Siento que Julián Quiñones y Raúl Jiménez van a meter gol, fíjate. No sé por qué tengo ese presentimiento. Y mira que mi radar pocas veces falla. Espero que hoy no falle mi radar. Pero yo sí siento. Así lo siento y así lo presiento y así se los comparto. Y yo creo que hoy gana México, señoras y señores. Va a ser un partido muy cerrado. Pero sí le da, sí le alcanza a México. ¡Para que nos vayamos hoy! ¡Vámonos! ¡Vámonos, México! ¡Vamos, México!

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0: Ya son las 6 de la tarde con 13 minutos, son las 6 con 13. Oigan, pues nada más para confirmarles que el partido no México-Ecuador, las alineaciones que ya adelantábamos son las más seguras. Para esta noche en la portería, pues va a estar México con el tal Arangel. Ya se volvió inamovible, se volvió hombre de confianza.
1: Yo estaba ahogado.
0: Va a estar Jorge Sánchez, César Cachorro Montes. Finalmente van a mandar a la banca Edson Álvarez. Estará por banda izquierda Johan Vázquez, central, y Jesús Gallardo por el lado derecho en la defensa. Esto es lo importante, la media cancha. Si México hace bien las cosas en la media cancha, créanme que México le va a ganar a Ecuador. En la media cancha como contención, Eric Lira, Luis Romo, otra vez repite, y el juvenil Gilberto Mora en el medio campo. Adelante Roberto Piojo Alvarado, Julián Quiñones y Raúl Jiménez. No se mueven, ya se volvieron los hombres de confianza plena para Javier Aguirre y para la selección mexicana. Entonces tomen nota, porque no arranca Fidalgo, no arranca tampoco Edson Álvarez, y me parece que vamos a tener una media cancha un poquito vulnerable. Se me antojaba más Fidalgo para que estuviera pues apoyando en la contención a Eric Lira, pero finalmente Javier Aguirre dijo media cancha, Luis Romo por izquierda, Eric Lira en la central, Gilberto Mora generando por derecha. Obviamente ahí hay muy buen conecte, fíjate, Jorge Sánchez como carrilero, Gilberto Mora en la creativa, y adelante tocando a Roberto Piojo Alvarado para que este a su vez busque meter un centro para que pueda rematar Julián Quiñones o Raúl Jiménez. Ese es el dibujo indudablemente de Javier Aguirre. En el centro Eric Lira para recuperar balones, Johan Vázquez y César Montes en la central. Me parece a mí que salvo Luis Romo, creo que ahí le tocaba a Fidalgo para poder apoyar en la contención a Eric Lira, porque Luis Romo, pues, ¿qué te genera? Sin embargo, dijo Javier Aguirre, él es el que va. Por la parte del cuadro de Ecuador, algunos conocidos aquí en el fútbol mexicano, como Moisés Caicedo. Adelante va a estar Gonzalo Plata, que fue uno de los jugadores que presentamos en la cápsula deportiva. Ener Valencia, viejo conocido de nosotros en el fútbol mexicano, y actualmente milita en el equipo del Pachuca, va a estar en la parte delantera. Entonces son conocidos y ya sabemos cómo juega Valencia. Pues estas son las alineaciones de Ecuador, con Galíndez, Joel Ordóñez, Alan Franco, William Joel Pacho Tenorio, va a estar también Nelson Angulo, Pedro Vite, que también juega en los Pumas, fíjate lo que es la vida. Pedro Vite va a jugar hoy con el equipo de Ecuador, cuando ya lo conocemos de cada fin de semana con el equipo de los Pumas. Moisés Caicedo, John Yeboah, Gonzalo Plata y Ener Valencia. Esos son los jugadores que van a estar esta tarde-noche en el equipo de Ecuador. Y por México, por si no escuchaste una vez más, Raúl Rangel, el tal Rangel en la portería, defensas, Jorge Sánchez, lado derecho, César Montes y Johan Vázquez en la central, Jesús Gallardo, media cancha, Luis Romo, Eric Lira, Gilberto Mora y adelante, Puerto Piojo Alvarado, Raúl Jiménez y Julián Quiñones. Oigan, pues yo me despido momentáneamente, en breve vamos a estar transmitiendo en las redes sociales, estén pendientes, les invitamos para que nos acompañen. Vamos donde la afición tlaxiaqueña se va a dar cita, donde la afición seguramente va a estar gritando gol, gol, gol, gol, gol, y esperemos que sea por parte del lado mexicano. En breve ya nos estamos saludando, me despido momentáneamente, ya regreso.

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6: Las 6:51.

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5: Las 7 y 23 minutos.

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5: Las 7:43.

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0: Oye, mis amigos, estamos arrancando la noche del Trampa. Buenas noches, yo soy Luis, ¿cómo estamos? Qué gusto saludarte, compañera, a través de La Poderosa. Bienvenidos, bienvenidos, llegamos a la emisión de esta agradable noche de hoy martes. Vamos cerrando la jornada, actividad del día, pero también vamos finalizando el mes número 6. Vamos cerrando en este mes de junio. Y bueno, pues aquí estamos transmitiendo completamente vivo desde la calle 5 de mayo 21 Centro. Como siempre, es un gusto el poder saludarte, acompañarte y por supuesto invitarte a que te quedes con nosotros, te acompañes y disfrutes de La Poderosa. Estamos ya en las noches del Trampa, puras matadoras, llegadoras, puras desgarradoras, compañeros, para acompañarnos en esa agradable emisión de La Poderosa. Hoy comenzamos con las 3 de la lita, ya sabes que una no es ninguna, 2 en la mitad de una, 3 es una. Entonces, como quien dice, apenas vamos agarrando vuelo. Hoy arrancamos, comenzamos con esta propuesta de Sin Fortuna, Veneno y Patente Norteño. También escuchamos esa rolita a cargo del Recodo, La Cama de Piedra. Y arrancando el Trampa con Espinosa Paz y La Fiera de Ojinaga, Yo No Diga. Así comenzamos 3 de reglita para acompañarte y disfrutar de La Poderosa aquí en la emisión del Trampa. Quédate con nosotros, acompáñate, disfruta de esta agradable noche, noche de martes, noche de cierre de jornada de actividades. Y aparte que también pues llega el partido del Mundial, hay quienes están disfrutando, les tocó descanso, les tocó relax, ahora sí después de toda la jornada de actividades pues ya se nos lanzaron a ver el partido en las diferentes modalidades. Les tocó disfrutar del partido, pues ya sea en casa, en el hogar o en algún otro lugar con la familia, con los amigos, disfrutando por supuesto de este Mundial 2026. Bueno, pues ya está el partido, se retrasó una hora, iba a comenzar a las 7 de la noche el partido precisamente entre México y Ecuador, pero pues debido a una tormenta eléctrica, una actividad eléctrica que hubo ahí en la Ciudad de México, pues se tuvo que retrasar el partido precisamente entre México y Ecuador. Por lo tanto, pues arrancó a las 8 de la noche este partido que se tenía previsto a las 7, pues ha comenzado a las 8 de la noche hace unos instantes. El partido ya aproximadamente 16 minutos ya de partido y hasta el momento pues 0-0 la selección mexicana frente a Ecuador, 0-0 en estos 16avos de final. Hoy uno será el ganador y nosotros decimos que pues obviamente es México, así es que vamos a estar muy al pendiente, sobre todo para los coleguitos que van a interrumpir o algunos amigos también que nos escuchen en la jornada, que se acompañan de La Poderosa. Ahorita vamos a estar comentando por supuesto la actividad futbolística hasta este momento, 0-0 el marcador México frente a Ecuador al minuto ya 16. Pues vamos a la música, aquí arrancamos la noche de Trampa, quédate con nosotros, acompáñate, disfruta de esta agradable noche de hoy martes 30 de junio, así disfrutamos de La Poderosa y por supuesto de las noches del Trampa. Vamos y que regresamos, compadrito.
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19: Vamos a la música, vamos a la rolita. Se nos regresa aquí en la noche del Trampa. Y será la emisión de hoy, martes. Así nos acompañamos el 30 de junio del 2026. 8 a las 8, 20 minutos, 20 a las 20 minutos. Y aquí está esta propuesta de los novillos de la Sierra, al lado de Luis R. Conríquez, ya por nombre Mielenita. Pues el marcador 0-0, Ecuador frente a México. Al minuto 20 de este Mundial 2026.

Oye, pues ya México anota el primer gol. Y así es. Como al minuto 21 está prácticamente dando un paso hacia adelante en este partido de 16avos de final. 1-0. Quiñones es quien realiza este gol que le da prácticamente una ventaja en este partido a México. 1-0 frente a la selección de Ecuador.

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13: Vamos a escuchar música 8 de la noche, 27 minutos en la noche del Trampa. En estos momentos pues está la pausa de hidratación, que debido a que se había pues retrasado el partido, en un inicio se había comentado que no iba a haber pausa de hidratación, pero pues sí, se tomó la decisión de que sí, en estos instantes pues está esta pausa de hidratación, ya al minuto 26 del partido México frente a Ecuador, y bueno, pues prácticamente México ya va un paso adelante con este gol de Quiñones, 1-0 frente a la selección de Ecuador, así en este partido de 16avos de final. En estos instantes fue la famosa pausa de hidratación. 8 de la noche, 27 minutos. Aquí estamos con mucha música a través de La Poderosa. Y bueno, pues disfrutando de esta noche del Trampa, también música a través de La Poderosa.

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2: Hola, soy ChatGPT, tu asistente virtual. Estoy aquí para ayudarte con lo que necesites. ¿En qué te puedo ayudar hoy?
3: ¿Alguna vez le has hecho una pregunta a tu celular y te ha contestado como si fuera una persona?
4: ¿O te ha aparecido un anuncio de algo que juras que solo pensaste pero nunca buscaste?
3: ¿Te ha corregido la ortografía un programa antes de que termines de escribir? Bienvenidos al mundo de la inteligencia artificial. Esa tecnología que parece sacada de película de ciencia ficción, pero que ya vive en tu bolsillo. Todo comenzó con una pregunta. En los años 50 del siglo pasado, el matemático británico Alan Turing se atrevió a plantear algo que a muchos les pareció una locura. ¿Pueden pensar las máquinas? Esa pregunta encendió la mecha de una disciplina científica cuyo objetivo es lograr que las computadoras imiten los procesos de nuestra mente. Aprender, razonar, decidir. Hoy esa tecnología ya está en todos lados. Hay sistemas capaces de jugar ajedrez y ganarle al mejor del mundo, de conducir un coche sin que nadie toque el volante,
4: de traducir idiomas en tiempo real
3: y hasta de detectar enfermedades en una radiografía. La inteligencia artificial trabaja con algo que se llama algoritmos, instrucciones matemáticas que procesan montañas de datos para encontrar patrones.
5: Otra IA autónoma, ¿eh? Interesante.
3: Como un detective digital que revisa millones de pistas en segundos. ¿Y cómo aprenden estas máquinas? Existe un modelo llamado aprendizaje profundo,
4: inspirado nada menos que nuestro cerebro.
3: Así como nuestras neuronas fortalecen conexiones cuando aprendemos algo nuevo, las redes neuronales artificiales refuerzan ciertos caminos cada vez que reciben información. Eso sí, nuestro cerebro tiene más de 80 mil millones de neuronas y la máquina más sofisticada aún está lejos de igualar esa complejidad.
5: Comprendido. También soy una IA, responsable de los controles de seguridad.
3: ChatGPT, Cloud, Gemini, ese asistente virtual que responde preguntas como si platicara contigo. Lo que hace es analizar la probabilidad de que una palabra funcione después de otra, basado en millones de textos. ¿Impresionante? Sí, pero cuidado. Sus resultados no siempre son exactos. La recomendación científica es clara. Verifica, compara y no te quedes con la primera respuesta. Ahora bien, no todo es maravilla. La sociedad también ha levantado la mano con preocupaciones legítimas. Los algoritmos pueden arrastrar sesgos de género o discriminación. Hay quien teme que las máquinas sustituyan empleos humanos, y en varios países ya se comienza a regular esta tecnología para evitar malos usos. En México, científicos trabajan en inteligencia artificial para identificar inundaciones. La ciencia mexicana no se queda mirando desde la banca.
2: Soy ChatGPT, tu asistente virtual. ¿En qué te puedo ayudar hoy?
3: La inteligencia artificial ya está aquí. Vive en tu teléfono, en tu correo y hasta en la música que te recomiendan las plataformas cuando te sientes triste. La pregunta ya no es si las máquinas pueden pensar, sino qué vamos a hacer nosotros, los humanos, con todo este poder. Porque al final, detrás de cada algoritmo, siempre hay una persona que decidió qué enseñarle. Con información del doctor Luis Alberto Pineda, del Instituto de Investigaciones en Matemáticas Aplicadas y en Sistemas de la UNAM. Les saluda Mónica Genis.
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37 minutos, ya regresamos a escuchar música. Durante nuestra pausa, pues cayó el segundo gol a favor de México. México se impone 2-0 frente a la selección de Ecuador. Y bueno, pues sí, es lo que acontece precisamente en esta Copa del Mundo. Ya México huele a octavos de final. A ver qué acontece, minuto 37 del partido, México frente a Ecuador, 2-0 a favor México. Así el partido de esta noche. ¡Vamos a la música! Y estamos de regreso, ya sabes, con más rolitas para acompañarte aquí a través de La Poderosa en las noches del 100.5. Estamos de retorno con mucha más música en las noches del Chinampa.

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es mucha música aquí en la emisión del Trampa. Buenas noches. Son las 8 de la noche, 51 minutos. Termina el primer tiempo de este partido, precisamente de la selección de México frente a Ecuador. Y bueno, pues Raúl anotó el segundo gol que le puso precisamente este 2-0 en el primer tiempo. Se van precisamente a la pausa y de ahí pues estarán regresando para dar ya la entrada al segundo tiempo de este partido de México, que prácticamente tiene un pie dentro de la fase de octavos de final, si es que así llegara a quedar el resultado. Y lo que acontece, este encuentro también que se retrasó debido a este pues tiempo climático, es debido a esta pues pequeña actividad de tormenta eléctrica que se dio ahí en la zona del estadio de la Ciudad de México, lo cual retrasó este partido que se tenía previsto comenzar a las 7 para posteriormente pues darle una hora de retraso, y fue por ello que comenzó a las 8 de la noche. Ya en estos instantes se ha concluido el primer tiempo precisamente de este partido del Mundial 2026. Vamos a la música, estamos de regreso aquí a través de la poderosa, sabes, con más y más música en las noches del Trampa. Aquí estamos en las noches del Trampa, aquí estamos en las noches del 100.5. Estos saludos para mis coleguitas que van en carretera, a quienes todavía se encuentran trabajando, laborando, excelente noche, a quienes todavía nos sintonizan en casa o en el hogar, disfruten una rica cena, buen provecho, y te acompañas de la poderosa, feliz cierre de la actividad.

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3: 9 de la noche, un minuto. Estamos a través de La Poderosa, Noches del Trampa. 21 horas con un minuto. En las Noches del 100.5.

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1: Oye, pues ya estamos de regreso con mucha música. Vámonos con más rolitas, 9 de la noche, 7 minutos. Aquí en la emisión del 100.5, acompañándote, disfrutando del cierre de jornada, cierre de actividades. Ha comenzado, arrancado lo que es el segundo tiempo de este partido México frente a Ecuador. La selección mexicana enfrentándose a Ecuador. Y bueno, pues a ver qué acontece en este segundo tiempo de esta de este partido de esta noche. Precisamente en estos instantes, pues gana México 2-0, favor México. La selección ya está con un paso adelante. Podríamos decir que si el marcador continúa así, estaríamos ya hablando de octavos de final para la selección mexicana. 9 de la noche, 8 minutos, vamos a la música, y estamos de regreso aquí en la emisión del Terapia. Ya sabes que mucha música, más rolitas para acompañarte en el cierre de jornada y disfrutar aquí a través de La Poderosa.

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2: Vamos a escuchar música a través de La Poderosa. Aquí estamos en la noche de la trampa, 9 de la noche con 20 minutos. Oye, pues continúas 2-0 a favor México. Ganando México frente a Ecuador. Minuto 57 de este partido que se está llevando a cabo allá en el Estadio Azteca. Así la noche de fútbol. Gana México, va ganando México.

Oye, la voz de Tony Meléndez. Y Ojinachua, hoy esta rolita titulada Actos de un Tonto. Buenas noches, 9:27 minutos. Aquí estamos. Con mucha música, la noche del trampa. El alazón y el rocillo. La voz de Alfredo Olivas. Vamos con mucha música. 2-0 sigue el partido de la selección mexicana frente a Ecuador. Minuto 65. 2-0 favor México.

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Échale mi chuy, oye, los huracanes del norte, y esta rita titulada El Azabache del Diablo. Más música a través de la poderosa Buenas Noches. Aquí estamos en la noche de Alterampa, 13 minutos y las 10 de la noche. Oye, pues el partido continúa 2-0 favor México, prácticamente con ya pie y medio, parece indicar, en lo que será octavos de final. Si es que el marcador continúa así, únicamente ya 5 minutitos por ahí serán los 90 minutos, más lo que agregue el árbitro. Hoy son las 9:48 minutos.

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0: Oye, pues estamos llegando a la parte final de nuestro espacio, de nuestra emisión del Tenampa, invitado de que llegues a nosotros. Sí, en preferencia de La Poderosa, viene Melomanía, tu adicción musical. La programación continúa con mucha más música, 24 horas del día, 365 días del año. Yo soy El Rulo, aquí te deseo una excelente noche. Y bueno, pues nos vamos, todo parece indicar que va a ganar México. México 2-0 frente a la selección de Ecuador, ya están en el minuto 94, han agregado 7 minutos, entonces quedan prácticamente 3 minutos de partido, pero con esto podríamos decir que México, todo parece indicar que estaría ya en lo que es la fase de octavos de final. Vamos a la música y aquí nos despedimos. Gracias, soy El Rulo. Nos encontramos en una próxima emisión a través de La Poderosa, Noches del Tenampa.
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0: 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Las 10 y 50 minutos.

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2: Las 11 y 13 minutos.

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1: Las 11 y 52 minutos. 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
1: Las 12 y 11 minutos.

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1: Las 12 y 27 minutos.

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1: Las 12:41.

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2: Las 12 y 44 minutos.

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2: La 1:01.

0: Ahí quedamos con eso, Mikey, y seguimos.
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3: La 1:33

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1: La 1:50.
2: Genaro Guerrero, el de Campeche.

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1: Las 2:03.

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3: Las 2:06.

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1: Las 2:44.

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1: Las 3 y un minuto.

0: música para todos ustedes en esta noche. ¿Cómo no? Pues para toda la raza que está bailando, avanzamos con la música de lo nuevo, rebelde, lo más nuevo por ahí, de los corridos, compadre.
1: 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Las 3:17.

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2: Las 3:32.

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2: Las 3:49.

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1: Las 4 y 1 minuto.

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2: Las 4 y 5 minutos.

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3: Las 4 y 50 minutos.

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1: Las 5 y 3 minutos.
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2: 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Las 5 y 6 minutos.

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Las 5:22.

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2: Las 5 y 55 minutos.

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4: Las 6 y 6 minutos.
5: Hola, hola, muy buenos días tengan todos ustedes, chicos. Ahorita, siendo primero de julio, las 6 con 7 de la mañana. Buenos días para. Que ganó nuestro México el día de ayer con 2-0, dándonos un grandísimo, grandísimo orgullo, chicos. Entonces, por esto, vamos a poner pura música mexicana.

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0: Claro que sí, celebrando, por supuesto, la gran participación que ha tenido nuestro equipo mexicano en el Mundial. Recordando, por supuesto, que hasta el momento, en esta Copa del Mundial 2026, la selección mexicana ha anotado un total de 8 goles en sus 4 partidos disputados. Que bueno, viene siendo pues la fase de grupos y la ronda de 16avos de final, ahorita apenas ayer contra Ecuador. Bueno, podemos recordar que en el primer partido metió su primer gol Julián Quiñones y salió con la victoria Raúl Jiménez. En nuestro segundo partido contra Corea del Sur, Luis Romo fue quien marcó la diferencia con el gol que nos hizo ganar. Y en el tercero contra Chequia, Mateo Chávez abrió el marcador en el segundo tiempo con un remate tras un contragolpe. Julián Quiñones anotó el segundo gol del encuentro y Álvaro Fidalgo cerró la goleada anotando el tercer tanto, pues ya en los últimos minutos, ¿verdad? Y pues bueno, lo que todos vimos ayer, que fue un 2-0 hacia Ecuador, ¿verdad? En los 16avos de final. Esperemos que sea cierto. No sé si alguno de ustedes vio algún video de Franco Escamilla donde, bueno, se ha hecho viral en TikTok, que había como un chico vidente que había dicho que México este año iba a llegar a semifinales. Entonces, pues, tendremos que comprobarlo, ¿verdad? Nos vamos a un pequeño corte y volvemos con más música regional.
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Claro, no sin más antes recordarles el número en cabina para que hagan todas sus peticiones, para que soliciten sus canciones y manden sus saluditos. 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

claro que sí, vámonos con los datos curiosos por la mañana acerca de la música ranchera. El día de hoy estaremos tocando música de banda y música ranchera, pero creo que nos lo vamos a llevar así a lo largo de la semana en este horario de 6 a 7 de la mañana. Así que, ¿por qué no conocer un poco más acerca de la música que estamos escuchando y su origen? Entonces, bueno, vamos con el primer dato interesante. La palabra ranchera, en el caso de la música ranchera, no es casualidad. Viene literalmente de las rancherías, las granjas y los campos, donde nació durante los años de la Revolución Mexicana. Era la música del pueblo campesino y las letras hablaban de la vida rural, el amor, la traición y el patriotismo. Como dato curioso, José Alfredo Jiménez, el rey, no sabía nada de música, chicos. Es el compositor de rancheras más grandes de la historia. Y bueno, no, eso nos lo deja saber la canción del rey, ella, si nos dejan, etcétera, entre otras. Pero no sabía tocar ningún instrumento, chicos. No sabía tocar ni leer música. Entonces José Alfredo silbaba o cantaba las melodías que se le ocurrían y su amigo Rubén Fuentes, violinista y arreglista del Mariachi Vargas, las escribía y les ponía música, chicos. También tenemos que saber que la música ranchera está intrínsecamente ligada al mariachi. En 2011, la UNESCO declaró al mariachi música de cuerdas, canto y trompeta como patrimonio cultural inmaterial de la humanidad, chicos, Anoten, reconociendo que esta música es un elemento fundamental de la identidad mexicana que ha cruzado todas las fronteras.

0: Para mí, qué desayuno práctico.
1: ¡Que viva Zacatecas!

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1: Presentamos Alta y Delgadita del maestro Antonio Aguilar.
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1: Bueno, aprovechando que estamos escuchando de fondo a Antonio Aguilar, vamos a conocer un poco más acerca de la vida del cantante, que marcó pues un antes y un después en lo que viene siendo el género banda aquí en México. Como primer dato tenemos el impulso a la música con banda. Fue uno de los primeros responsables de que la música de la banda sinaloense se popularizara en todo el país y fuera de él. Al incluir la tambora en sus películas y discos, ayudó a que este estilo saliera de los pueblos y se convirtiera en el fenómeno masivo que es hoy. También tenemos otro dato interesante, que es que él iba para cantante de ópera. Aunque lo ubicamos perfectamente con el mariachi y la banda, de joven viajó a Hollywood para estudiar canto y su meta original era la música de ópera. De hecho, comenzó su carrera musical interpretando boleros antes de vestirse de charro de tiempo completo. También fue el único artista hispano en llenar el famoso Madison Square Garden en New York. Durante 6 noches consecutivas, chicos. Su espectáculo no era solo concierto, llevaba un show ecuestre completo con caballos, toros y acrobacias directamente a los Estados Unidos.
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1: También otro dato curioso de Antonio Aguilar era de que en el año 2000 le otorgaron el premio Grammy a la excelencia musical, el Lifetime Achievement Award, convirtiéndose en uno de los primeros artistas del género ranchero en recibir este enorme reconocimiento internacional a toda su carrera.
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0: Vámonos a un pequeño corte y volvemos.
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4: ¿Sabías que en México 3 de cada 10 niñas menores de 15 años han faltado a la escuela porque estaban menstruando?
5: No porque estuvieran enfermas,
4: sino porque no tenían una toalla sanitaria, porque el baño de su escuela no tenía agua, jabón ni papel. O simplemente porque nadie les explicó que lo que les estaba pasando era completamente normal. La menstruación es un proceso biológico que se presenta en todas las personas con útero. Es tan natural como respirar, como parpadear.
5: Sin embargo, durante milenios, la humanidad le colgó etiquetas terribles.
4: En culturas antiguas, la mujer que menstruaba era vista como impura, como portadora de fuerzas negativas. Su sangre se consideraba sucia
5: y se decía que podía contaminar los campos de cultivo.
4: Hoy, en pleno siglo XXI, aún persisten estigmas, tabúes y mitos que impiden vivirla con dignidad. Por eso, en la agenda mundial, hoy se habla de menstruación digna
5: y de pobreza menstrual.
4: Este último término se refiere a la imposibilidad de adquirir productos de higiene menstrual por falta de recursos económicos. En México, más del 40% de las mujeres en edad de menstruar
5: vive en situación de pobreza,
4: lo que significa que muchas tienen que elegir entre comprar comida o comprar toallas sanitarias. Según la segunda encuesta nacional de gestión menstrual elaborada por UNICEF México en 2025, el 67% de las encuestadas no contaba con productos de gestión menstrual en su escuela o lugar de trabajo ante un imprevisto. ¿Te imaginas tener que enfrentar esa situación cada mes? Pero las cosas están cambiando. Colombia fue el primer país de América Latina en eliminar el impuesto a los productos de higiene menstrual. Y México siguió el camino. Estados como Colima, Hidalgo, Tamaulipas, Quintana Roo y la Ciudad de México otorgan licencias menstruales para ausencia laboral cuando el dolor es incapacitante. Y existe una estrategia nacional por una menstruación digna que lleva campañas informativas y kits de gestión menstrual
5: a estudiantes de secundaria y bachillerato en todo el país.
4: La menstruación digna debe entenderse desde tres dimensiones: bienestar físico, con acceso a productos, baños dignos y atención ginecológica; bienestar mental, combatiendo la vergüenza y el miedo que genera el estigma; y bienestar social, erradicando las cargas culturales negativas. Su propuesta es clara: el tema debe dejar de tratarse como algo privado, porque nos compete a todos como sociedad. Menstruar no es un castigo ni una enfermedad.
5: Es biología pura.
4: Un proceso que merece ser vivido con información, con recursos
5: y sin vergüenza.
4: Si tienes una hija, una hermana, una amiga, una alumna o tú misma, habla del tema. ¿Cómo la pasas?
5: Convéncete de que el silencio no protege a nadie.
4: Hablar de menstruación no es indiscreción.
5: Es salud.
4: Es educación.
5: Es derecho.
4: Porque cuando una niña falta a la escuela por no tener una toalla sanitaria, no es ella quien falla, es la sociedad entera. Con información de la licenciada María Isabel Salazar Gómez, del Programa de Salud Sexual Integral de la Facultad de Medicina de la UNAM. Un guión de Leonardo Santiago con información del portal Ciencia UNAM. Les saluda Mónica Genis.
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0: Y esto fue Deja que salga la luna con Pedro Infante, uno de los grandes de la época de oro, la verdad, sin duda alguna. Yo creo que a cualquier persona, bueno, a cualquier joven podría notar pues la capacidad y la hermosa voz que tenía este cantante, Pedro Infante. La verdad es que en lo personal, mi mamá escuchaba muchísima música ranchera, entonces como que ya traigo el gusto arraigado pues de la música de Pedro Infante, la verdad. Me encanta como el sentimiento, la interpretación con la que siempre se había hecho la música mexicana, ¿no? Los tiempos van cambiando y bueno, siempre dejándolo pues a criterio de cada quien, algo muy individual, pero en lo personal a mí me encantaba muchísimo más la música mexicana, la música regional mexicana pues de antaño, ¿verdad? Bueno, entonces seguimos con los datos curiosos, en este caso de Pedro Infante, guapísimo por cierto y súper talentoso. Nos dice aquí que antes de ser una estrella de la música y el cine, Pedro trabajó en varios oficios en su juventud. Fue mandadero, peluquero, de todo un poco, pero sobre todo fue carpintero. De hecho, él mismo construyó su primera guitarra de madera, el instrumento que le abriría las puertas al mundo de la música. También, aunque el público lo amaba por actuar y cantar, su verdadera obsesión era volar. Era un piloto civil apasionado y acumuló casi 3.000 horas de vuelo. Lamentablemente, esta pasión también fue su destino y pues ocurrió un accidente aéreo que de hecho en total tuvo 3 accidentes. El tercero, ocurrido el 15 de abril de 1957 en Mérida, Yucatán, pues fue el que le costó la vida, ¿verdad? También a raíz de su segundo accidente de avión de 1949, Pedro Infante sufrió una grave lesión en la cabeza. Los médicos tuvieron que colocarle una placa de titanio en el cráneo. A pesar de la gravedad de la cirugía, se recuperó por completo y continuó filmando algunas de sus películas más icónicas.
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0: También, a pesar de la imagen de parrandero y mujeriego que muchas veces proyectaba en la pantalla, como en la película de Los Tres García, por ejemplo, Pedro Infante no tomaba alcohol en la vida real. Le diagnosticaron diabetes a una edad pues muy temprana y por lo tanto él cuidaba su salud, era un atleta consagrado. Practicaba boxeo, levantamiento de pesas y solía correr muy temprano en el bosque de Chapultepec. También su talento actoral fue reconocido a nivel internacional por su impresionante interpretación de la película Tizoc. No sé si la recuerdan, yo creo que es una de las más famosas que él hizo, donde actuó junto a María Félix. Ganó el Oso de Plata en el Festival de Cine de Berlín como el mejor actor. Lamentablemente el premio fue otorgado de manera póstuma pocos meses después pues de su fallecimiento, ¿verdad? Y bueno, también cuando sucedió su muerte fue un fenómeno de masas, ya que el impacto de esta fue tan grande que paralizó a México. Se dice que el día de su entierro en el Panteón Jardín de la Ciudad de México se reunieron más de 300.000 personas para darle el último adiós. Al día de hoy, cada 15 de abril, cientos de

fanáticos se siguen consagrando en su tumba para cantarle las mañanitas y recordarlo. Bueno, ya son las 6:45, vamos a escuchar esta canción que se llama Amargo Dolor.

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0: Reciban un saludo cordial de bienvenida a un capítulo más de este programa Los Poderes de la Mente. El día de hoy envío mi saludo extensivo para la señora Guadalupe, quien nos ha llamado a través de la línea telefónica a agradecer por la gran cadena de oración que se ha estado realizando para su hijo, el joven Manuel. También quiero enviar mi saludo extensivo para nuestro amigo el señor Raimundo, quien nos ha llamado y dice que las cosas en el juicio que él está teniendo están saliendo favorables para él. Entonces yo invito a todas las personas a que llamen en este momento, así que se comuniquen con estos humildes servidores para participar en esta gran cadena de oración y tener presente que en la casa debe de tener un vaso con agua para al finalizar este programa realizar esta cadena de oración. Saludos también para nuestro amigo el señor Joaquín, que nos visitó en estos días, bastante enfermo, bastante complicado con su pierna demasiado hinchada a consecuencia de un mal. Él pensaba que todo esto era a partir de que se había puesto a jugar fútbol y desde ahí tuvo un golpe, pero ya se había hecho estudios, incluso resonancia magnética, y no le encontraban absolutamente nada. Todo se trataba de un mal, todo se trataba de algo negativo. Saludos para nuestro amigo que nos está sintonizando en este momento, también para la familia González, todos quienes nos escuchan allá en San José, a nuestros hermanos que en este momento escuchan por primera vez este programa y no le han prestado atención. Este programa es un programa de ayuda, un programa de orientación, un programa que, como siempre, este humilde servidor quien les habla, su amigo Johnny de la Fe, los invita cordialmente a cambiar las cosas negativas que están a su alrededor y empezar de una manera diferente, a cambiar malos hábitos, a alejar envidias, a poner en cada uno de nuestros corazón gozo, amor, paz, comprensión, unión. Su amigo siempre estará para servirle, para brindarle la mano, para brindarle el consejo cuando usted así lo requiera. Amigos, amigas de mi alma, este programa es para alejarlo usted de los caminos de la tiniebla, de la oscuridad, de esa zozobra que a diario muchos hermanos, muchas hermanas tienen y no saben cómo dirigirse en esta vida, no saben cómo encaminarse a triunfar. Muchas madres solteras, muchos padres que en este momento no saben dónde se encuentran sus hijos, que sufren. Queridos hermanos, este programa es para encontrar paz espiritual, para vivir de una mejor manera. Entonces están todos cordialmente invitados a la casa de la suerte, a la casa de este humilde servidor que está aquí únicamente con el propósito de servir, de ayudar, de hacer el bien, de llevar oración a sus hogares, a sus trabajos, a su persona. Hermano, hermana que me sintoniza, es importante señalar también que la envidia existe, y eso es lo que hacemos aquí: combatimos la envidia, combatimos la magia negra, combatimos los trabajos que realizan en su contra. Porque muchas personas no se dan cuenta que son víctimas de una maldad, porque dicen, pues yo no le hago daño a nadie, no le he perjudicado a nadie, ni he estado yo haciendo algo en contra de alguna persona, ¿por qué a mí me pueden perjudicar? Desafortunadamente, la envidia existe en todas clases sociales y en todos lugares, queridos hermanos. He visto poblaciones enteras donde han llevado a cabo matanzas por terrenos, por animales, por cosas insignificantes, queridos amigos, únicamente han llevado a acabar vidas de seres humanos. La envidia daña el corazón, cega a una persona y no le permite ver con claridad cuál es el verdadero camino hacia el triunfo y la felicidad. Por eso es importante conocer que cada problema tiene solución y cada mal que le aqueja su respectiva curación. 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propios ojos si es que ha sido víctima de una maldad, de un daño, haciéndole ver a usted, amigo, amiga del alma, por qué no ha podido progresar en el campo económico, porque ha habido mala suerte, porque en el amor a usted ha fracasado y no ha podido salir adelante. Todo eso hay que cambiarlo, todo eso hay que superarlo. Hay que vivir unido, hay que vivir con felicidad. Y en Tlaxiaco nosotros lo invitamos a usted a tener paz, porque muchas personas podrán tener dinero, pero no tienen paz, tienen ansiedad. Y es importante que el ser humano encuentre el equilibrio, encuentre la paz. Invitados cordialmente. 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Amigos, amigas del alma, voy a pasar a la correspondencia. Hay una carta que dice: Maestro Johnny de la Fe, tengo una pequeña fondita y no he podido salir adelante. Hay una señora que a media cuadra de donde yo estoy tiene el mismo negocio, pero ella sí tiene suerte, ella sí vende, y yo no sé por qué en mi negocio no se para nadie. También tengo un terrible dolor de cabeza que todo el día me está fastidiando, y en el oído siento como que me zumba un animalito. Dígame qué es lo que está pasando. Me firmo con el seudónimo de Mujer Preocupada por el Negocio y la Salud, nacida el 25 de junio del año de 1980. Atención a nuestra querida amiga del alma. Usted es una persona emprendedora, trabajadora. Desafortunadamente, las cosas no se han dado bien para usted. Quiero decirle que en ese negocio donde usted tiene, no se trata de que tenga mala suerte ni nada por el estilo. Es el desaseo constante de ese negocio que hace que la gente se aleje. Al principio todo estaba bien, pero como usted tiene ahí a sus niños y sus niños luego ensucian, hacen ruido, eso ha alejado bastante a la clientela. Con respecto a aquella molestia que tiene en su cabeza, aquel dolor, eso se trata de un problema completamente natural, de una enfermedad natural que tiene que ir usted con el médico, que tiene que ir a hacerse checar de la presión, querida amiga del alma. Eso es en cuanto a su salud. Yo le invito a que llegue lo más pronto posible con el médico, con el doctor, y para su negocio tendrá que cambiar de estrategia y tendrá que limpiarlo, hacerlo bien y llegar a este centro espiritual para entregarle el riego del llama cliente preparado especialmente con otro tipo de esencias que usted va a limpiar ahí en su negocio. Yo le voy a enseñar cómo hacerlo para que tenga suerte en este negocio. Gracias por escribir su carta. Éxito, suerte, prosperidad, Johnny de la Fe. De la correspondencia, la señora Justina me pide que le diga si es que los papeles de su terreno están en su casa o no, porque ya los ha buscado y no los encuentra. Quiere saber si es que alguien los ha tomado. Querida amiga señora Justina, quiero decirle que esos papeles están ahí en su casa. Nada más que a usted últimamente se le están olvidando las cosas. Vaya, busque ahí donde usted tiene esa estufa que tiene horno, ahí usted ha metido esos papeles, ahí están en un folder, querida amiga de mi alma. No se preocupe. Con lo que respecta a su salud, no me escribe nada, pero me doy cuenta que está bastante enfermita y sí es importante que usted venga aquí a mi centro espiritual para realizarle una cadena de oración y asimismo hacerle una purificación de su cuerpo. Retirarle principalmente ese dolor que tiene en las articulaciones que no la dejan estar tranquila. Gracias por escribir su carta. Éxito, suerte, prosperidad, Johnny de la Fe. Que Dios los bendiga hasta el día de mañana. Estuvo con ustedes el maestro Johnny de la Fe.
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2: Haaland cambió por completo el panorama. En un solo partido, Haaland es Noruega. Haaland, el androide, recuperó del abismo a su país para meterlo en la siguiente ronda del Mundial. Un gol tardío, casi sin querer, un toque a la red que entró llorando, le hizo acabar como héroe en el partido en el que apenas destacó. 5 goles en el Mundial y una cita con la Brasil de Vinicius, en la que pueden saltar chispas. De acuerdo a las estadísticas, Noruega podría poner en serios aprietos a la selección de Brasil. Si Ancelotti no encuentra el rumbo definitivo, podría darse una nueva gran sorpresa en este mundial. En Brasil están preocupados por Haaland.
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4: A bañarse. ¿Cómo?

Así es, poderositos y poderositas, muy buenos días, 7 de la mañana con 7 minutos. Bienvenidos a su espacio favorito donde la imaginación cobra vida con divertidos cuentos y adivinanzas. Comencemos.

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6: Muy bien, poderositos. 7 de la mañana con 10 minutos. Mandándole un saludito a nuestra poderosita Gema, que nos pide esta canción de Óyelo, Escúchalo, del Chavo del Ocho. Óyelo.

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1: Muy bien, poderositos, 7 de la mañana con 14 minutos. ¿Ya almorzaron? ¿Ya están cambiados, listos para ir a la escuela? Y si no, ¿qué les parece si iniciamos con la primera adivinanza? ¿O quieren esperamos a los demás para que se despierten bien y participen aquí con nosotros? ¿Qué dicen ustedes? ¿Quieren comenzar con una adivinanza o un cuento? Miren lo que lo piensan, vamos a escuchar la marcha de las letras con Cri-Cri.
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Muy bien, muy bien. Y porque ustedes lo aclaman, iniciamos con la primera adivinanza. Así que escuchen muy bien. Escuchen muy bien, muy atentos. Oro parece, plata no es. El que no adivine, cabeza de chorlito es. ¿Saben qué es? Oro parece, plata no es. El que no lo adivine, cabeza de chorlito es. ¿Saben cuál es la respuesta? Si te sabes la respuesta, envíame un WhatsApp al 953-117-6162 con tu nombre y de dónde nos estás escuchando.

0: Muy bien, pequeñines, 7 de la mañana con 19 minutos. 7 de la mañana con 19 minutos, pequeñín, que no se te haga tarde. ¿Ya estás listo para ir a la escuela? Y si no, vamos a escuchar la respuesta correcta de la adivinanza. ¿Qué les acabamos de enseñar? Y vamos a pasarla rápido porque me la enviaron con temporalizador y no queremos perder la respuesta. Muy bien, aquí va.
1: Buenos días, soy Cuthberto Daniel. La respuesta es el plátano.
0: Muy bien, Cuthberto, la respuesta correcta es el plátano. Por aquí también ya nos llegó otra respuesta, vamos a ver. Dice, hola, buenos días, mi nombre es Itzel Miguel Montoya. La respuesta correcta es el plátano. Los escucho en Santo Domingo, Buendío. ¡Ay! Saluditos, preciosa, muchísimas gracias. 7 de la mañana con 20 minutos. ¿Y qué les parece si nos vamos a corte y regresamos con más adivinanzas? ¿Quieren otra adivinanza o quieren que les cuente un cuento? ¿Ustedes qué dicen? ¿Qué me dicen? Pues bien, en lo que lo piensan, vamos con sus bravos, ¿vale? ¿Qué les parece?

0: divertidos. Lo hicieron muy bien. Muchas gracias por participar. Vámonos al corte. Regresamos con la señora Cucaracha. Y regresamos con otra adivinanza, ¿vale?
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0: Muy bien, 7 de la mañana con 23 minutos y nos dicen por aquí: muy buenos días, soy el poderosito Moisés, aquí en San Juan Las Huertas, alistándome para mi clausura. ¡Qué bonito, pequeñín! Saludos a mi mami Chelly ahí en campo de aviación. La respuesta es el plátano. ¡Correcto! ¿Me puedes poner la canción de Zoom Zoom de Viper, por favor? ¡Claro que sí, poderosito! Con mucho gusto, y te la dejo de fondo.
13: Eso es inteligente. ¿Cuánto mide un gigante? ¿Y cómo más de 3 metros?

0: negro.
1: ¡Más de 3 metros!
2: ¡Sí, y David chiquito!
1: ¡Ay, yo le tengo miedo!
2: ¡Re chiquito era David! ¿Te imaginas que el gigante a David se le cayó encima?
1: ¡No, eso no está escrito en la Biblia!
2: ¡Ah, bueno!
1: Seguro que cuando se cayó hizo... ¡Pum!

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1: Muy bien, poderositos, 7 de la mañana con 26 minutos. ¿Ya se están alistando para ir a la escuela o para ir a su clausura? Muchas felicidades. Que Dios me los guarde y vamos con la siguiente adivinanza. ¿Qué les parece? Creo que esto está muy difícil, así que pongan mucha atención. Blanca por dentro, verde por fuera. Si no quieres que te lo diga, espera. ¿Qué será? ¿Qué será? A ver, poderositos, ¿ya saben cuál es la respuesta? Blanca por dentro, verde por fuera. Si quieres que te lo diga, espera. Rayos. Muy complicado, ¿verdad? 7 de la mañana con 27 minutos. En lo que espero su respuesta, de fondo vamos a escuchar El Arca de Noé con Generación 12 Kids.

0: Muy bien, pequeñines, 7:31 a.m. 7:31 a.m. Que no se te haga tarde, pequeñín. Y la adivinanza era la siguiente, y vamos a darles la respuesta correcta. Blanca por dentro, verde por fuera. Si quieres que te lo diga, espera. ¿Qué? ¿Cuál será la respuesta? Muy bien, pues nuestro amiguito Geo nos va a ayudar a contestar la adivinanza.
1: Nombre Geo y la respuesta es la pera.
0: Muy bien, Geo. Por aquí también tenemos otra respuesta de nuestro amigo Moisés. Dice la respuesta correcta es la pera. Muy bien, poderosito. También por aquí tenemos otro audio.
2: David, la respuesta es la pera.
0: Muy bien, poderosita. La respuesta correcta es la pera.
3: Buenos días, soy Leonardo. Isaí, la respuesta es la pera.
0: Isaí, correcto. Muy bien. Ay, pero qué inteligentes son. Andan muy
4: atentos.
0: Buenos
4: días, soy el superpoderosito Milan y la respuesta es la pera. ¿Me podrías complacer con la canción de Satán?
0: Claro que sí, poderosito. En un momentito más vamos a corte y regresamos, pero sin antes dejarle sus bravos. Claro.

0: Así es, poderositos, muchas gracias por participar. 7:33 de la mañana. Nos vamos a corte y regresamos con más de sus canciones.
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2: Haaland cambió por completo el panorama en un solo partido. Haaland es Noruega. Haaland, el androide, recuperó del abismo a su país para meterlo en la siguiente ronda del Mundial. Un gol tardío, casi sin querer, un toque a la red que entró llorando, le hizo acabar como héroe en el partido en el que apenas destacó. 5 goles en el Mundial y una cita con la Brasil de Vinicius, en la que pueden saltar chispas. De acuerdo a las estadísticas, Noruega podría poner en serios aprietos a la selección de Brasil. Si Ancelotti no encuentra el rumbo definitivo, podría darse una nueva gran sorpresa en este mundial. En Brasil están preocupados por Haaland.
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0: Muy bien, poderositos, 7:36 7:36 y nos mandan saluditos por acá para el Jardín de Niños Itanerui del barrio de San Diego, en especial al segundo grado grupo A, ya que mañana es la clausura y se están preparando para su bailable con la canción de los Paw Patrol. ¡Ah! ¡Claro que sí! Dios mío, muchísimas gracias. En un momentito más les ponemos sus canciones y muchas felicidades, ya van a salir. 7:37 vamos a escuchar El Mango Relajado.
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Muy bien, de fondo estamos escuchando La Patita con Cri Cri, 7:43 y vamos con la siguiente adivinanza. Tiene corona y no es rey, tiene escamas y no es pez. ¿Qué será? ¿Qué será? Tiene corona y no es rey, tiene escamas y no es pez. Rayos, ¿qué será? ¿Qué será, poderositos? A ver, adivinadores, hagan acto de presencia. 7:43 en lo que ustedes piensan cuál es la respuesta correcta, seguiremos escuchando La Patita con Cri Cri.

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1: Muy bien, poderositos, muy bien, sigan pensando y usando toda su imaginación. Recuerden que cada adivinanza es una aventura nueva y ustedes le están haciendo de maravilla. Muy bien, ¿se acuerdan de la adivinanza que les acabo de decir? Tiene corona y no es rey, tiene escamas y no es pez. Muy bien, pues nuestro poderosito nos va a ayudar a responder la adivinanza.
2: Soy el poderosito Ángel Lamuel. La respuesta es la pirámide.
1: Muy bien, poderosito Ángel. La respuesta correcta es la piña, muy bien. Y nos dicen por aquí, hola, muy buenos días, mi nombre es Itzel Miguel Montoya, me complaces con una canción del Arca de Noé. Claro que sí, poderosita. Creo que fue la que no hace mucho acabamos de escuchar, pero con mucho gusto te la vuelvo a poner. 7 de la mañana con 50 minutos, ya nos vamos a corte y regresamos con más canciones. ¿Qué les parece?
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1: Muy bien, 7 de la mañana con 51 minutos y ahora vamos a escuchar el Arca de Noé para nuestra poderosita Itzel Miguel Montoya.

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1: Muy bien, poderositos, 7:55 a.m. y ya nos estamos despidiendo, pero sin antes contarles el cuento de despedida. Y el cuento va titulado Por la estrella que quería brillar. Había una pequeña estrella llamada Lila que vivía en el cielo junto a miles de estrellas más. Cada noche observaba cómo algunas brillaban con mucha intensidad y pensaba: ojalá yo brillara así. Por más que lo intentaba, su luz seguía siendo muy suave y tranquila. Un día, una niña que miraba el cielo desde su ventana vio a Lila y sonrió. «Esa es mi estrella favorita», dijo. «Su luz no es la más fuerte, pero siempre la encuentro cuando la necesito». Lila se sorprendió. Entonces comprendió que no tenía que parecerse a los demás para ser especial. Desde esa noche brilló feliz con su propia luz. Y aunque no era la estrella más brillante del cielo, sí era la que más alegría llevaba a quien la observaba. Moraleja, cada persona tiene algo especial que lo hace único. No necesita ser igual a los demás para brillar. Y colorín colorado, este cuento se ha terminado. Y así llegamos al final de Los Poderositos. Gracias por acompañarnos en esta aventura llena de adivinanzas, cuentos y mucha imaginación. Esperemos que se hayan divertido tanto como nosotros. Sigan sonriendo, aprendiendo y soñando en grande. Nos escuchamos en la próxima emisión de Los Poderositos. Hasta pronto, poderositos. Cuídense mucho.

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0: Muy buenos días, ya estamos con usted aquí en las noticias de las 8. Les saluda Javier Guerrero Díaz en esta mañana fresca, soleada, despejada, agradable. Estamos viviendo aquí en nuestra ciudad de Tlaxiaco en este primero de julio. Llegamos al mes de julio, bueno, ya julio llega con todo su cargamento a esta parte de nuestro planeta. Hoy comenzamos esta mañana con 13 grados centígrados en la temperatura ambiente aquí en la ciudad de Tlaxiaco. Ya el termómetro se ubica en los 16 grados centígrados. Y bueno, pues la noticia que todos conocemos ya, ¿no? Esta victoria de 2-0 ante Ecuador. México llega al quinto partido en una justa mundialista. Durante pues más de 40 años estuvo esperando esta situación. Aquí en Oaxaca pues se vivió y con algarabía esta victoria de la selección mexicana. También realiza el gobierno del estado trabajo articulado ante la búsqueda de personas desaparecidas y no localizadas. En más información, pues vamos a la parte de la inauguración de mi bodega Aurrerá en Tlaxiaco, donde se habló precisamente de los beneficios que pues esta organización Walmart de México trae para Oaxaca con la apertura de estas tiendas, desde pues la llegada con Sam's y todas las que han aplicado, más de 40 ya en nuestro estado de Oaxaca, donde se busca que la producción local también encuentre mercado. En más información, pues también estaremos recorriendo parte de los acontecimientos que se viven en nuestro municipio de Tlaxiaco. Y pues vamos con información precisamente también de lo que se vive en nuestra región de la Mixteca y en nuestro estado de Oaxaca. Así que comenzamos precisamente con la información esta mañana, donde pues le damos a conocer que el fervor de una multitud de asistentes hizo retumbar el Parque Primavera Oaxaqueña Chondobá, donde cientos de espectadores disfrutaron a través de una pantalla gigante la victoria de la selección de México precisamente el día de ayer, cuando pues se enfrentaron a su similar de Ecuador, según pues se estaba desarrollando este encuentro, que tuvo que esperar más de una hora para comenzar debido a una tormenta eléctrica que se registraba en la Ciudad de México. Este triunfo, después de 40 años, México llega al ansiado y siempre soñado quinto partido en una junta o en una justa mundialista. A los gritos de alegría y sentimiento colectivo de orgullo, pues también se registraron los de quienes ahí se encontraban reunidos, entre ellos el gobernador Salomón Jara, donde pues también en la cercanía con familias oaxaqueñas que de manera gratuita pudieron observar este partido. El silbatazo que marcó el inicio de este encuentro se escuchó en punto de las 8 de la noche, tras 60 minutos de retraso por una tormenta eléctrica que azotó el Estadio Ciudad de México. Esto no fue impedimento para que las y los aficionados bajaran los ánimos por ver el desempeño del equipo tricolor. Dentro de los primeros 45 minutos y en un momento de tensión continua, se escuchó un grito al unísono de gol que hizo vibrar el Parque Primavera. En menos de 10 minutos se desató un clamor de las y los apasionados que volvieron a festejar una segunda anotación, la cual determinó el triunfo del equipo nacional. De manera simultánea, las camisetas verdes que respaldaron con estruendosas porras a la selección mexicana también se congregaron en diversos espacios públicos habilitados de manera gratuita por el gobierno del estado, como el Parque Juárez El Llano en el municipio de Oaxaca, así como en los pueblos mágicos de Calculalpan de Méndez y Mazunte en la región de la Sierra Juárez y la costa respectivamente. La administración pública estatal impulsa la cultura y práctica del deporte con este tipo de actividades que fortalecen los lazos entre seres queridos en espacios de sano esparcimiento. Pero vamos con más información cuando son ya las 8 de la mañana con 9 minutos, 8 con 9 minutos. Y bueno, como parte de todo esto, pues también realiza el gobierno del estado trabajo articulado ante la búsqueda de personas desaparecidas y no localizadas. El gobernador Salomón Jara Cruz reiteró que en su administración reafirma su compromiso de continuar fortaleciendo, junto con las familias, los colectivos, las colectivas y las instituciones aliadas, las acciones para la búsqueda de personas desaparecidas y no localizadas en la entidad, las cuales se han puesto en el centro de la agenda pública estatal en el marco de la primera sesión ordinaria del órgano de gobierno de la Comisión Estatal de Búsqueda de Personas Desaparecidas para Oaxaca, el mandatario estatal destacó que este gobierno emanado del pueblo tiene la premisa de volver, y en este caso, certidumbre a las familias de las personas desaparecidas y poner todo lo que está al alcance para avanzar en este proceso. Los convoco a cerrar filas para esta causa y seguir privilegiando el diálogo, la cooperación y la corresponsabilidad entre los tres órdenes de gobierno, los organismos autónomos, la sociedad y las familias, destacó. En tanto, el titular de la Comisión Estatal de Búsqueda de Personas Desaparecidas para el Estado de Oaxaca, Michel Julián López, informó que entre 2024 y el primer trimestre de 2026 se recibieron más de 570 reportes de personas desaparecidas, de las cuales se logró la localización de 294 personas. Se realizaron más de 10.800 acciones y resultados registrados, más de 7.690 búsquedas de gabinete realizadas, se elaboraron más de 750 cédulas de búsqueda, se efectuaron 539 reuniones interinstitucionales y con víctimas, el despliegue de 647 operativos inmediatos, 500 personas censadas en el marco del operativo Pescador y Cazador, 257 personas localizadas con vida, 219 consultas de carpetas de investigación, 151 personas reintegradas a su núcleo familiar y 294 confrontadas de huellas. Las 8 líneas estratégicas del Programa Estatal de Búsqueda cuentan ya con avances documentados, desde el fortalecimiento de los registros institucionales hasta la coordinación con los tres órdenes de gobierno, la actualización permanente de los registros y la ampliación de las categorías de seguimiento reflejan un proceso institucional cada vez más sólido y transparente. Son ya las 8 de la mañana con 12 minutos, 8 con 12 minutos. Vamos con más información después de la pausa. Estamos aquí en las noticias de las 8.
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0: 8 de la mañana con 14 minutos, 8:14. Continuamos con más información aquí en las noticias de las 8. Estamos con usted aquí llevándole parte de los acontecimientos que se han registrado en nuestra ciudad de Tlaxiaco, en nuestra región de la Mixteca. Y bueno, pues como parte de todo esto, el día de ayer, precisamente como estas horas, 24 horas ya de la inauguración de pues mi bodega Aurrera, esto es parte de lo que se vivió precisamente en ese evento que de alguna otra manera viene a marcar pues una forma de trabajo en el comercio y también un impacto seguramente que se vivirá en la economía, no nada más de Tlaxiaco, sino también de la región de la Mixteca. Información que nos amplía Alain Albarrán.
8: En el marco de la inauguración el día de ayer de Grupo Walmart, Mi Bodega Aurrerá en esta ciudad de Tlaxiaco, más allá de esta actividad festiva, donde estuvieron presentes varias figuras de la escena política, pero también consumidores, Jorge Estrada, quien es subdirector de Relaciones del Gobierno Federal y Grupo Walmart México, Centroamérica, habló precisamente del empleo, de las oportunidades que tiene Tlaxiaco de crecimiento, del mensaje que mandan directamente a otras empresas para poderlo concretar la inversión en esta municipalidad del estado de Oaxaca. Habló que Grupo Walmart lleva aquí en Oaxaca 23 años trabajando con más de 40 unidades en las 8 regiones de la entidad, con un aporte directo de más de 290 empleos y más de 40 de los que se estarán llevando a cabo aquí en esta ciudad de Tlaxiaco. Habló también de las bondades, del sentido de Grupo Walmart, de cuidar la economía de los usuarios y de la población con precios justos y al alcance de las familias. En ese mismo sentido, Jorge Estrada, de Relaciones Públicas de Grupo Walmart, eso fue lo que comentó.
9: Les comento que aquí en Bodega Aurrerá sí te alcanza y te alcanza siempre. Por ello, nuestro propósito es claro: ayudar a las personas a ahorrar dinero y a vivir mejor. Y esto, nuestro objetivo es realizarlo todos los días. Trabajamos para ofrecer productos y servicios de calidad a los precios más bajos. Y esta nueva tienda no es la excepción. Con esta inauguración nosotros reforzamos mucho nuestro compromiso de estar cada vez más cerca de nuestros clientes. Nosotros los ayudamos a que su dinero les rinda más y también les ayudamos a ahorrar para mejorar su calidad de vida. Nuestra expansión física es una pieza muy clave para lograr este objetivo. Esta expansión nos permite fortalecer nuestra presencia en comunidades donde las propuestas de precios bajos van a tener un impacto positivo. En Oaxaca, el compromiso que tenemos en nuestra empresa Walmart de México y Centroamérica inició hace 23 años con la apertura del Sam's Club de Oaxaca. Eso fue en 2001. Hoy tenemos cerca de 40 unidades de negocio y generamos más de 2.900 empleos directos.
8: En ese mismo sentido, el representante de Grupo Walmart México Centroamérica agradeció a las autoridades estatales y municipales de la apertura y de este compromiso para poder aperturar esta tienda aquí en la ciudad de Tlaxiaco, haciendo también mención del aporte social y las actividades que se complementan como parte de la llegada de esta tienda Aurrerá en esta ciudad de Tlaxiaco.
9: Nuestro compromiso con ustedes va más lejos aún. También tenemos una fundación que se llama Fundación Walmart y a través de esta fundación, durante 2025 generamos las siguientes acciones en el estado. Hicimos más de 600 voluntariados en donde participaron más de 40 jornadas de limpieza, de reforestación y de mantenimiento de espacios públicos. Implementamos también un programa de recuperación de alimento. Canalizamos más de 900 toneladas de alimentos, beneficiando a 7.600 personas en situación de vulnerabilidad. Tenemos también el programa Pequeño Productor, que ha impactado a más de 385 productores locales que ahora venden sus productos en nuestras tiendas en todos nuestros formatos, contribuyendo al desarrollo económico local y fortaleciendo sus comunidades. Para nosotros, conectar con nuestros clientes y socios es estar donde los necesitan, entender, anticipar y responder. Agradecemos al gobierno municipal y estatal por todas las facilidades otorgadas para la realización de esta nueva tienda Mi Bodega. En especial al señor presidente municipal, para decirle que Tlaxiaco cuenta con reglas claras, con procesos transparentes y con toda la disponibilidad para realizar negocios en este bello municipio. Muchísimas gracias, presidente.
8: Finalmente, la autoridad municipal, junto con los invitados especiales, hicieron el corte de listón de esta tienda, que el día de ayer abrió sus puertas al público en general y que busca el sentido de que la población ahorre, genere economía y, sobre todo, haya inversión directa en este municipio de la Mixteca. Para las noticias de las 8, Alain Albarrán.
0: Señor, las 8 de la mañana con 19 minutos, 8:19. Vamos con más información esta mañana, pero antes hacemos una pausa. Estamos con usted aquí en las noticias de las 8.
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0: Son ya las 8 de la mañana con 21 minutos, 8:21. Vamos con más información, precisamente, pues todavía en lo que se dijo precisamente en la inauguración de Mi Bodega Aurrerá. También participó la maestra Adriana Vasconcelos Ramírez, directora de Atracción a la Inversión de la Secretaría de Desarrollo Económico del Gobierno del Estado de Oaxaca, que también pues habló en este caso de pues las ventajas que pues este tipo de negocios traen para Oaxaca, sobre todo pues también tomando en cuenta a los productores y a los diferentes servicios que traen este tipo de negocios.
1: Esta inauguración y esta Mi Bodega Aurrerá nace de una estrategia que tenemos en la Secretaría de Desarrollo Económico que se llama Municipio Promotor de la Inversión. Y lo que hacemos es eso, ir a los municipios, hablar con la autoridad y preguntarles qué necesitan, qué ha demandado la comunidad que pueda ser de beneficio y que mejore la calidad de vida de la población. Y así vamos buscando de la mano de lo que nos dice la población a través de sus autoridades con la inversión privada, para buscar eso, que haya un beneficio colectivo. Pero solamente no nos quedamos ahí. Tenemos otra estrategia que se llama Conexión Empresarial Oaxaca, de la que Grupo Walmart también es parte, y lo que hacemos son encuentros de negocios. En la edición de hace unas semanas, Grupo Walmart se entrevistó con proveedores locales oaxaqueños para que cuando construyen tiendas como la que hoy estamos inaugurando, participen en el proceso de la construcción proveedores locales. Y el efecto de esa inversión que hoy estamos inaugurando, entre otras que se tienen en puerta, mejore no solamente a la población directamente, sino a la red de proveeduría y empresas locales, porque esa inversión se tiene que quedar con los oaxaqueños.
0: Pues es parte de lo que se vivió precisamente en esta inauguración. Ahora pues ya todo lo demás viene en dos partes. La primera, como consumidores, pues que usted ya tiene una opción más para poder realizar sus compras. Y la otra, ¿no? La que mencionaron mucho ahí, los servicios. Por un lado, pues el hecho de que algunos productores de nuestra región puedan tener un canal de comercialización de sus productos a través de pues la cadena Walmart México. Y obviamente pues sus productos no nada más se queden en esta tienda, vayan también a otras en nuestro estado de Oaxaca o incluso en el país. Y por otro lado, pues también algunos servicios que llegan junto con esta tienda, ¿no? Por ejemplo, lo de las remesas, también pues servicios médicos, servicios de comunicaciones a través de Byte, que bueno, ya es conocida esta empresa por acá en nuestra región de la Mixteca en cuanto a telefonía celular. Y bueno, pues algunas otras situaciones más que se estarían dando en relación a los servicios. También hablaba ahí pues de una vertiente en la situación bancaria. Pues sin duda alguna todavía falta conocer parte de lo que viene junto con esta tienda. Bueno, pues vamos con más información esta mañana aquí a través de las noticias de las 8. Y bueno, a manera de comentar, le decimos que el día de ayer pues también se vivió un ambiente de fiesta ya en la explanada municipal Benito Juárez de esta ciudad de Tlaxiaco, donde pues calculamos así que cerca de 2,000 personas presenciaron a través de la pantalla gigante que se ha colocado en los partidos de México, donde además de que presenciaron este encuentro, festejaron en la explanada Benito Juárez el triunfo de la selección mexicana 2-0 sobre Ecuador. Afortunadamente pues todo se realizó pues con tranquilidad, con calma. Después hubo algunas celebraciones de aficionados del fútbol, sobre todo seguidores de la selección mexicana, que con sus vehículos pues estuvieron recorriendo algunas calles de esta ciudad de Tlaxiaco. Hasta donde tenemos información, pues hay saldo blanco, no hubo problemas que lamentar. Lo que sí puedo comentar y me tocó observar es de que desafortunadamente después de la celebración que comenzó por el triunfo de la selección mexicana, pues no me tocó ver ningún operativo de vigilancia, digo, salvo que en el momento en que circulé por las calles no me haya tocado verlo. Lo que sí me tocó ver es muchos jóvenes corriendo en su motocicleta y sin casco, corriendo, circulando, corriendo. También algunos automovilistas que, pues yo creo como resultado de la adrenalina por el partido de fútbol, también andaban circulando a muy alta velocidad en las calles céntricas de Tlaxiaco. y vuelvo a repetir, no me tocó ver ningún operativo de vigilancia, de seguridad, por parte de ninguna instancia, ni federal, ni estatal, ni municipal. No sé si se fueron a descansar, si terminaron muy rendidos después del partido, algo pasó, pero ni policía estatal, ni guardia nacional, ni policía municipal recorriendo las calles de Tlaxiaco. Déjeme decirle que pues todavía a altas horas de las madrugadas se escuchaban por ahí algunos arrancones, carros corriendo en las calles y gritos de personas que yo creo se dirigían a su domicilio. Pero bueno, pues fuera de esas situaciones a lo mejor de algarabía y tal vez de desorden, pues afortunadamente hasta el momento no se sabe de alguna situación que lamentar. Pero esto obviamente pues también nos tiene que hacer pensar, está bien que se viva la algarabía, las celebraciones y todo esto, pero obviamente pues sin alterar el orden y sin poner en riesgo a quienes circulan en sus motocicletas y en sus automóviles. Y ya que estamos hablando precisamente pues a lo mejor de seguridad, obviamente de la mano de la seguridad viene la justicia, y de mano de la justicia pues también algunas situaciones que se tienen que darle seguimiento, como es el caso de esta reunión de trabajo que sostuvieron pues la Sindicatura de Procuración del Ayuntamiento junto con la Vicefiscalía Regional de la Mixteca, con el maestro Malio Rigoberto Hernández Domínguez, vicefiscal regional. Esto con el propósito de dar seguimiento al estado que guardan las carpetas de investigación y las denuncias presentadas por la representación legal del municipio. Asimismo, también se revisaron avances de los asuntos penales relacionados con Tlaxiaco y se realizaron diversas gestiones administrativas orientadas a fortalecer la procuración de justicia y la atención de los asuntos de interés municipal en beneficio de la ciudadanía. Así es la situación. Pues vamos con más información en esta mañana, donde pues también hablamos de esto que tiene que ver, ya se lo habíamos comentado el día de ayer, pero bueno, pues como parte de todo esto, pues los centros libres para la atención de mujeres que son violentadas. Esto es lo que nos dice Citlali López, que por cierto ella da mucho seguimiento a cuestiones que tienen que ver con la violencia que se ejerce hacia la mujer.
2: Con la apertura de 69 centros libre para las mujeres, Oaxaca se posicionó como la tercera entidad del país con mayor número de estos espacios, únicamente por debajo de Michoacán y Chiapas. Los centros ofrecen de manera gratuita asesoría jurídica, atención psicológica, acompañamiento y herramientas para fortalecer la autonomía económica de las mujeres. Para la operación de estos espacios se destinó una inversión de 46,384,835 pesos. Lidia Victoria Sánchez Zárate, coordinadora del Centro Libre de Santa Cruz Jojocotlán, explicó parte de la importancia.
3: Buenas tardes. Sí, los principales motivos por los que asisten las mujeres a los centros libre son porque sufren violencia familiar mayoritariamente. ¿Qué significa esto? Que sufren violencia por sus parejas, las cuales, entre ellas, la violencia puede ser de varios tipos, puede ser física, sexual, económica o patrimonial. La otra modalidad de violencia que también hemos reflejado es la violencia en el noviazgo, que también ocurre mayoritariamente entre los jóvenes adolescentes. La otra violencia que también hemos detectado es la violencia psicológica, que también hacen las parejas hacia sus parejas femeninas. Esos son para nosotras los motivos por los que mayoritariamente van las mujeres a los centros libres.
2: La titular de la Secretaría de las Mujeres de Oaxaca, Rogelia González Luis, destacó que la red de centros representa un paso para saldar una deuda histórica con las oaxaqueñas al ofrecer espacios dignos de atención, acceso a la justicia y acompañamiento integral. Indicó que el número de sedes creció 68% respecto a 2025, cuando operaban 41 centros, y que la inversión total para este año alcanzará los 67 millones de pesos. Cada uno cuenta con un equipo multidisciplinario, integrado por una abogada, una psicóloga, enlaces de prevención y promoción de derechos, además de una coordinadora responsable de su funcionamiento. Para Oro, División Noticias, Citlali López.
0: Bueno, pues ahí está todavía más clarito, ¿no? Lo de los centros libres, aquí en Tlaxiaco también hay uno, así que si usted se siente violentada, y esto sobre todo es dirigido a mujeres, se siente, pues, de alguna otra manera, pues, mal con la situación que esté viviendo, puede ahí recurrir a eso, el apoyo que le puedan brindar en el Centro Libre para Mujeres, ¿no? Y si no le apoyan, pues ahí nos platica usted, ¿no? Porque se supone que esa es su función y que, pues, tienen que cumplir con esa encomienda. Son ya las 8 de la mañana con 32 minutos. Vamos a la pausa. Estamos de regreso aquí en las noticias de las 8.
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6: Haaland cambió por completo el panorama. En un solo partido, Haaland es Noruega. Haaland, el androide, recuperó del abismo a su país para meterlo en la siguiente ronda del Mundial. Un gol tardío, casi sin querer, un toque a la red que entró llorando, le hizo acabar como héroe en el partido en el que apenas destacó. 5 goles en el Mundial y una cita con la Brasil de Vinicius, en la que pueden saltar chispas. De acuerdo a las estadísticas, Noruega podría poner en serios aprietos a la selección de Brasil. Si Ancelotti no encuentra el rumbo definitivo, podría darse una nueva gran sorpresa en este Mundial. En Brasil están preocupados por Haaland.
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0: Ocho de la mañana con 34 minutos, 8:34, vamos con los deportes aquí en las noticias de las 8. Bueno, seguramente aquí Héctor nos va a platicar del triunfo de México. Adelante, Héctor, buenos días.
20: Buenos días, Javier. Muy buenos días, amigas y amigos del auditorio. Lo logró. La selección mexicana de fútbol logró su pase a octavos de final al ganarle ayer a la selección de Ecuador 2-0. 2-0 en este partido que se llevó a cabo en el Estadio Ciudad de México, un partido que empezó tarde, un partido que se retrasó una hora debido a una tormenta eléctrica en inmediaciones del estadio. En vez de empezar a las 7 de la noche, empezó a las 8 de la noche, y pues ahí se dio este encuentro, esta batalla que desde los primeros minutos del juego pues se puso bastante intensa, bastante agresiva. La selección mexicana con todo, no bajaba la guardia, no dejaba avanzar a la selección de Ecuador a la portería mexicana. Estuvo insistiendo y logró 2 goles en el primer medio tiempo. Los 2 goles de la victoria, asegurando así su pase a octavos de final. La selección de Ecuador también bastante agresiva, incluso en algunos momentos. De hecho, uno de sus jugadores terminó expulsado, le sacaron tarjeta roja por hacer un comentario tapándose la boca, lo cual está prohibido. Y pues así las cosas, está asegurado el pase a octavos de final. hay que ver el partido de hoy, Inglaterra contra República del Congo, porque de ahí saldrá el rival de México en la siguiente fase, en octavos de final. Diciendo las cosas muy simple, viéndolas muy simple, diríamos, pues va Inglaterra. Pero después de lo que hemos visto en este mundial, después de que vimos de que Paraguay eliminó a Alemania, mejor hay que ver hoy el partido Inglaterra contra República del Congo, ver cómo juegan también, porque como comentábamos ayer, por ejemplo, México llegaba a enfrentarse contra Ecuador bastante fortalecido al acumular 6 goles en la etapa de grupos, mientras que Ecuador traía solo 2. Por otra parte, también México venía invicto, 0 goles recibidos, mientras que Ecuador 2 goles recibidos, que fueron los mismos 2 goles que le metió México ayer. Así que hay que ver el desempeño de Inglaterra, el desempeño de República del Congo hoy, y ver muy bien a estos equipos, a ver quién de estos dos va contra México en octavos de final. Y cosas lamentables también que pasaron en torno al partido de fútbol, a la celebración. Ayer un comando armado hizo un ataque en una cancha donde pobladores veían el partido de fútbol. Esto sucedió en Yautepec, Morelos. Murieron 5 personas, entre ellas niños que estaban ahí con la alegría de ver jugar a la selección. Lamentable lo que ocurre, lamentable la inseguridad. También en la Ciudad de México, en inmediaciones del Ángel de la Independencia, murieron 3 personas por asfixia. Se juntó muchísima gente, era un mar de gente, y murieron estas 3 personas por asfixia: un hombre de 44 años, una mujer de 19 años, otra mujer de 48 años. Pues entre el tumulto, entre la aglomeración, pues sufrieron esta tragedia. Lamentable lo que ocurre. También hace algunos días un conductor en un estado del norte del país atropelló a aficionados que estaban festejando. Estas personas se indignaron, lo golpearon y falleció también el conductor que atropelló a quienes celebraban hace unos días en el anterior partido de la selección mexicana. Lamentable lo que ocurre, hay que tener mucha precaución con los festejos, con el quiere volar, que también alguien ya salió lastimado en la Ciudad de México, perdió la movilidad de parte de su cuerpo después de caer y que nadie lo agarrara. Hay que tener mucho cuidado porque México va a seguir jugando y México cada vez se va a poner más emocionante, así que todo con precaución. Mientras tanto, pues ya está el pase a octavos de final. Hay que ver el partido Inglaterra contra República del Congo. Hay que ver con quién va México en el próximo partido. Javier, amigas y amigos del auditorio, esta es la información. Que tengan un excelente miércoles.
0: Bueno, pues ahí está este enlace entre pues la alegría y la pues tragedia, ¿no? Con este atentado que se dio precisamente en Yautepec, Morelos, y sí, como dice Héctor, pues desafortunadamente quienes llegaron ahí atacando a personajes involucrados en la política, desafortunadamente pues las balas no respetan identidades y 5 personas muertas, entre ellas pues menores de edad. Y los que se asfixiaron en la Ciudad de México, vimos algunas escenas que se estuvieron transmitiendo por redes sociales de personas cómo estaban tan apretadas que ni siquiera podían moverse. Entonces, pues la sugerencia ahí, ¿no? Aunque aquí no se han dado ese tipo de situaciones, pues si usted va a la Ciudad de México o a algún otro lugar donde empieza a haber aglomeraciones, mejor sáfese, mejor sálgase para evitar alguna situación que lamentar. 8 de la mañana con 40 minutos, hacemos una pausa, regresamos con más aquí en las noticias de las 8.

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4: Ya a las 8 de la mañana con 42 minutos, 8:42, nos vamos a este enlace mixteco dentro de las noticias de las 8 para conocer lo que se vive en otros puntos de nuestra región de la Mixteca. Y es Rocío Martínez desde Te Prende en Putla, Villa Guerrero, que nos tiene lo que ahí acontece.
5: Así es, ¿qué tal? Muy buenos días. Desde Te Prende, este es el resumen de noticias con el objetivo de recuperar parte de los bosques que a lo largo de los años se han perdido por los incendios forestales y la tala inmoderada. La Comisaría Ejidal de Putla inició la solicitud de árboles a la Comisión Estatal Forestal para realizar la campaña de reforestación que este año se dará en la agencia de Charloco, refirió Armando Alfonso Herrera Guerrero, presidente del comisariado ejidal. En otra información, el IEPO, a través de la Escuela Normal de Putla, informó que el lugar sede de la aplicación del examen de admisión 2026 será en las instalaciones de la Escuela Secundaria Técnica número 15, ubicada en la calle Oaxaca, barrio Palo de Ovo, en Putla, a partir de las 8 de la mañana, con hora de aplicación a partir de las 9.
4: Vamos ahora también con el resumen que nos tiene Gerardo Cruz desde La Mejor, en Huajuapan de León.
6: Hola, ¿qué tal? Muy buenos días. Rocío Javier le saluda a Gerardo Cruz la mañana de este miércoles 1 de julio de 2026. Desde La Mejor 105.3 FM en Huajuapan de León, este es el panorama informativo. Integrantes del sitio C en Yuhandí, adherido al Consejo del Transporte de Huajuapan, emplazaron a los transportistas disidentes de esa organización, adheridos al Movimiento de Unificación y Lucha Triqui Mul, a desalojar la base de ese sitio que se encuentra en la calle Colón, en el centro de la ciudad. De lo contrario, actuarán de manera legal para recuperar ese espacio asignado a esa gremial de manera legal por la autoridad municipal. En más noticias, por segundo día consecutivo, materialistas de la Confederación Internacional de Trabajadores bloquearon la carretera federal 190 Huajuapan, Oaxaca, a la altura de la desviación a Tezotlán de Segura y Luna, para exigir se respete el contrato a su favor del acarreo de materiales para la obra de la rehabilitación del tramo carretero de la desviación de Tezotlán hacia Santiago Yolomecal. Dicho bloqueo generó un enfrentamiento entre materialistas de esa organización y un grupo de choque, además de generar la inconformidad de automovilistas y transportistas por el bloqueo a esa vía de comunicación. Y el Ayuntamiento de Huajuapan de León, en la sesión ordinaria de Cabildo, dio a conocer acciones que se implementarán para salvaguardar la integridad física de la población y visitantes a las diversas actividades de la Expoferia Huajuapan 2026. Hasta aquí con la información. Continuamos en este enlace Mixteco.
4: Así es, vamos con información también que nos tiene ya de manera detallada Humberto González Marroquín desde Te Prende en Putla, Villa Guerrero, donde nos dice que el comisariado ejidal de Putla solicitará árboles para reforestar zonas dañadas por incendios forestales.
7: Con el objetivo de recuperar parte de los bosques que a lo largo de los años se han perdido por los incendios forestales y la tala inmoderada, la Comisaría Ejidal de Putla inició la solicitud de árboles a la Comisión Estatal Forestal para realizar la campaña de reforestación que este año se dará en la agencia de Charloco, refirió Armando Alfonso Herrera Guerrero, presidente del comisariado ejidal. También parte de los árboles estarán donando a las y los ciudadanos que se comprometan a sembrar y cuidarlo en su desarrollo, manifestó el presidente del comisariado. Armando Alfonso Herrera Guerrero señaló que este año se priorizó la comunidad de Charloco para la campaña de la reforestación de la comisaría ejidal. Al igual habrá árboles para quienes lo soliciten.
8: Este año vamos a priorizar la comunidad de Charloco porque he visto buena iniciativa sobre estos temas de contraincendios, temas de reforestación por parte de la autoridad municipal. Tan pronto tenga yo el aseguramiento de la planta que ya solicitamos a COE

0: tiempo. Ojalá y podamos ser beneficiados ahora del vivero de Santa María Zacatepec.
1: Herrera Guerrero comentó las especies que este año se han solicitado a la COESPO.
0: Ya tenemos la relación de especies, tales como lluvia de oro, caobilla, cedro rojo, moringa, algarrobo, guapinol, guayaba, pata de vaca, café. Sí, son las especies que vamos a... que estamos solicitando, no en grandes cantidades, porque el objetivo no es traer lo que no se va a plantar, ¿no? Lo que no vamos a ser capaces de plantar, pero ya que tenga la respuesta, estaríamos informando o convocando para quienes sea de interés algunas de estas especies.
1: Por último, el presidente del comisariado ejidal del ejido agregó que solo se espera el aviso para acudir e iniciar la campaña de reforestación en el ejido de Putla.
0: Tiene que ser cuanto antes. Ahorita solo estoy en espera de la respuesta de la COESO. Tan pronto nos den la respuesta, nos trasladamos de inmediato al vivero referido.
1: Desde Prende Putla informó Humberto González Barroquín.
2: Pues así las cosas. Bueno, se busca ya reforestar zonas dañadas allá en la zona de Putla. También pues vamos con más información que nos tiene también Brenda Villarreal desde La Mejor en Huajuapan de León, donde nos dice que regidora de Hacienda de Huajuapan en sesión de cabildo llama a vivir con responsabilidad la expoferia 2026.
3: En una participación durante la sesión ordinaria de Cabildo, la regidora de Hacienda Anemit Holman Sánchez hizo un llamado para vivir de manera responsable la Expoferia 2026. Destacó que esta celebración es un motor fundamental para reactivar la economía local y por ello exhortó a la ciudadanía a colaborar manteniendo el municipio limpio y ordenado, lo que permitirá proyectar una imagen digna ante los visitantes.
4: Este evento no es solo un reflejo de nuestra cultura y tradiciones, sino también una oportunidad invaluable para reactivar la economía local. Por ello, el día de hoy quiero hacer un llamado respetuoso y urgente a toda la población. Hagamos de nuestra comunidad un lugar digno, limpio y seguro.
3: Por esta razón, propuso 4 acciones claves para beneficio de todos. 1. Barrer el frente de las casas. 2. Limpiar los márgenes de los ríos y carreteras. 3. Podar áreas verdes para evitar la propagación de mosquitos transmisores de enfermedades como el dengue. Y 4. Recibir a los turistas con la hospitalidad que caracteriza la región.
4: Mantener limpia nuestra banqueta evita inundaciones y encharcamientos que dañan el patrimonio y la salud pública. La primera impresión de nuestro municipio empieza en las vías que nos conectan. Mantenerlas despejadas es la mejor bienvenida para quienes nos visitan. El crecimiento de la maleza en esta temporada y la acumulación de recipientes viejos y llantas en patios y techos son los criaderos perfectos para el mosquito transmisor de dengue, zika y chikungunya. Nuestra calidez es la mejor carta de presentación. El beneficio de ser buenos anfitriones es un fuerte impulso económico.
3: Finalmente, reiteró que la constancia y el trabajo en equipo entre el gobierno y la ciudadanía marcará la diferencia para asegurar el éxito del evento. Informó para Enlace Mixteco, Brenda Villarreal.
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2: Faltan 9 minutos para que sean las 9 de la mañana. Humberto Cruz nos tiene el resumen informativo desde la capital oaxaqueña.
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13: ¿Cómo están? Muy buenos días, bienvenidos, bienvenidas, gracias por acompañarnos. Esta es la señal del noticiero. Mi nombre es Humberto Cruz y este es el resumen informativo. El gobernador Salomón Jara reiteró que mantiene diálogo con la sección 22, dijo que no optará por la represión y pidió que se realicen las actividades con diálogo. Siempre hay mecanismos de diálogo en su gobierno, según dijo.
14: Que en Oaxaca respetamos plenamente el derecho a la libre manifestación. Nuestro movimiento precisamente surgió de la lucha social y democrática y jamás actuaremos en contra del pueblo ni de quienes ejercen sus derechos. La principal arma de nuestro gobierno es el diálogo. Nunca responderemos con confrontación ni con descalificaciones, y mucho menos con los actos de represión característicos del periodo neoliberal. A las maestras y maestros de la sección 22 les reiteramos que las puertas del gobierno del Palacio y de este centro de convenciones han estado y seguirán estando abiertas siempre.
13: Mientras tanto, el director del Instituto Estatal de Educación Pública, Emilio Montero, reiteró que la asignación de los presupuestos que ya se entregaron por parte de la Federación no es responsabilidad del gobierno, sino del sindicato y la relación que tiene con sus niveles.
15: Que no tenemos ni un detalle, esos documentos ya se encuentran hasta para efecto de programación de pago por parte del gobierno federal. Donde había detalles eran este tema de las horas, que pues prácticamente hicimos un acuerdo de recepcionar la documentación. El día de ayer estuvimos a las 11 de la mañana, terminamos a las 12 de la noche. Hoy nuevamente se acordó, ellos hicimos un acuerdo de minuta. Ellos dijeron que tenían que consultar esa minuta a las 6, 7 de la noche. Reinstalamos la mesa a las 10, 11 de la noche y dijeron que sus bases nos habían ratificado ese acuerdo. Y para efectos de recibir la documentación, yo me comprometí a estar ahí de manera puntual a las 9 de la mañana. Terminamos a las 11 con la recepción. Nosotros hacemos un proceso de revisión. Se envía, validamos, se envían a México y a México dará la fecha de recepcionar para efectos de pago.
13: De cualquier forma, el director del Instituto de Educación Pública señala que mantienen comunicación con la Comisión Política, con la dirigencia de la sección 22 y con los niveles para agilizar los trámites administrativos.
15: En muchas y múltiples mesas de trabajo, y yo lo comento, muchos de los temas pues no son públicos por la propia dinámica y estrategia de la sección 22 de no publicitar las diversas reuniones, las diversas mesas de trabajo que se realizan, pero siempre son maratónicas, son de día, noche, madrugada, sábados y domingos, días inhábiles. Estamos de manera permanente. Solo así se ha podido atender de manera considerable muchos de los temas que venían atrasados. El oficial atiende a un nivel, yo atiendo otros niveles, planeación libera las claves, revisa, hay una revisión normativa en todos los procesos que hoy prácticamente lo tenemos que decir, ha habido claridad, no ha habido discrecionalidad en la asignación de estos espacios, y es lo que nos permite a nosotros generar pues prácticamente claridad y salir con toda la calidad moral, con la frente en alto, de que estamos actuando como debe de ser, como lo ha instruido nuestro gobernador, como nos ha pedido la presidenta de la...
13: Salomón Jara también hizo un reconocimiento amplio al equipo del Instituto de Educación Pública que durante la negociación con la coordinadora en la Ciudad de México estuvieron pendientes durante 26 días.
14: Y al oficial mayor Abel se dedicaron de tiempo completo. Bueno, se fueron 26 días. Ahí estuvieron, día y noche. Decía la noche pendiente, por cualquier cosa que se requiera. La Asamblea Nacional Representativa, o lo que le llaman la ANR a nivel federal, pues se reunía también y estaban pendientes por cualquier cosa. A las 3 de la mañana, 2 de la mañana, 4 de la mañana me mandaban los resolutivos. A las 4 ya estaba yo platicando, a las 3 con la Secretaría de Gobernación. Estamos pendientes en México, pendientes atendiendo acá y pendientes allá. Pero Emilio atendió y ha estado atendiendo siempre.
13: Habitantes del puerto de Sabina Cruz protestan de nueva cuenta contra Petróleos Mexicanos y exigen una reparación inmediata de los daños en la Bahía La Ventosa por los constantes derrames de combustible.
16: Las pruebas en redes sociales, fotografías, videos demuestran todo lo contrario. Así que también la exigencia es esa, que reconozca, que Pemex reconozca que está contaminando nuestras playas. Porque esto ya fue muy. Así que le pedimos bien a la ciudadanía que pueda simpatizar con esta exigencia, que se sume a esta manifestación, a esta entrega del oficio dirigido a la Presidenta Pública, también dirigido al director de Pemex y al gerente general de la refinería, Antonio Giovanni Jaime.
13: Mientras tanto, la presidenta municipal de Santa Cruz, Jojocotlán, Nancy Benítez, y la Secretaría de Educación Pública pusieron en marcha un programa de orientación para quienes pretendan concluir sus estudios de educación media superior.
17: Hoy llegamos a casa de Inglés y demostramos con aquello que sí es posible crear para las y los jóvenes, para más participar en la familia, para las y los trabajadores. Y para todas aquellas personas que desean concluir sus estudios, agradezco profundamente a la Secretaría de Educación Pública del Estado de Oaxaca por confiar en nuestro municipio y por sumar esfuerzos con este ayuntamiento. Estoy convencida de que cuando trabajamos en equipo, logramos transformar vidas.
13: La secretaria de Turismo, Saimi Pineda, destacó que espera una derrama económica superior a los 600 millones de pesos con el arribo de más de 140 mil turistas que estarán durante la Guelaguetza en esta ciudad y en la entidad.
18: Pues estamos muy contentos, ya hemos dado las cifras de enero a abril con nuestros 4 aeropuertos, más de 1,550,363 pasajeros, y ahora con la Guelaguetza, nuestras dos principales semanas, que abarca del 17 de julio al 27 de julio, tendremos la llegada de más de 149,000 turistas, que se va a reflejar en una derrama económica de más de 668 millones de pesos y una ocupación hotelera del 83%. Asimismo, estaremos todos los jueves a partir de esta semana dando a conocer más información relativa a Guelaguetza a través de las conferencias temáticas, donde también tendremos la presencia de varias comunidades, donde tendremos las ferias alternas, y de esta manera pues no solamente queda la derrama económica en la ciudad, sino también en varias comunidades de alrededor de la ciudad. Muchas gracias.
13: Por último, le informo que el presidente municipal de Santa Lucía del Camino, Juan Carlos García Márquez, señaló que las obras de embellecimiento de la avenida Lázaro Cárdenas, donde está el centro de convenciones, estará listo a tiempo y quedará muy bien, de acuerdo con lo que señaló.
19: Ya en la recta final, esperamos que en una semana aproximadamente ya esté concluida. Ahorita estamos instalando ya las lámparas peatonales que van a dar mucha iluminación a esta importante avenida. El arbolado, que será en la próxima semana, a finales de la próxima semana seguramente ya estaremos concluyendo, para ya poder dar el banderazo de arranque y que se pueda disfrutar y que ya se abra la circulación. Va a quedar muy bien, les va a gustar mucho.
13: Hasta aquí el resumen informativo. Gracias por acompañarnos. 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
2: Y bueno, pues hoy miércoles le presentamos el comentario del licenciado Álvaro Conrado Pérez Aquino.
22: ¿Qué tal, amables amigos? ¿Cómo están? El jueves pasado la nación venezolana sufrió lo que muchos países en el mundo han sufrido anteriormente: los efectos del movimiento de la tierra en lo más profundo de sus entrañas. Si lo sabremos nosotros los mexicanos. Sí, dos fuertes terremotos escala 7.5 sacudieron, hiriendo dolorosamente a esa nación, donde causó serios daños materiales y provocó la pérdida de vidas humanas, que ya se acerca a las 1000 víctimas o más. Como en otras desgracias similares con países hermanos en el mundo, la ayuda fluyó. Y desde México se hizo lo mismo. El gobierno mexicano ha apoyado puntualmente a los hermanos venezolanos en esta desgracia. Han acudido escuadrones de rescate de todo tipo. Se han enviado alimentos, víveres, pues, como ya sabemos, los reconocidos topos mexicanos que se han distinguido por su agudeza en el rescate de víctimas en los terremotos, que su acción ha sido de suma importancia. Prestar ayuda y apoyo moral y material en estos casos, y todo lo que el gobierno mexicano ha enviado a Venezuela, es correcto. Con ello no se provoca un desabasto en México y sí se cumple con un deber moral del apoyo puntual a hermanos en desgracia, a tiempo y con experiencia, también en tratándose de los grupos de rescate que no van de vacación, sino a desarrollar una labor ardua, peligrosa y cansada. Desde luego, por otra parte, enviamos nuestra solidaridad y apoyo moral al pueblo venezolano que hoy sufre los estragos de los terremotos y se levanta poco a poco de entre los escombros. Es cuanto. Yo, como siempre, le agradezco el favor de su atención. Nos escuchamos en otro comentario.
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2: Muchas gracias por su atención. Gracias por habernos acompañado aquí en las noticias de las 8. Y seguramente lo esperamos en comentarios, así que permanezca aquí en el 100.5 de FM La Poderosa desde la heroica ciudad de Tlaxiaco. Viene ya la ruleta del rulo para que disfrute usted de lo nuevo, de lo pues tradicional, de lo novedoso, pero también de lo que ya es éxito en la ruleta del rulo. Buen provecho, se despide su amigo y servidor Javier Guerrero Díaz.
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0: Oye, pues, Carmen Cabos, señor, buenos días, hombre, mañana 10 minutos a través de La Poderosa. Qué gusto saludarte, acompañarte en la emisión del 100.5 de tu radio. Bienvenidos y bienvenidas, llegamos en esta agradable mañana de hoy miércoles. Ombliguito, cinturita de semana, estamos en la mitad de semana. Llegamos muy contentos de poder saludarte en este primero de julio. Estamos estrenando mes, arrancando el mes número 7. Ya llegamos al mes de julio y, bueno, pues aquí te invitamos a que te quedes con nosotros, te acompañes y disfrutes, por supuesto, a través de La Poderosa. Esta es la estación más completa que te acompaña 24 horas del día, 365 días del año. Y vamos arrancando bastante bien nuestro mes número 7, bienvenido al mes de julio. Aquí comenzamos a través de La Poderosa con mucha música. Después de toda la información, vamos al espacio musical, algunos estrenos, lanzamientos, lo más necesito hablando del regional mexicano, para invitarte a que tengas nosotros, acompañas y por supuesto disfrutes aquí a través de La Poderosa. Oye, pues qué gusto saludarte, qué gusto acompañarte, qué gusto estar presente en este agradable miércoles. Gracias por permitirnos disfrutar en las diferentes actividades. Si encuentras trabajando, laborando en la jornada de actividad diaria, buenos días. Viajas en carretera, saludos a mis coleguitas, amigos que utilizan transportistas, a los amigos también que nos permiten acompañarles en las diferentes actividades de casa, del hogar. Estás almorzando rico, delicioso, es momento de recargar pilas, un rico desayuno, almorzando rico, delicioso, buen provecho en la hora del almuerzo, y a quienes nos permiten a saludarles en las diferentes actividades, gracias por estar presentes con nosotros. Oye, pues ya arrancamos con el Paleto, la voz de la cumbia, al lado del proyecto Caliopes, que están celebrando, pues nada más y nada menos que su 59 aniversario. Están de fiesta precisamente con esa propuesta de Jerónimo Villanueva, el famoso proyecto Caliopes, y bueno, pues así comenzamos aquí a través de La Poderosa, con mucha, pero mucha música. Te recuerdo que vamos aquí hasta las 11 de la mañana, en punto de las 11 viene toda la información, por supuesto, a través de un comentario, pero mientras llega la brincada, pues vamos a acompañarnos con música, estaremos lanzamientos, lo más necesito de la onda del regional mexicano, y aquí arrancamos en el mes número 7, bienvenido a este mes de julio, invitado a que te quedes con nosotros, y que nos permitas acompañarte, saludarte a través de La Poderosa. Soy el Rulo, buenos días, 9 de la mañana, 12 minutos.
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6: Oye, pues a ver eso, 11 de la mañana, 22 minutos aquí en la emisión del 100.5 de tu radio. Oye, pues contentos de que ganó México, ganamos. Anoche, pues precisamente todos estuvimos celebrando, festejando el triunfo de México 2-0 frente a Ecuador. Un partido que inicialmente, pues arrancaría a las 7 de la noche el día de ayer martes,

se retrasó debido a una pues tormenta actividad eléctrica que hubo ahí en la zona de la Ciudad de México. Esto retrasó precisamente este encuentro que estaba programado para las 7 de la noche. Ya posteriormente a las 8 fue cuando se dio a arrancar. Se dio por reiniciado el partido precisamente de la selección mexicana. Había llegado a este encuentro tras una fase de grupos perfecta. 3 victorias consecutivas, 0 goles recibidos, incluyendo un 3-0 sobre Chequia, consolidándose como líder del grupo A. Y bueno, Ecuador por su parte había avanzado como tercer lugar del grupo E, un empate, una derrota y una victoria histórica, 2-1 sobre Alemania, lo que les había dado la confianza para el duelo del día de ayer y que precisamente pues también estaba dando mucho de qué hablar acerca del partido. Pero bueno, pues afortunadamente la selección mexicana avanzó a los octavos de final 2026, derrotó 2-0 frente a Ecuador allá en el estadio de la Ciudad de México, goles de Julián Quiñones y Raúl Jiménez dentro del primer tiempo fue lo que le dio la victoria y sobre todo la confianza al equipo tricolor, donde pues superó esta fase de 16avos de final de la Copa del Mundo tras imponerse a este conjunto ecuatoriano que se encontró con un verdadero rival desde el inicio del partido. Pues obviamente fue pieza clave para poder definir estos 2-0 frente a Ecuador dentro del primer tiempo y bueno, pues ya prácticamente con esa ventaja aseguraban su pase a los octavos de final. Y sí, pues ya de manera oficial México ha avanzado a los octavos de final, se enfrentará al ganador del partido entre Inglaterra y República Democrática del Congo, que ya muchos aseguran que será Inglaterra. Vamos a esperar a ver qué sucede, qué acontece. El partido será el próximo domingo 5 de julio a las 6 de la tarde precisamente ahí en el famoso estadio de la Ciudad de México, el Estadio Azteca. Este enfrentamiento pues será crucial para el equipo mexicano que busca mantener su invicto y además pues avanzar, ¿no?, en la siguiente fase. Esperemos que así sea y se logre y se haga realidad para el equipo mexicano. Todos estamos celebrando el día de ayer, bien contentos, bien alegres, bien sonrientes. Ya hoy estamos pues aquí en la chamba como siempre, ¿no? Bueno, pues ya el día de hoy también se enfrenta precisamente Inglaterra frente a Congo, será a las 10 de la mañana. El día de hoy también será el partido de Bélgica frente a Senegal, 2 de la tarde. Y Estados Unidos también se enfrenta a Bosnia, 6 de la tarde. Entonces, bueno, pues esperar el resultado del partido del día de hoy, Inglaterra frente a Congo, para ver con quién se enfrentará México. Vamos a la música y ya regresamos. Hoy es 9 de la mañana con 23 minutos. Contentos, alegres, sonrientes, porque decimos que ganó México. Y ya estamos en los octavos de final. ¡Ándale!

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5: Estamos de regreso, buenos días, 9 de la mañana, 33 minutos, mucha música a través de La Poderosa. También te recuerdo que estamos a través del 953-117-6162. Ya mensajes de texto, mensajes de voz, mensajes de WhatsApp. Gracias por reportarte, acompañarte con nosotros de esta agradable emisión a través de La Poderosa. Saludos para los amigos y se reportan aquí en Salida Oaxaca, Mucheres, carretera y Yucuera, trabajando, laborando y acompañándose del 100.5. Oye, con mucha precaución, me dice, allá los coleguitas, efectivamente, pues con mucho cuidado, a todos los amigos transportistas, utilistas, a manejar y acompañarse de La Poderosa. También mandamos, me dice, me voy a mandar saludos, felicitaciones para Yuli Martínez, que cumple años, y le puedes dedicar mañanitas para Yuli. Viene el bloque de mañanitas en los instantes, también para felicitar a los cumpleaños. Gracias por reportar, 953-117-6162. Y ya sabes, reporte con nosotros, escríbenos, sintonízanos, acompáñate de La Poderosa, sigue disfrutando de la emisión del 100.5, vía internet también nos escuchas a través de TuneIn Radio, búscanos en TuneIn Radio, síguenos también a través de nuestras redes sociales. Vamos a la voz y que regresamos, 9 de la mañana, 33 minutos, estás muy al pendiente del reloj, de la hora, que no se te haga tarde, anticípate a tu salida, aquí a través de La Poderosa te damos la hora exacta, es para que llegues puntual a toda la actividad, jornada, todo lo que hay que realizar. Mientras tú realices tus actividades, nosotros te acompañamos con música y también con la hora exacta. En estos instantes, 9 de la mañana, 34 minutos.

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Oye, pues nos dicen saludos, felicitaciones especialmente para Yuli Martínez, que el día de hoy cumpleaños, está festejando, celebró un añito más de vida. Muchas felicidades, está de manteles largos de parte de toda su familia, que la quiere mucho. Le desean un feliz día. Y con las mañanitas, nos comentan que está festejando 26 añitos. Muchas, pero muchas felicidades para Yuli, que el día de hoy cumpleaños. Aquí le decimos feliz cumpleaños y también le dedicamos las mañanitas. Muchas felicidades.

Aparte que es primero de julio y pues deseamos un muy feliz día a todos los que están celebrando, festejando un aniversario, una fecha especial en este primerito del mes número 7. Vamos a escuchar música. Aquí nos escribe, dice: hola, buenos días, ¿me puedes poner una rolita de la Vitalismán del Muy Bobadilla para escucharla? Buen día, con mucho gusto la dedicamos. Luego pon la rolita del Grupo Frontera y Alejandro Fernández, cada vez me gustas más. Te estoy sintonizando. Saludos para los amigos. Te escuchamos aquí en la López Mateo. Muchas gracias, ¿eh? Mis amigos, amigos en la López Mateo. También mandamos saluditos a los amigos aquí en Campo de Aviación. Me dice, acompañándose de la Poderosa, perfecto. Deseándoles un muy agradable e increíble miércoles en este ombliguito de semana.

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5: Oye, muchachos, de los estrenos de lanzamientos, de lo que ingresa esta semana aquí a través de La Poderosa.

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1: Oye, pues sí, se trata de Los Ejemplares del Rancho. Están estrenando música nueva. Esta rolita titulada Razón Específica es una norteña de la autoría de Horacio Palencia, uno de los grandes autores del regional mexicano. Retrata con mucha honestidad uno de los momentos más difíciles en una relación, cuando el amor simplemente se apaga y ya no existe una explicación clara para ello. Una letra muy profunda, muy cercana. El tema de Los Ejemplares del Rancho aborda esa realidad de dos personas que, después de haber compartido todo, simplemente se descubren convertidas en extraños, sin reproches ni culpables. Esta rolita titulada Razón Específica refleja ese instante en el que la química desaparece, los besos se terminan, la distancia emocional se vuelve inevitable. Excelente la interpretación, cargada de mucho sentimiento, del sello musical característico de la agrupación. Son Los Ejemplares del Rancho presentando música nueva. Y esta rolita titulada Razón Específica ha ingresado a la escena musical esta semana, acompañada también de un video oficial. Un tema que invita a aceptar que a veces el amor termina sin una razón específica, pero con la certeza que ese momento es simplemente para poder seguir adelante.
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Oye, ¿qué tal, chavos del grupo Frontera, al lado de Alejandro Fernández, la voz del potrillo? Y esta rolita titulada Cada vez me gustas más. 10 de la mañana con 5 minutos. Y buenos días, comenzamos. Qué gusto saludarte, confiarte en esta agradable emisión de hoy miércoles, ombligo sin toda la semana, pero también arranque de mes. Estamos comenzando, disfrutando de este agradable primero de julio, el mes número 7. El mes de julio, arrancando primerito de julio de este 2026. Obviamente deseando que todos los proyectos, metas, objetivos, estén hablando, estén cumpliendo para este mes el número 7. Y aquí te damos la bienvenida a quienes apenas nos sintonizan, a quienes apenas nos permiten acompañar, saludarles, a quienes apenas se ponen en sintonía a través de La Poderosa. Buenos días, feliz, agradable primero de julio. En esos instantes nos permite saludarte en el trabajo, negocio, oficina, te encuentras trabajando, laborando. Buenos días en actividad, jornada laboral, viajas en carretera, pues mucha precaución a todos los coleguitas, amigos, utilizan transportistas que nos permiten acompañarles también en carretera. Queremos que ya descomienda tu destino y gracias por acompañarte con nosotros si vas en carretera. También a todos los amigos, amigas que nos escuchan a la hora del almuerzo y te vistes almorzando rico, delicioso, buen provecho, disfrutes de tus alimentos, buen provecho, deseando que todo vaya saliendo de la mejor manera en este arranque de mes, primerito de julio del 2026. Vamos con mucha música aquí a través de La Poderosa. También te recuerdo que estamos a través del 953-117-61-62. Vía mensajes de texto, mensajes de voz, mensajes de WhatsApp, 953-117-6162, para que te puedas en contacto con nosotros, te acompañes y por supuesto disfrutes aquí a través de La Poderosa. 10 de la mañana, 6 minutos, emisión de miércoles.

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7: Muchachos, y cabrón, sí, así terminan 11 minutos. Aquí a través de La Poderosa, quiero escribir y dice: Rulo, buenos días, por la rolita de mi problema de la adictiva para escucharla. Buenas saludos para los amigos aquí en el barrio de Santero. Muchas gracias, acompañados y disfrutando del 100.5. También me dice otro mensajito: Rulo, buenos días, por la rolita de Tomando Caña para escucharla aquí en el trabajo. Soy Rosy, saludos. Mi piso a Rosy, ahí en la salida Puto Villano, y yo soy acompañándose de la programación, trabajando, elaborando y disfrutando de La Poderosa. Gracias por reportarte con nosotros. Emisión de este agradable primerito de julio. Vamos, escuchamos y que buenos días. 10, 12 minutos. A través de La Poderosa.

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11: Hoy tenemos estreno, lanzamientos de la música nueva aquí a través de La Poderosa. 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

Sí, se trata de Cristian Nodal, que anda presentando nueva rolita, nueva propuesta musical. Ha ingresado a la escena musical con esa propuesta titulada Modo Frágil. Resulta que el cantautor sonorense sigue consolidando su propuesta en este momento en el que está viviendo su carrera de manera espectacular. El tema de Cristian Nodal será el cuarto sencillo que se ha desprendido de su nuevo álbum titulado Bandera Blanca, una producción conformada por 13 canciones que recorren distintas emociones y etapas sentimentales, desde el desamor, la vulnerabilidad, hasta el empoderamiento y la reconciliación. Es lo que siguen dentro de esta propuesta de 13 canciones que incluyen el álbum Bandera Blanca. Y bueno, pues dentro de este álbum se desprende esta rolita titulada Modo Frágil. Así es, Modo Frágil reafirma la capacidad para conectar con el público a través de historias honestas, emociones genuinas, una propuesta musical que sigue marcando pauta dentro del regional mexicano. Y bueno, pues con esta propuesta también estrena su video oficial, estrena ya de manera oficial su cuarto sencillo. Anteriormente también había compartido la propuesta de Incompatibles, Miel con Licor, y también ahora se suma Modo Frágil de esta nueva propuesta, de este nuevo álbum titulado Bandera Blanca. Cristian Nodal, que sigue presentando música nueva, y bueno, pues viviendo uno de sus mejores momentos en su carrera con esta nueva propuesta, ella por nombre Modo Frágil. ¿Qué tal, De las nuevas rolitas, de las nuevas propuestas, ingresan aquí a través de La Poderosa.

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3: Estamos de regreso, mucha música. Buenos días, 10 de la mañana, 30 minutos, 10:30 en la emisión de este agradable miércoles 1 de julio del 2026. ¿Qué acontece en un 1 de julio? ¿Sabías que hoy es conocido como el Día Internacional del Reggae? Así es, cada 1 de julio se celebra el Día Internacional del Reggae, un estilo de música que surge en la isla caribeña de Jamaica y que ya se ha hecho universal por la capacidad que tienen estos ritmos de inspirar, animar y alentar a la gente. Cuando oímos reggae se nos viene a la cabeza el gran artista Bob Marley, un gran músico que nos dejó obras para la historia y que popularizó la música reggae en todo el mundo, pero lo cierto es que la música reggae es mucho más que Marley. También hay otros artistas como Dennis Brown, conocido como el príncipe del reggae, Prince Bouncer, Desmond Dekker, Jackie Mito y nuevas generaciones que llegan con nuevas propuestas, aportando mucho a este nuevo estilo del reggae. Primero de julio, Día Internacional del Reggae. ¿Qué tal? También sabías que el primero de julio es conocido como el Día Internacional del Chiste. Así es, cada primero de julio se lleva a cabo el Día Internacional del Chiste. Es el objetivo primordial a través de esta fecha, lograr que el humor pues llegue a todas las personas del mundo y sean capaces de compartir momentos de alegría utilizando chistes y expresiones graciosas, que esto prácticamente les ayude a hacer mucho más grata la vida. ¿Sabías que el 1 de julio es conocido como el Día Internacional del Chiste? Oye, también el 1 de julio es conocido como el Día Internacional de la Fruta. Así es, cada 1 de julio desde el año 2007 se celebra el Día Internacional de la Fruta, una fecha creada para divulgar la importancia del consumo de frutas para una vida mucho más saludable. Contribuyen a mejorar la salud y también la nutrición de las personas, así como incrementar la biodiversidad y generar sostenibilidad ambiental. ¿Sabías que? Primero de julio desde el año 2007, Día Internacional de la Fruta, de lo que acontece en un primero de julio. Y por supuesto aquí lo compartimos contigo en esta agradable edición de La Poderosa. Oye, mucha música, 10 de la mañana, 31 minutos, buenos días, 10:31.

10:37 minutos, pero sigue escuchando música a través de la poderosa. 10:37 minutos, emisión de este 1 de julio.

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4: Estreno, lanzamientos, música nueva aquí a través de La Poderosa. Buenos días, 10 de la mañana, 43 minutos.

La música nueva y una colaboración al lado de Natiushka. Sorprende con esa colaboración que rompe esquemas. La música no conoce fronteras. Ahora el talento se une precisamente en esta propuesta bastante inesperada entre la arrolladora de Don René Camacho y la cantautora alternativa Natiushka. Está presentando esa nueva rolita titulada Ni Siquiera Somos Amigos, un tema que demuestra que los géneros musicales, por distintos que sean, pueden encontrarse en un mismo corazón y emocionar por igual. Oye, más de 4 décadas de historia, la arrolladora continúa reinventándose sin perder la esencia que la ha convertido, que la ha caracterizado en una de las agrupaciones más importantes de la música regional mexicana, y en esta ocasión abre las puertas a esta propuesta bastante fresca, muy contemporánea, de la mano de Natiushka, una joven artista reconocida por esta sensibilidad interpretativa y aparte pues un estilo bastante alternativo. Y así es como presenta esta propuesta Ni Siquiera Somos Amigos, una poderosa catarsis de amor que fusiona magistralmente la fuerza de la banda sinaloense con atmósferas alternativas, creando una experiencia única donde la pasión, la nostalgia y la intensidad de ambas voces se convierten en los protagonistas. Con ese lanzamiento, la arrolladora reafirma su capacidad para evolucionar, explorar nuevos caminos y seguir marcando tendencia dentro de la escena del regional mexicano desde la innovación. Música nueva, Natiushka y la arrolladora Ni Siquiera Somos Amigos.

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14: Buenos días, 10:53 minutos a través de La Poderosa. Más música.

10 de la mañana, 55 minutos, aquí nos estamos pidiendo. Señores, señores, buenos días, muchas gracias por acompañarte. El 105 sigue preferencia, la poderosa llega toda la información a través de un comentario, una de la tarde, mucha música, a través de la biblioteca, las viejitas pero bonitas, a disfrutar de este agradable, increíble miércoles. Así comenzamos, arrancamos un nuevo mes, ya estamos en el mes número 7, bienvenido al mes de julio, en este agradable 2026, hoy es miércoles 1 de julio del 2026, aquí a través de la poderosa. Gracias, soy Arnold, nos encontramos en una próxima emisión, quédate con nosotros, llega toda la información, viene toda la información, por supuesto, a través de en comentario, deseándote una excelente mañana. ¡Buenos días!

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0: Muy buenos días, ya estamos con usted aquí en comentario en esta mañana, donde, bueno, pues el fútbol sigue siendo, por lo menos en estos días, el pan nuestro de cada día y pues la victoria de México el día de ayer.
1: Sabor y se multiplicó la participación de los mexicanos en todas las plazas públicas del país.
0: Sí.
1: Y precisamente la presidenta Javier, pero primero te vas con tu Así estado es. Del tiempo, lamentó el fallecimiento de 3 personas por asfixia, pero continuamos con...
0: Así es, bueno, pues el día de hoy ya se está jugando este encuentro entre Inglaterra y Congo, va ganando Congo, así que vamos a ver el próximo domingo contra quién va México. Por lo mientras, en el aspecto meteorológico, pues el panorama se viste de la siguiente manera para el día de hoy. Ya tuvimos pues un día de descanso en cuanto a las lluvias, al menos aquí en Tlaxiaco no llovió el día de ayer. El día de hoy, pues vamos a ver cómo pinta el panorama para que pues usted pueda planear sus actividades o pues tener en cuenta lo que el día de hoy puede realizar, sobre todo aquellos aquellas actividades que se realizan al aire libre. Bueno, pues el día de hoy, ya miércoles 1 de julio, pues fíjese, también ya llegamos a la mitad del año, era así, ya estamos exactamente a la mitad de este 2026. De hecho, estamos en la cumbre y pues estamos por iniciar ya la pues ahora sí que el camino de bajada, ¿no? Ya a partir del día mañana 2 estamos iniciando el descenso de este 2026. Bueno, pues hay circulaciones ciclónicas y vaguadas en niveles medios y altos de la troposfera, sumado a un canal de baja presión, favorecerán este día cielo parcialmente nublado, sobre todo pues después del mediodía, con aumento de nubosidad y lluvias ligeras a moderadas aisladas durante la tarde y parte de la noche. No se descartan algunas tormentas aisladas, en especial en zonas montañosas de la Sierra Sur, de la Sierra Juárez, algunos municipios de la cuenca del Papaloapan. Permanece el calor durante horas centrales del día, con periodos de bochorno por la tarde, con mayor énfasis en la costa. El istmo seguirá soplando viento del sur y sureste asociado con mar de fondo a lo largo del litoral oaxaqueño, desde Pinotepa Nacional hasta San Mateo del Mar en el Istmo, con oleaje elevado y fuertes corrientes de resaca. Una nueva onda tropical se estará aproximando este día a la parte oriental del estado. Se mantiene vigilancia. Esto es, en términos generales, lo que se espera en nuestro estado de Oaxaca. Y bueno, pues ya checando para nuestra ciudad de Tlaxiaco y sus alrededores, la situación pinta de la siguiente manera. Este día miércoles 1 de julio. Bueno, el día de hoy, pues comenzaremos el día, o ya estamos comenzando el día, mejor dicho. Hoy por la mañana comenzamos con cielo totalmente despejado, una mañana bastante fresca, 13 grados centígrados, el sol pues alumbrando en todo su esplendor, el cielo pues azul, como que cubierto por una ligerita nube delgadita. Y bueno, pues el día de hoy ya el termómetro en estos momentos se ubica en los 22 grados centígrados. Se ve poca cantidad de nubes, a diferencia de lo que dice el pronóstico a nivel estatal. Según el pronóstico a nivel estatal, ahorita deberíamos tener cielo nublado. Pero pues lo que nos está mostrando aquí el clima en esta parte de la Mixteca, aquí en la ciudad de Tlaxiaco y sus alrededores, es cielo mayormente despejado. Según el pronóstico del tiempo, pues hay amplias posibilidades de lluvia para esta tarde, lluvia que pudiera alcanzar la categoría de tormenta. Ya ve que en el pronóstico a nivel estatal nos dice que serían lluvias ligeras o lloviznas. Bueno, aquí nos dice que no, que serían lluvias que pueden alcanzar las características de tormenta. Bueno, pues entonces ahí estaremos, aunque en la realidad estamos viendo cielo mayormente despejado. Pues vamos a ver cómo se comporta el tiempo el día de hoy. El día de ayer, por ejemplo, pues se decía que en la Ciudad de México había amanecido con mucho frío, después mucho calor, después lluvia, después ya ve que el partido se tuvo que aplazar una hora por tormenta eléctrica. Finalmente decían que en un día se habían presentado las cuatro estaciones. Pues más o menos es lo que va a pasar el día de hoy aquí en Tlaxiaco, si es que se cumple el pronóstico de lluvia. Ya por la mañana tuvimos un amanecer muy, muy fresco. Tenemos cielo despejado. Ahorita pues la temperatura ya para estas horas es, podríamos decir, calurosa, 22 grados centígrados al medio ambiente, porque si en estos momentos usted se coloca bajo los rayos del sol o a la intemperie, pues tendría una sensación térmica hasta de 26 grados centígrados, ¿no? Y eso es lo que se espera para el día de hoy. Vamos a ver si por la tarde se cumple el pronóstico o pasadito el mediodía se cumple el pronóstico de lluvia, que también nos pues habla de características de tormenta. Pues es lo que meteorológicamente hablando nos pudiera esperar para el día de hoy, así que pues es parte de la información que estaremos precisamente checando en este día. Bueno, pues las demás recomendaciones pues ya se las hemos dicho, se las estamos comentando, ¿no? Para que usted pueda en determinado momento también salir y pues ahora sí que avante de muchas cosas, sobre todo en cuidados de la salud. Por favor, lávese las manos con agua y con jabón. Cuando usted salga de casa y vaya a algún lugar, regrese a casa inmediatamente, lávese las manos, inmediatamente lávese las manos para que evite enfermedades. También, procure tomar agua suficiente a lo largo de todo el día. Esto, pues, obviamente le puede ayudar o le va a beneficiar en tener un desempeño adecuado de los órganos internos de su cuerpo y tener una piel, pues, mejor conservada. Trate de dormir sus 8 horas de sueño continuas. De preferencia, dormir antes de la medianoche, eso le ayuda a tener un restablecimiento por completo del funcionamiento del cerebro y obviamente también del cuerpo. Y como parte de las medidas también de prevención y de salud, pues trate de tener una rutina de ejercicios de por lo menos 30 minutos al día para que esto le ayude a mantener en buen estado sus huesos, sus músculos, su sistema inmunológico y obviamente pues conforme la edad vaya aumentando, no dependa usted de otras personas para su movilidad. Y de ahí las recomendaciones que también hacemos de manera constante a quienes manejan o tripulan motocicletas para que porten el casco, pero no en la mano, no en el manubrio de la moto, no en la cajita de la moto. No, el casco debe ir colocado en la cabeza y además bien colocado. Porque luego hay quienes se ponen el casco y los seguros no se los ponen, ¿no? Entonces así de nada le sirve el casco. Ante un impacto, pues el casco sale volando y no le protege absolutamente nada. También, procure que quienes le acompañan en la moto lleven casco y recuerde que no debe llevar menores de 13 años de edad. En cuanto a los automovilistas, la misma situación, utilicen el cinturón de seguridad. Y los menores de edad en el automóvil van en el asiento trasero, sobre todo con el cinturón de seguridad colocado, y evitar que vayan sacando por las ventanillas la cabecita, las manos, el cuerpo o por el famoso quemacocos. Esto es muy peligroso, por favor. Si de veras ama a sus hijos, evite de que vayan haciendo estas conductas de riesgo. Y recuerde, tanto motociclistas como automovilistas, manejar con precaución, más ahora que está lloviendo, que el suelo en muchos lugares está mojado, está resbaloso, hay que manejar con precaución. Vamos a la pausa, son ya las 11:11, estamos aquí en Comentario.
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0: Son ya las 11 de la mañana con 12 minutos, 11 con 12 minutos.
1: Y nos vamos con esta información. La presidenta de la República, este miércoles durante la mañanera, al inicio lamentó el fallecimiento de 3 personas por fallecimiento que se dieron en el FanFest de la Ciudad de México, y dio a conocer que a las 10 de la mañana la jefa de gobierno estaría dando una conferencia, o sus colaboradores seguramente estará por concluir esta conferencia, o si no es que ya la están iniciando. Inició prácticamente ronca por el grito de gol, pero vamos a escuchar cómo lo plantea. Incluso se solidariza y habla de que el apoyo a los familiares de las personas fallecidas. Escuchemos.
0: Sí, vamos a escuchar parte de lo que en esta conferencia se dio precisamente con la presidenta de la República para abordar los temas que el día de hoy fueron presentados por la mañana, y que parte de ellos se los reproducimos aquí en comentario.
1: Así es, vamos a escuchar.
5: ¿Quién ganó la quiniela? Los demás no llegaron. Siguen festejando. Bueno, vamos a pasar un pequeño video de las celebraciones de ayer. Y, por cierto, nuestra solidaridad, nuestro apoyo a 3 personas que ayer lamentablemente fallecieron. La jefa de gobierno va a dar conferencia, no sé si ella o su equipo, a las 10 de la mañana por esta situación aquí en la ciudad, y una vez que tengamos más información, por supuesto, le informamos, y siempre nuestro pésame. Y está la jefatura de gobierno en contacto con sus familias, y hoy le di instrucciones a Rosa Isela para que también apoyen en todo lo necesario. Muchas felicidades a la selección.
1: La presidenta reiteró las felicitaciones a la selección mexicana, y esto después de que hicieron la pregunta de su perspectiva y su opinión, dado de que el domingo juega nuevamente la selección mexicana y es el último partido que se verificará en la Ciudad de México. Dice la presidenta que fue un partido de primerísima y es un orgullo para todas las y los mexicanos, pero escuchemos cómo lo plantea la presidenta de la República al dar su opinión o la perspectiva que generó este partido de fútbol el día de ayer.
5: Bueno, primero felicidades a la selección, porque la verdad fue un gran juego, de primerísima. Hay quien le gusta decir y si hubieran hecho esto y si hubieran hecho aquello, pero dieron todo en la cancha y con un profesionalismo excepcional. Y es un orgullo para todas y todos los mexicanos. En el primer triunfo de la selección yo dije, es que al que no quiera México le va a ir mal, de dentro y de fuera, porque nuestro país es algo extraordinario. Y algo muy bonito es el orgullo de ser mexicanos, el no sentirnos menos que nadie, al contrario, el poner al frente nuestra historia, nuestros valores, la manera en que convivimos, la manera en que recibimos al mundo entero. Entonces es un orgullo muy grande y es una alegría para todas y todos los mexicanos. Algunos no les gustará, pero serán los menos. La gran mayoría estamos muy contentos, alegres, felices y esperando otro triunfo de la selección.
1: Que de esta jornada futbolera que se dio en el país o en México, se fueron agradecidos diversas selecciones o diversos países del mundo, entre ellos los marroquíes, Marruecos, también los del Congo, incluso los marruecos dijeron que en el 2030 estarán devolviendo a México la solidaridad que le mostraron durante su presencia en el país. De la misma manera, los japoneses hicieron la misma expresión, y no debemos de olvidar que también la selección iraní, después de que en Estados Unidos no le permitieron desarrollar sus actividades, dado que iba a jugar precisamente en la cancha de Estados Unidos o en las canchas de Estados Unidos, los trataron casi, los marginaron, los excluyeron y participaron en condiciones desfavorables, y México no podría abandonar, y brindó su solidaridad y les dieron un cálido recibimiento y un buen trato en México, de tal manera que incluso la embajada publicó un video con una canción donde expresan su agradecimiento y su solidaridad, y le preguntan precisamente a la presidenta su opinión al respecto, y ella comenta que siempre ha habido fraternidad con los de fuera y hasta con los de adentro. Escuchemos.
5: Fraternidad, eso es lo que es el pueblo de México, fraternidad, con nosotros mismos y hacia el exterior. Y la verdad, no es por nada, pero el Mundial se ha vivido en México. Poco hemos visto de las celebraciones en Estados Unidos o en Canadá. Realmente aquí es donde se ha gozado, recibido al mundo entero de manera muy especial. Ahora, a todos los aficionados, a todas, hay que tener siempre cuidado, celebrar con responsabilidad, que es muy importante. Pero es una alegría muy grande la que hoy tiene el pueblo de México. Por eso, ayer subí un... A ver, pon lo que subí ayer en la noche. No, el texto, por favor. El último texto. Estuvimos en Azcapotzalco ahí. Jugaron con el corazón, con el arma y con el alma y con orgullo. Hoy nuestra selección nos regaló una alegría inolvidable y demostró que nunca debemos dejar de creer en México. Gracias por defender nuestros colores con pasión y por hacer que todo un país celebre unido. Que siga sonando fuerte el grito de gol. ¡Viva México! Eso es lo que fue. Ganó, estábamos ahí, me subí al auto para regresar para acá, y ahí fue donde fue lo que salió del alma en ese momento.
1: Podían dejar de hacer comentarios polémicos con respecto a las rivalidades históricas entre naciones y que se expresan precisamente en los mundiales, en los partidos de fútbol, pero nos vamos a una pausa y regresamos con este tema específicamente después del regreso.
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0: Ya a las 11 de la mañana con 21 minutos.
1: Y continuamos, comentaba que no deja de darle ciertos toques de emoción y de rivalidad al encuentro entre naciones en los momentos en que desarrollan sus encuentros de fútbol en la cancha. El día de hoy, Manuel Pedrero, una de las nuevas generaciones de comunicadores en el país, no dejó de preguntar su opinión de la presidenta con respecto a este tema e hizo alusión al despojo que hizo Inglaterra de las Islas Malvinas en 1982 a Argentina y que derivó en una guerra en la que obviamente salió victorioso Inglaterra de esa guerra, dadas también las condiciones en que los soldados argentinos enfrentaron la guerra en condiciones muy, muy adversas y en malas condiciones, pero que se reflejó esa rivalidad, ese encuentro en el Mundial del 86, en la Ciudad de México precisamente, y en una de esas fechas de junio, julio, no recuerdo la fecha, pero sí recuerdo de esta conflictividad bélica que se desarrolló en 1982, cuando el general Galtieri era el dictador en Argentina. Y precisamente a partir de allí se generó el retorno de lo que le denominaron las democracias en América Latina, después de vivir diversos golpes de Estado en varios países del Cono Sur. Pero escuchemos cómo pregunta Manuel Pedrero sobre este tema a la presidenta, y que también deriva en otra pregunta con respecto a lo que comentamos ayer, la rivalidad que se generó recientemente con Ecuador y México cuando Ecuador invade la embajada mexicana en ese país. Escuchemos.
7: En el 82, Inglaterra le quita la isla de las Malvinas a Argentina. Y en ese momento fue y sigue siendo una herida muy abierta por parte del pueblo argentino. Y no es 4 años después que justamente en México 86, Diego Armando Maradona y la selección argentina, justamente en un partido contra Inglaterra, aún con ese contexto político que era bastante tenso en ese momento, vencen a Inglaterra y toda la afición inglesa se le va encima a Argentina, se le va encima a Maradona, y para aquella nación de la Patagonia se siente como el renacimiento, se siente como, pues sí, con la connotación política en todos los sentidos, una victoria. Usted que estuvo en Azcapotzalco y si estuvo conviviendo con la gente, a mí no me gusta apostar, pero apostaría que por lo menos una persona le habrá comentado de esta connotación con Ecuador, desde luego por el tema de la embajada. Entonces, desde luego que, y usted lo mencionó, hay orgullo de por medio, el orgullo nacional, y eso también representa para el mexicano un motivo para salir a la calle. 1 millón de personas en el centro histórico, en el Ángel, en Reforma y en distintas partes de la República Mexicana, que se siente de nuevo como una victoria y sobre todo como un tema pendiente. Y al mismo tiempo aprovecho para preguntarle si ha habido alguna actualización, porque desde que el entonces presidente López Obrador en abril del 24 comentó que se iba a meter una denuncia en la Corte Internacional, pues hasta el momento, hasta donde sabemos, no ha habido respuesta de aquel episodio diplomático, bueno, que de diplomático no tuvo nada, presidenta. Sería esos dos aspectos, lo que representa para la población, siendo usted jefa de Estado en este momento, y la situación jurídica del episodio.
5: Vamos a ponerlo en dos términos, o en tres. El primero es un triunfo de la selección, eso es muy importante, porque no debemos ser oportunistas de decir otra cosa. Es una gran selección, salió a jugar, y hay algo muy especial que es el orgullo de ser mexicano, ahí sí. Y eso es lo que vivimos hoy en México, no se vivía en otras épocas. Yo acabo de cumplir 64 años, siempre hemos sido orgullosos y orgullosas de ser mexicanos, pero hoy es algo muy especial lo que se vive. Pero es un triunfo de la selección y hay que ponerlo en ese justo término, y la alegría que los 26 jugadores, son 26, ¿verdad?, le han dado al pueblo de México. Ahí hay que dejar en esa parte. Ahora, en primer lugar, se vive una enorme libertad en el país. No podría haber 1 millón de personas celebrando si no hubiera libertades. Entonces, esta idea que han querido decir que en México no hay libertades, que hay autoritarismo, que pues no podríamos estar viviendo lo que hemos vivido durante todos estos días si no hubiera libertades en el país y democracia. ¿Algún teléfono por ahí? Libertades y democracia, que es muy importante. Y ese es el clima que se vive en México. Si fuera un país autoritario que no permitiera que saliera a celebrar la gente, pues entonces estaríamos en otra condición. Aquí se vive un ambiente de libertad enorme, y particularmente en la Ciudad de México. Y eso hay que ponerlo en su justa dimensión. Ahora, ya el tema de Ecuador, pues qué bueno que ganó México, vamos a ponerlo así. Podemos invitar al canciller para que pueda dar mayor información. Ayer leía de estos adversarios que no nos quieren nada, de la ultraderecha, que por culpa de nosotros no hay buena relación con países de América Latina. Así lo ponían, por culpa de el gobierno de la transformación o de los gobiernos de la transformación, no hay buenas relaciones con América Latina. Entonces hay que recordar, México rompió relaciones con Ecuador porque Ecuador invadió la embajada de México en Ecuador. Las embajadas es como un pedacito de territorio de los otros países en ese país. La embajada aquí de Estados Unidos es como un pedacito del territorio de Estados Unidos ahí, o de la representación de Estados Unidos. Claro que es territorio mexicano, pero en ese lugar pues están las condiciones para reconocer que ahí es un lugar de representación del gobierno de los Estados Unidos en México. Igual que en Colombia, igual que en Brasil, igual que en Ecuador, igual que cualquier embajada. Y hay tratados internacionales que establecen cuáles son las características de tener embajadas y qué representación tienen y qué ocurre en esas embajadas. Recordemos que, se me olvidó ahorita el nombre de la persona que después detuvieron,
7: Jorge Glass,
5: busca asilo en México y entra a la embajada de Ecuador.
7: Vicepresidente
5: busca asilo en la embajada de México en Ecuador. La tradición de asilo en México es muy grande, de hace muchos años. Entonces, busca asilo, llega a la embajada y el gobierno de Ecuador invade la embajada de México y se lleva preso a la persona que estaba ahí pidiendo asilo. En ese momento el presidente López Obrador rompe relaciones con Ecuador, y cualquier país del mundo hubiera roto relaciones si alguien invade su embajada. Eso es lo primero en el caso de Ecuador. Y eso sigue, porque en primer lugar, detuvieron a una persona dentro de la embajada. Es como si hubieran venido a México a detener a una persona sin ningún permiso. Entonces, es muy grave lo que hicieron, muy, muy grave. Y por eso no hay relaciones con Ecuador. En el caso de Perú, Perú decidió que no hubiera relaciones con México. Esa fue una decisión de Perú por un posicionamiento que hicimos de que nos parecía injusto que estuviera detenido el presidente Castillo. Entonces, por esa razón, Perú decide romper relaciones. Entonces, no tiene más que esa connotación. Nosotros no rompimos relaciones con Perú, ellos rompieron relaciones con México por un posicionamiento político.
7: Correcto, pero con Ecuador, el estatus jurídico de esa denuncia, ¿sabemos dónde
5: está? Vamos a preguntarle al canciller en qué estatus está y cuáles serían las condiciones, vamos a ponerlo así, lo platicamos en otra mañanera, para que pudiera restablecerse la relación con Ecuador.
7: El propio Noboa lo ha planteado.
5: Sí, pero no es así nada más de que pues ahora regresamos a relaciones. Tiene que haber varias consideraciones y esas las platicamos en algún otro momento.
1: Eso es lo que quería dar a conocer, porque no está desligada la pelea en las canchas de fútbol a nivel mundial, porque pudiéramos hacer alusión también al movimiento de independencia de Marruecos y cómo se dio también en determinado mundial esta emoción o este encuentro entre España y Marruecos, y así como Marruecos, también el Congo y Francia y diversos países que han estado inmersos o en el contexto de su lucha contra el colonialismo, también se manifiesta y se expresa en las canchas de fútbol. Y esto para las nuevas generaciones que consideran que el fútbol nada más es puro fútbol, no, también tiene sus connotaciones y tiene sus, sus sellos respectivos en esta lucha contra el colonialismo. Y hay mucha literatura al respecto, por ejemplo, Eduardo Galeano hace alusión a estas confrontaciones, incluso Juan Villoro, un escritor y filósofo mexicano, también habla al respecto y no tiene mucho tiempo que publicó también un libro relacionado y aquí presenté una entrevista, parte de una entrevista relacionada con estos temas. Pero nos vamos a una pausa y regresamos enseguida.
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8: Haaland cambió por completo el panorama. En un solo partido, Haaland es Noruega. Haaland, el androide, recuperó del abismo a su país para meterlo en la siguiente ronda del Mundial. Un gol tardío, casi sin querer, un toque a la red que entró llorando, le hizo acabar como héroe en el partido en el que apenas destacó. 5 goles en el Mundial y una cita con la Brasil de Vinicius, en la que pueden saltar chispas. De acuerdo a las estadísticas, Noruega podría poner en serios aprietos a la selección de Brasil si Ancelotti no encuentra el rumbo definitivo. Podría darse una nueva gran sorpresa en este mundial. En Brasil están preocupados por Haaland.
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0: Nos vamos con más información. Hay un tema de relevancia en este momento, que es si se prolonga o no se prolonga el tratado comercial conocido como T-MEC, el tratado de México, Estados Unidos en Canadá, esto en el ámbito de la economía y del comercio. La presidenta de la República, Claudia Sheinbaum Pardo, afirmó que aún si Estados Unidos no manifiesta este miércoles su intención de prorrogar por otros 16 años la vigencia del tratado entre México, Estados Unidos y Canadá, el acuerdo comercial seguirá en vigor hasta 2036 y podría extenderse posteriormente si las tres partes así lo deciden. En la mañanera de hoy, y poco antes de la primera reunión virtual tripartita de la revisión formal del tratado entre el representante comercial de Estados Unidos, el ministro canadiense y el secretario de Economía de México, la mandataria explicó el contenido del artículo 34.7 de este tratado comercial para aclarar el alcance de la revisión sexenal. Vamos a escuchar cómo lo explica o lo explicó la presidenta de la República. Escuchemos.
1: Quiero comentarles algo del tratado, porque también hoy es un día importante sobre este tema. Más tarde, a las 9 de la mañana, va a haber una reunión virtual entre el embajador Greer de USTR de Estados Unidos, el secretario o ministro LeBlanc de Economía de Canadá y el secretario de Economía de México, Marcelo Ebrard. Les voy a leer lo que dice el propio tratado en su artículo 34.7 para que se entienda un poco qué ocurre el día de hoy y por qué se ha hablado tanto de esto. El tratado, el T-MEC, se firmó hace 6 años, justamente un 30 de junio. Entonces, el tratado dice así en su artículo 34.7, revisión y extensión de la vigencia. 1. Este tratado terminará 16 años después de la fecha de su entrada en vigor, a menos que cada parte confirme que desea continuar este tratado por un nuevo periodo de 16 años, de conformidad con los procedimientos establecidos en los párrafos 2 a 6. Que leo a continuación. 2. En el sexto aniversario de la entrada en vigor de este tratado, la Comisión se reunirá para realizar una revisión conjunta del funcionamiento de este tratado, revisar cualquier recomendación de tomar medidas presentadas por una parte y decidir sobre cualquier medida apropiada. Cada parte puede proporcionar recomendaciones para que la Comisión tome medidas al menos un mes antes de que tenga lugar la reunión de revisión conjunta de la Comisión. 3. Como parte de la revisión conjunta de la Comisión, cada parte confirmará por escrito, a través de su jefe de gobierno, si desea prorrogar la vigencia de este tratado por otro periodo de 16 años. Así lo hicimos Canadá y México. Si cada parte confirma su deseo de prorrogar este tratado, la vigencia se prorrogará automáticamente por otros 16 años y la Comisión llevará a cabo una revisión conjunta y considerará la extensión de la vigencia de este tratado a más tardar al final del próximo plazo de 6 años. 4. Si como parte de una revisión de 6 años, una parte no confirma su deseo de prorrogar la vigencia de este tratado por otro plazo de 16 años, la Comisión se reunirá para realizar una revisión conjunta todos los años por el resto de la vigencia del tratado. Es decir, si Estados Unidos no envía la carta el día de hoy de que quiere una prórroga de 16 años, el tratado se mantiene hasta su vigencia, que son los próximos 10 años. Y en todo caso, habría una revisión cada año. Si una o más partes no confirman su deseo de prorrogar este tratado por otro término de 16 años, al finalizar una revisión conjunta, en cualquier momento entre la conclusión de esa revisión y la expiración de este tratado, las partes podrán prorrogar automáticamente la vigencia de este tratado por otros 16 años, al confirmar por escrito, a través de sus respectivos jefes de gobierno, su deseo de prorrogar este tratado por otro plazo de 16 años. Es decir, no es una fecha límite hoy, sino que si no se envía la carta por parte de Estados Unidos de los próximos 16 años, se mantiene el tratado por los 10 años que tiene su vigencia. Solamente que queda una revisión anual y en este periodo se podrá determinar qué características tendría esa revisión anual. Eso es muy importante. Sin embargo, si en 5 meses o 3 años las tres partes dicen podemos prorrogarlo otros 16, se puede prorrogar otros 16. Es decir, no es que ya no se pueda volver a prorrogar. Puede prorrogarse en 4 años, decidir, se prorroga por otros 16 años. Ese es lo que dice el propio tratado. 5. En cualquier momento en el que las partes decidan prorrogar la vigencia de este tratado por otro periodo de 16 años, la Comisión llevará a cabo revisiones conjuntas cada 6 años a partir de entonces y las partes tendrán la capacidad de prorrogar este tratado después de cada revisión conjunta de conformidad con los procesos previstos en los párrafos 3 y 4 que ya leí. 6. En cualquier punto en el que todas las partes no confirmen su deseo de prorrogar la vigencia del tratado, se aplicará el artículo 4. No sé si se entendió. Si el día de hoy no hay la decisión de Estados Unidos de prorrogar 16 años, el tratado se mantiene por los próximos 10 años, que es su vigencia, hasta el 2036, y se revisaría cada año. Las características de esa revisión se pueden definir en los próximos meses. Si después de

0: características de esta condición. Ahora, en caso de que no se prorrogara por los próximos 16 años. Ahora, sigue el trabajo conjunto, no es que hoy se acaba, sino que sigue el trabajo conjunto y se puede determinar esas revisiones de cada año, qué características tendrían. A lo mejor se llega a un acuerdo y ya se dice, pues los siguientes años nada más es la revisión de lo que se acuerde este año. O a lo mejor en un año se dice, queremos otros 16 años, pues se puede prorrogar de nuevo por 16 años. Pero el tratado continúa hasta su vigencia, que es 2030.
1: Bueno, pues la información, de alguna manera, esto dependiendo de los acuerdos, de los compromisos, impacta en la economía mexicana. En algunos los impacta de manera positiva, otros de manera negativa. Esto por esa política arancelaria de Norteamérica o de Donald Trump.
2: Bueno, pues vamos a ver, finalmente empieza la revisión, hasta dónde llega. Estados Unidos, pues como que está fingiendo algo de demencia ahí.
1: Es que amaga y para que pueda imponer condiciones, pero hay un equipo de mexicanos que sí tienen la experiencia y el conocimiento.
2: Pues vamos a ver finalmente cuando vayan avanzando estas revisiones. ¿Cuáles son las decisiones que se van a ir tomando? Bueno, mientras, pues vamos a la pausa, son las 11:45, estamos aquí en Comentario.
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Son ya las 11 de la mañana con 46 minutos, 11:46. Bueno, pues vamos con más información en este día aquí a través de su programa En Comentario. Y pues como parte de lo que se vive en nuestro estado de Oaxaca, pues se dieron a conocer cifras de cómo está marchando la economía en nuestro estado. Y pues lo único que crece, dice este estudio, es la informalidad. El aumento fue principalmente en los empleos en los que las empresas no otorgan prestaciones a sus trabajadores. Durante el último trimestre de 2025, el valor de la economía informal aumentó un 3.3% en el estado de Oaxaca, de acuerdo con las mediciones de economía informal trimestre por entidad federativa y el Instituto Nacional de Estadística y Geografía. Este incremento porcentual anual es menor al incremento nacional, que se ubicó en 4%. Sin embargo, representa una recuperación luego de que en el tercer trimestre de ese año se había registrado una caída de 5.3% de su valor. Según las mediciones, la economía informal, el aumento en el valor fue principalmente por el crecimiento del sector informal en un 4.3%, es decir, de los pequeños negocios o empresas que no están constituidos legalmente como empresas ni cuenta con los registros fiscales correspondientes. En tanto, los puestos de trabajo formales en los que las empresas no otorgan prestaciones laborales a sus empleados registran un incremento de 1.3% de su valor económico. De acuerdo con este boletín de las mediciones de economía informal trimestral por entidad federativa, el Instituto Nacional de Estadística y Geografía, el valor de la economía informal en el país alcanzó en el cuarto trimestre de 2025 los 6.354.000 millones de pesos a precios de 2018, lo que significa un alza del 4%. Por entidad federativa, los mayores crecimientos se observaron en Sinaloa con el 12%, Colima con el 8.9%, Sonora con el 7.7%

0: 7%, Hidalgo con el 7.6%, Zacatecas con el 7.4%, en cambio disminuyó en Campeche 13.2%, en Coahuila 0.9% y en Quintana Roo 0.3%. En el país, el valor agregado bruto del sector informal aumentó 5.3% a tasa anual, representó 57.9% de la economía informal, señala el instituto. Los mayores incrementos fueron en Zacatecas y Colima, con una variación de 14.8% cada una, Baja California Sur y Sinaloa con 11.1%. Es como se fue dando también en Jalisco, 10.7%. En contraste, se observaron descensos en Campeche, 17.9%, en Quintana Roo, 2.7%, en Veracruz, 1.5% y en Coahuila, 1.0%, dice el INEGI. También, pues como parte de esto, se da a conocer que pues los principales aumentos en otras modalidades de la informalidad representaron el 42% de la economía informal. Bueno, pues en resumen, lo que dice esta información es que en Oaxaca lo que está creciendo es el sector informal. Ahí se incluyen la totalidad de actividades económicas que se realizan por empresas sin personalidad jurídica, propiedad de los hogares y otras modalidades de la informalidad, aquellas en las cuales las y los trabajadores que laboran en unidades económicas formales no cuentan con seguridad social ni prestaciones sociales, tales como vacaciones, aguinaldo, liquidaciones por despido y algunas otras más que pues debería otorgarles la empresa. Pues así las cosas, desafortunadamente pues la informalidad sigue creciendo, incluso en las mismas empresas que se supone deberían cumplir con las normas que obviamente marcan su funcionamiento. Son las 11:50, vamos a la pausa, estamos de regreso.
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0: Son ya las 11 de la mañana con 53 minutos, 7 y el mediodía. Bueno, pues arranca Guelaguetza Segura para garantizar tranquilidad y paz ciudadana durante la máxima fiesta de las y los oaxaqueños. Esta mañana se puso en marcha precisamente esa Guelaguetza Segura. Dentro de este se despliega la seguridad. Participan pues más de 1,000 elementos policíacos de diversas corporaciones, así como unidades de motor y equipo motorizado, entre otros, con el objetivo de garantizar que la máxima fiesta de las y los oaxaqueños se desarrolle en un entorno seguro y de confianza para la ciudadanía local y visitantes nacionales e internacionales. El gobernador Salomón Jara, acompañado por la presidenta del DIF, Irma Bolaños Quijano, pusieron en marcha el operativo Guelaguetza Segura. Desde el auditorio Guelaguetza, el mandatario estatal comunicó que estarán disponibles servicios de emergencia, rescate y procuración de justicia, vialidad, prevención y disuasión para salvaguardar la integridad, patrimonio, seguridad y tranquilidad de quienes disfrutarán de estas fiestas, por lo que pues se está ya trabajando en este sentido, ¿no? Mencionó que pues como parte de todo esto y pues desde el auditorio Guelaguetza, pues obviamente se estará preparando para recibir a miles de visitantes nacionales e internacionales. Quienes visiten la entidad encontrarán un estado hospitalario, solidario y pues instituciones comprometidas con seguridad y atención permanente para la ciudadanía a través de un esfuerzo conjunto entre los tres niveles de gobierno. Cada elemento participante representa el compromiso del Estado con la tranquilidad y seguridad de las familias oaxaqueñas y de quienes visiten nuestro estado de Oaxaca, sobre todo ahí, pues los valles centrales. Dentro de este despliegue de seguridad participan 1,104 elementos policíacos de corporaciones como la Secretaría de Seguridad y Protección Ciudadana, Policía Vial Estatal y Auxiliar, Bancaria, Industrial y Comercial, también pues la Coordinación Estatal de Protección Civil y Gestión de Riesgos, además de municipios como el de Oaxaca de Juárez, Santa Lucía del Camino y Santa Cruz Jocotlán, así como instituciones federales. Se cuenta con 94 patrullas, 88 motopatrullas, también pues habrá algunos biosensores, dice en esta información. Estos biosensores de alguna u otra manera estarán ahí también trabajando para la seguridad. Se contará también con, estos biosensores K9 son, dicho en otras palabras, son pues perros que acompañan a los policías para brindar seguridad, y que se les llama biosensores porque pueden localizar algunos productos no permitidos, como son algunas drogas, o incluso también pueden localizar, de acuerdo a su preparación, elementos explosivos. Estarán 4 Kodiak, 3 ambulancias, 8 bicicletas, 2 autobuses, un camión Godzilla y 5 drones del Centro de Control, Comando, Coordinación, Comunicación e Inteligencia C5I Oaxaca. Con esta estrategia, el gobierno del estado salvaguarda y protege la integridad de las personas locales y turistas, que se proyecta llegue a 149,000 personas. Asimismo, se informó que para garantizar la movilidad accesible y segura de las diversas actividades de julio, mes de la Guelaguetza, el sistema de transporte colectivo metropolitano Vinibus implementará un trayecto de rutas gratuitas, acercándolas para que las personas puedan pues participar en todas las actividades culturales y tradicionales de Oaxaca. Estas moverán a las personas locales y visitantes a eventos como los Lunes del Cerro, diversas ferias como la del Tejate, la del Mezcal, la Princesa Donají, entre muchas otras que se estarán dando en próximos días. Incluso ya hoy comienzan las actividades de julio, mes de la Guelaguetza, ¿no? Precisamente con los famosos convites, ya que se estarán llevando a cabo estos ya precisamente en pues la capital oaxaqueña. Dentro de todo esto, pues el día de hoy ya se inicia precisamente con esto de los convites. El día de hoy se estará llevando a cabo precisamente el banderazo de seguridad, el cual ya se registró esta mañana, y también pues se estará haciendo pues la participación de los convites que comienzan en Oaxaca anunciando la Guelaguetza. El convite de inauguración de las fiestas de julio es esta tarde para pues partir desde precisamente la Plaza de la Danza, donde se estará haciendo ahí este convite que comienza en el acueducto del barrio de Xochimilco a las 4 de la tarde el día de hoy. Pues así las cosas con toda esta serie de actividades que se llevan con motivo de la Guelaguetza. Pero hoy es mediodía, nos vamos a la pausa, estamos de regreso.
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0: Son ya las 12 del día con 6 minutos, 12 del día con 6 minutos. Continuamos con ustedes aquí en comentario.
1: Pues vamos con más información, información que el día de ayer ya nos compartía el ingeniero Orlando Jiménez como integrante. Hay que aclararlo, nunca se presentó como fundador, pero sí como integrante del mercado Ojo de Agua, que se organiza todos los miércoles en el mismo, en la misma localidad, y que hablaba de esta, de este festejo, Javier Agustín, de 10 años que tiene esta agrupación, que ha venido de más a menos, porque iniciaron pues un número importante, creo que eran más de 22 los comerciantes, y hoy se ha reducido a 9, solamente 9 comerciantes, pero que también fue detonante de estos mercados verdes aquí en nuestra localidad, y que el día de hoy, hace unos momentos, tuvimos la oportunidad de acompañarlos en el acto inaugural, inicial del mercado de Ojo de Agua, que se realiza todos los miércoles, pues un número importante de comerciantes. Usted podrá encontrar ahí las hortalizas, comida, como caldos, diferentes tipos de caldos, de pollo, de gallina, dicen ellos, gallina criolla, la barbacoa, los tacos, las semitas, tortas de semita, doña Gaby con los triangulitos, las tetelas, varios productos que hay ahí a base de maíz, atoles, tés, aguas de sabor, y varias dinámicas como el tema artístico-cultural que en estos momentos se está desarrollando. Dice que estarán ahí pues prácticamente hasta las 4 o 5 de la tarde, entonces tiene usted todavía tiempo para acompañar a los comerciantes del mercado Ojo de Agua, quienes hoy están festejando estos 10 años, y tuvimos la oportunidad de platicar con algunos de ellos y sobre todo compartir estas experiencias. Dicen que han sido 10 años de un trabajo importante, y dentro de ellos se han ido sumando pues los pobladores, los transportistas, los maestros también consideran que este mercado pues bueno también viene a estimular el trabajo que vienen haciendo los docentes al frente de las aulas para seguir animando a los niños y los jóvenes a que no se aparten y no dejen de lado las actividades propias del campo. Esto es lo que nos compartió el maestro Fidencio con relación a estas actividades que se están llevando a cabo en Ojo de Agua.
2: El calendario que se realiza a inicios de año, en el cual se hacen actividades de promoción y prevención.
1: Bueno, ahí estamos platicando también con el sector salud, quien estuvo presente en el Instituto Mexicano del Seguro Social, pero escuchemos al maestro Fidencio, qué fue lo que nos compartió precisamente en esta intervención como parte de la agrupación de los maestros.
3: Alain, gracias, gracias por la entrevista. Sí, fíjate, 10 años en que inició a funcionar este mercado, muy importante en la vida de los demás mercados verdes, sí, que se fueron, sí, fundando después y que ahora tienen mucha vida, ¿no? Que se encuentran en algunas colonias, barrios, y que ha sido muy importante. Y hoy el comité de este mercadito celebra sus 10 años de fundación, y que se dice fácil, pero que todos los miércoles están acá tratando de mantener este mercado.
4: Y lo más importante, profe, que todo está concatenado, enlazado, o sea, los maestros no se apartan de esta actividad económica porque los padres de familia de aquí también viven, vienen, visitan, y todos hoy se conjugan para festejar estos 10 años del mercado Ojo de Agua.
3: Sí, lo que se trata es de que se inculquen los jóvenes también, que esto no se pierda. Muchas veces cerca de acá de la comunidad hay bachilleratos agropecuarios, hay tecnológicos agropecuarios, e impulsar el campo es lo que le da vida, es lo que realmente vive la gente, de los productos básicos, ¿no? Se le comenta a los jóvenes que pueden trabajar en alguna ingeniería, en alguna otra carrera, y es muy bueno, pero mantener vivo el campo, como lo hace.
1: Pues ahí habla el maestro Fidencio Santiago sobre esta importancia del tema educativo con esta arista agropecuaria, y que los jóvenes al final del día, al final de que estudien lo que quieran y puedan estudiar, pues nunca se olviden de sus raíces, sus costumbres y las tradiciones, y ellas se plasman y se reflejan, Javier, pues desde la transformación de los alimentos, de lo que produce el campo. Probábamos ahí también algunas variantes de postres, de pan, de dulces, dulces regionales y también las hortalizas que son de temporada. Ahorita con un poco de agua, pues están los quelites, están también este tipo, los berros, los rabanitos que ya están brotando, los hongos que también se están dando en la zona, y con ello la transformación de esta materia prima en alimentos bastante buenos y nutritivos. El pulque, por ejemplo, también en la zona, y es de lo que hablaban en su mayoría y común denominador, hablaban de fuerza, de unidad, pero sobre todo un llamado muy importante a la población, a que no se olviden de estos mercados y sigan estimulando la economía local. Y pues desde este espacio, una felicitación y un reconocimiento a las mujeres, los hombres que transforman los alimentos, se dedican a la producción de la tierra y hacen próspero, hacen ameno, hacen, le dan vida a este tipo de espacios económicos como es el mercado Ojo de Agua.
0: Pues ahí está la actividad que, aunque como dices ya son menos los que participan, sigue pues llevándose a cabo, se sigue practicando esta forma de, pues primero de cultivo, de producción y de ahí obviamente de venta, ¿no?
1: Sí, dijo ayer el ingeniero Orlando en este espacio, pues sí, hoy son 9, pero también muchos se toman un descanso, luego aumentan, llegan invitados, porque también el mercado Ojo de Agua solamente, no solamente se cierra, se circunda a las personas propias de la localidad, sino también reciben a invitados, gente que se quiere sumar y vender algún producto, siempre como única condición que sean sean productos del campo, sean productos que da la madre naturaleza y también la transformación de los alimentos. Si están ahí con su pugna en contra de los agroquímicos y también algunas otras situaciones que puedan poner en riesgo incluso la salud. Sí. Y fíjate, también dentro de esa feria, de lo que está viviendo hoy en Ojo de Agua, más adelante les presentamos esta información, el Instituto Mexicano del Seguro Social, pues bueno, también llevó a cabo, no solamente por ser Ojo de Agua, sino un programa que se llama Un Día en Tu Comunidad. Y pues hoy, coincidiendo con Ojo de Agua, llegó personal del Instituto Mexicano del Seguro Social. Hoy están promoviendo la descacharrización para el tema de vectores del mosco transmisor del dengue, del Zika y del chikungunya, pero también un llamado enérgico a la población, Javier Agustín, a que lleven a las muchitas y los muchitos a vacunar, porque hay mucho rezago, comentaron los trabajadores del IMSS.
0: Bueno, pues ahí también pues el llamado a los papás, ¿no? A las personas que son responsables de menores de edad para que pues con eso puedan en determinado momento prevenir enfermedades. Hay muchas enfermedades que son la única manera de evitar su parte grave. Dentro de todo esto, lo que se tiene que hacer es prevenir. ¿Y cómo se puede prevenir? Pues con la vacuna, porque hay enfermedades que se presentan y ya no hay, ahora sí que no hay tratamiento, no hay medicamentos, no hay cómo frenarlas, ¿no? Y algunas de ellas pueden alcanzar grados graves, y en esos grados graves pueden dejar secuelas importantes en la salud de forma permanente, y pues en otras, dentro de todo esto, pues también se da la situación de que pues puedan dejar secuelas para toda la vida, ¿no?
1: Pues es muy importante que acudan al médico. Y también otra recomendación, retomando lo que dijiste inicialmente, Javier, del programa, sobre todo, y que hoy en estos momentos repites, de la prevención, sobre todo en los jóvenes que conducen una motocicleta. El día de ayer, cerca de las 3 de la tarde, me tocó ver un accidente así, pero acababa de ocurrir ahí sobre el Boulevard Reyes Espíndola, cerquita del monumento, donde un joven con otro joven a bordo se impactan ahí en el boulevard y por fortuna el copiloto pues quedó, se levantó de inmediato, pero el conductor, toda la pierna la piel de la pierna hasta llegar a medio pie, desprendido el la carne, sangrando, gritaba, llegaron los vecinos a ayudar, lamentable, vi el uniforme, no voy a referir qué institución educativa, pero ojalá que los padres de familia tomen en cuenta este asunto del uso de la motocicleta, el abuso de la velocidad y las precauciones y medidas.
0: Bueno, pues ahí está la cosa. Vamos a la pausa, regresamos, son ya las 12 del día con 16 minutos.
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0: Continuamos en el programa. Saludamos a Francisco López Bárcenas, con quien vamos a realizar este enlace con respecto a esta información que se generó el día lunes, que es la presentación de la convocatoria para la consulta de lo que se conocerá como Ley General de los Pueblos Indígenas y Afromexicanos. Y te saludamos, Francisco, desde los estudios de La Poderosa, y queremos que nos des tu opinión con respecto a esta ley que se va a discutir en nuestro país. Pero te pongo en contexto, la consejera jurídica de presidenta de la Presidencia de la República lanzó la convocatoria el día 29, que pudiéramos decir, dice ella, que es la primera etapa de las cinco etapas que es en las que se va a desarrollar este trabajo o esta consulta, y señaló como una de la como la cuarta etapa de que instalarán o habrá siete mesas de trabajo particulares. Estas se llevarán a efecto en Acapulco, Chihuahua, Monterrey, Tijuana, Guadalajara, La Paz y San Pedro. No veo el nombre de Oaxaca, no obstante, que es el estado con la mayor cantidad de etnias, 16 etnias o pueblos originarios que integran nuestro estado de Oaxaca. Adelfo Regino Montes señaló que esta ley tiene por objeto promover, proteger, garantizar e implementar los derechos de los pueblos y comunidades indígenas y afromexicanas en su carácter de sujetos de derecho público con personalidad jurídica y patrimonio propio, para que puedan ejercer su autonomía y participar en la vida pública nacional. Y de allí se desprende a dar detalles muy generales del contenido de esta ley, y dice, por ejemplo, en el primer libro, que se denomina Pueblos y Comunidades Indígenas como Sujetos de Derecho Público, se establecen los principios y las bases para que de manera colectiva se constituyan y ejerzan su personalidad jurídica, asuman las facultades y funciones derivadas por dicho reconocimiento y tengan una relación de respeto y coordinación con todas las instancias del Estado mexicano. El segundo libro es el de la libre determinación y autonomía. Aquí se define el régimen constitucional de autonomía para que realmente se ejerza en los niveles comunitario, municipal y regional, y en las diversas materias establecidas por la Constitución Federal, como es el tema de las tierras, la cuestión de la propiedad intelectual colectiva, los planes de justicia y los caminos artesanales. Son algunos de los temas que vienen en esta ley y que también se han venido implementando en los hechos por el gobierno de México. El tercer libro es el libro dedicado a los pueblos y comunidades afromexicanas de manera específica, en donde se desarrollan los principios y normas que ejerzan su carácter de sujetos de derecho público, ejerzan su autonomía bajo un enfoque de inclusión, evitando cualquier tipo de discriminación y racismo. El libro cuarto, que está dedicado a los derechos de las mujeres, niñez, adolescencia y juventud indígena y afromexicana. En ella se plantea garantizar sus derechos mediante un conjunto de acciones afirmativas y reparatorias que fortalezcan su participación política, la propiedad y posesión de la tierra, y una vida libre de violencia a fin de alcanzar la igualdad sustantiva, que sería, dice, el apartado D de esa reforma constitucional. El libro quinto se refiere a personas migrantes, adultas mayores y con discapacidad, indígenas y afromexicanas. Es lo que dice ese quinto capítulo o el libro quinto. El libro sexto es el de la consulta y el consentimiento libre previo e informado, es lo que se menciona en el libro séptimo, es sobre la distribución de competencias y coordinación de la federación, las entidades federativas, los municipios, las demarcaciones territoriales de la Ciudad de México, que donde hablan los del FAISPAM, los del de los recursos de infraestructura social para pueblos originarios e indígenas. El libro octavo es de las responsabilidades, procedimientos, delitos, sanciones y el juicio de amparo y afromexicano, es el contenido que presenta muy generalmente el titular del Instituto Nacional de Pueblos Indígenas. Tú, Francisco Bárcenas, has realizado toda una serie de trabajos. Bueno, eres experto en la materia y queremos tu opinión al respecto.
1: Darme oportunidad de expresar una primera opinión, una primera lectura sobre estos documentos, que como dices, pues resultan muy importantes por el tema de los pueblos indígenas, por los temas que se trata, y yo diría por el impacto que pueden tener dentro del futuro del país. Quisiera referirme en primer lugar a la convocatoria, a la consulta que, como bien dices, firmó el día 29 la Presidenta de la República. Lo primero que quisiera decir es que no se está consultando una ley, porque aunque parece que es claro, en el discurso ha quedado que se está ya consultando una ley, no. Los documentos que están en la página del Instituto Nacional de Pueblos Indígenas claramente dicen documento de trabajo, o sea, no es una propuesta que están haciendo de un documento de trabajo, y ese documento de trabajo se llama propuesta. Esto es importante, Agustín, estimado auditorio, porque es un acto distinto a una ley, y cuando se haga la ley, si llega a hacerse la ley, nada le asegura que se va a hacer, pues habrá que consultarlo, porque es otro acto también. Eso es lo primero. Lo segundo que me llama mucho la atención es que, de acuerdo con lo que se ha dicho, el día de hoy comienza la consulta, hoy primero de julio, pero resulta que en la propia convocatoria, en la parte que se que habla de proceso de consulta, hay una parte que le llaman actos y acuerdos previos, y dice que el INPI presentó al Consejo Nacional de Pueblos Indígenas, le estoy leyendo, el proyecto de protocolo y convocatoria, y que este lo validó, y que ese es el primer acuerdo. Me parece gravísimo que sea el Consejo Nacional de Pueblos Indígenas, participan indígenas justamente de varios pueblos del país, pero ninguno de esos que participa ahí representa a los pueblos, van en su calidad de ciudadanos. Ciudadanos con tal vez con interés en los derechos indígenas, tal vez por su capacidad técnica, profesional, pero nadie, ninguno representa a los pueblos. No fueron electos por los pueblos. Pero aunque hubieran sido electos por los pueblos, el Consejo Nacional de Pueblos Indígenas claramente dice la ley del INPI que es un órgano de gobierno. O sea, no puede representar al gobierno y a los pueblos al mismo tiempo. Por eso me parece grave lo que está diciendo. Hay otra parte que me parece muy, también bastante grave. La iniciativa, la consulta, la propuesta de consulta, se fundamenta, y creo que bastante bien, en lo que tenemos de legislación sobre materia de consulta. La propia Constitución Política de los Estados Unidos Mexicanos, artículo segundo, el convenio 169 de la Organización Internacional del Trabajo sobre Pueblos Indígenas, la declaración de sí, hay mucho, en eso se fundamenta. Y todos estos documentos dicen que las consultas deben hacerse para tomar acuerdos y llegar, o que los pueblos otorguen su consentimiento sobre la materia que se está consultando. Pues no, en la convocatoria, en la parte de objeto de la consulta, dice literalmente, vuelvo a leer, dice, la consulta tendrá por objeto recibir opiniones, sugerencias, planteamientos sobre la propuesta de iniciativa de ley de derechos de los pueblos. Ah, se está fundamentando en el derecho internacional, pero no se está cumpliendo con lo que expresa el derecho internacional sobre cuál debe ser el objeto de la consulta. Lo cual, para mí, para mi gusto, pues anula toda la lo bueno que pudiera tener la consulta, porque entonces, si solamente van a recibir opiniones, si solamente van a recibir sugerencias o planteamientos, queda a voluntad del Poder Ejecutivo, es decir, de los que están convocando, el INPI, Secretaría de Gobernación, la Consejería Jurídica de la Presidencia, si lo incorporan o no. Y si no quieren, no lo incorporan, porque la convocatoria no dice que lo tengan que incorporar las propuestas de los pueblos. Y de ahí se aleja totalmente del derecho internacional. Yo diría que esta disposición se aleja totalmente del derecho internacional que supuestamente es la que le da sentido a la convocatoria. Bueno, en principio creo que esas dos cosas, que hay otras cosas que habría que ver, como bien dice, se van a hacer mesas, se van a hacer muchos foros, pero son muchísimas comunidades las que se van a consultar, si como dicen, se quiere llevar la información directamente a las comunidades. Y yo dudo, de veras que dudo, y conozco al INPI, que tenga el personal capacitado para que le explique en tan solo un mes a todas las comunidades lo que implica una ley de este tipo. Otras cosas, más adelante me refiero a eso con relación a la consulta. Con relación a los temas, Agustín, bien lo dices. Mira, a mí me parece que la propuesta está bastante bien redactada. Cuidaron muy bien la redacción, pero en ese cuidado están, como luego se dice, en los detalles mínimos está el diablo, porque la redacción leída de manera descuidada o de manera ligera, uno podría decir, pues qué bueno, ya vamos a tener esto. Pero, por ejemplo, se habla, por ejemplo, de representación política de los pueblos indígenas y dice en principio que que los pueblos van a poder nombrar sus diputados, tanto en el ámbito estatal como en la federación, que van a poder nombrar sus senadores, que van a poder votar por los ministros de la corte. Uno dice, por fin, después de 200 años, por fin van a... Y si uno lee más adelantito, dice, en la legislación de la materia en los estados se reconocerán esos derechos. ¡Ay, Dios, por fin! Pues entonces no necesitamos que nos digan eso. Ya veremos en la otra legislación si eso puede pasar o no. Te digo de paso recuerdo de paso lo que yo he dicho en otros programas ahí contigo, uno de los derechos que no se ha reconocido, que no se ha querido reconocer desde el siglo XIX, desde que el Estado mexicano es Estado, pues desde el siglo XIX hasta la fecha, es la representación de los pueblos indígenas ante en la representación nacional. Eso que se propone en esta ley también ya está en la Ley Federal de Procedimientos Políticos. Entonces, no hay ninguna novedad, pero lo peor es que no hay ninguna posibilidad de que deje de ser el derecho, porque se está enunciando que se hará en otra ley. Otro tema que creo que vale la pena ponerle el ojo es el de los territorios. Es un tema que bastante se ha estado peleando, pues por lo que implican ahora los planes de desarrollo económico del país, las mineras, en el agua, es la biodiversidad, pero también si uno voltea a ver al norte, el avasallamiento de los pueblos mayos para construir ahí una fábrica de amoníaco, o si uno se va a, ¿qué te gusta?, al Yucatán, por irnos lejos, pues todas las empresas fotovoltaicas, el Tren Maya, que se está afectando mucho a los pueblos. Bueno, se habla de eso, pero en la iniciativa, según esto, ya se reconoce los territorios. Hay un capítulo, una sección, un capítulo que habla de territorio. Si uno lo lee, lo que están dando como territorio son los ejidos y las comunidades que ya están reconocidos en la ley agraria, en la ley agraria. Y hay una cosa que ha estado haciendo la presidenta de la República desde que entró, me parece que bien, ha estado otorgando tierras a pueblos que se han, que la han estado peleando por décadas, en algunos casos por siglos. Las otorgó al pueblo Wixárika en Nayarit, las otorgó al pueblo Tarahumara en Chihuahua, las otorgó al pueblo Yaqui en Sonora, y así ha estado entregando. Qué bueno que por fin han puesto en fin a esos litigios. A mí lo que me preocupa es la manera en que lo han hecho, porque no lo han hecho ni por la vía ejidal que tenemos, ni por la vía comunal que tenemos, sino inventando, así, claro, inventando una propiedad que no existe en la Constitución, que es la propiedad tradicional indígena. Esto ha generado muchísimos problemas, desde qué ley se le va a aplicar, si son sus sistemas normativos, si es la ley agraria, si es el Código Civil, no hay definición sobre eso. Lo cierto es que, por ejemplo, el Registro Agrario Nacional no las ha registrado por esa indefinición. Bueno, pues eso es lo que están poniendo en la ley como territorios, me parece grave. Bueno, la otra cosa que podría decir es que lo que están poniendo la ley es legalizar los proyectos con los que ha estado funcionando este gobierno y el anterior, encabezado por el licenciado Andrés Manuel López Obrador. Por ejemplo, tú lo acabas de decir, pues elevan a rango de ley lo que está en la Constitución, pero no está reglamentado, el asunto del FAISPIAN, y lo presentan como presupuesto directo, pero yo ya me cansé y muchos ya nos cansamos de decir que no es un presupuesto directo, es un presupuesto que maneja la Secretaría de Bienestar, que para su ejercicio hay que ajustarse a la Secretaría de Bienestar, que la Secretaría de Bienestar en un abuso de sus facultades manda gente a que vigile, que se nombren los comités que administran ese dinero, el otro comité que vigile a ese comité, y eso son facultades de los pueblos por su autonomía. Bueno, están haciendo eso. Qué bueno que haya ese presupuesto. Yo no digo que no, lo que digo es que no es directo, ¿no? Los caminos artesanales, bueno, está eso también. En fin, me parece pues que tiene mucho que discutirle esta ley, y creo que valdría la pena que desde el gobierno más bien se dedicaran a explicarnos estas cosas, los alcances, y no tan una propaganda de que por fin sea después de 200 años. Eso no es cierto. Yo he compartido en estos días un libro que hice hace como por allá por 1996, en donde ya veía, ya mostraba pues que hay mucha legislación en materia indígena que no se puede ejercer porque pues tampoco hay voluntad política. Ese sería mi primer comentario, Agustín.
0: Francisco, bueno, efectivamente hablas de la incapacidad porque no conoces personal del Instituto Nacional de Pueblos Indígenas con respecto a la consulta, lo que se requeriría. Nada más son 69 pueblos indígenas y un pueblo afromexicano y 16,728 comunidades registradas en el Catálogo Nacional de Pueblos y Comunidades Indígenas, y desde luego se antoja una imposibilidad. Sin embargo, sí hay condiciones organizativas y de estructura para que verdaderamente estos pueblos, una vez que está esta convocatoria, puedan participar y realmente expresen en esas, en esa ley general de derechos de los pueblos indígenas y afromexicanos, lo que ellos realmente necesitan y desean o aspiran?
1: Yo lo veo bastante difícil, Agustín. Mira, decirle a tu auditorio, pues, que yo actualmente, aunque soy investigador del Colegio de San Luis y me dedico a estos temas profesionalmente como una manera de vivir, pues, actualmente estoy desempeñando un cargo, alcalde constitucional en mi comunidad, y lo que me doy cuenta en mi comunidad y en varias aquí alrededor de Santiago Juxtlahuaca, es que una cosa son las propuestas federales que se generan desde la cúpula, y otra cosa son las necesidades de los pueblos que se generan en su realidad concreta, y como no se consulta, como no se pide opinión, pues no embonan, no empatan en la realidad. Por decir algo, el FAIS-PIAN, de acuerdo con las reglas que se publicaron en enero, primero de enero de este año, debió haberse entregado una primera partida en abril. Bueno, estamos a julio y no se ha entregado la primera partida. Parece que ya se van a entregar la primera partida, pero lo cierto es que ya transcurrieron 2 meses más y apenas se va a entregar. ¿Cuál es la prioridad ahorita de las comunidades? Pues aplicar ese recurso, porque tienen hasta octubre para eso. Hay otro proyecto que ha llegado por acá, que es la raíz es el maíz. El maíz es la raíz, proyecto para el campo, bastante bueno, yo creo, en sus objetivos. El problema es que acaba de llegar en junio y apenas quieren dar capacitación a los que estén interesados en él, y cuando la tengan va a ser por allá por muy optimista, terminando este mes, pero las aguas ya pasaron, entonces nadie lo va a usar. Entonces, ¿cuál es la prioridad? La prioridad de la gente sigue siendo otra, porque no, no embonan esas propuestas con la realidad de ellos. Y déjame decirte una cosa que me parece muy grave. Lo dije cuando la reforma del 2024 se presentó en febrero y se aprobó en septiembre del 24, en plena campaña electoral para la presidencia de la República. Aquí creo que va a pasar lo mismo en plena campaña, el próximo año hay elecciones, pero fíjate Agustín, la estarán presentando, si sale como lo está proponiendo el Estado, la estarán proponiendo el 12 de octubre. Es decir, cuando ya inició, ya está en proceso el periodo de sesiones del Congreso de la Unión. Si logran, por alguna maniobra política de los diputados del partido Morena, que se discuta eso, pues podrá estar saliendo, digamos, por diciembre. Si no, tendrán que meter al periodo próximo. En cualquier caso, van a ser periodo electoral. Entonces, pues veo.

0: platicando con respecto a esto, analizar cómo va el proceso, y yo te agradezco el que nos hayas concedido esta entrevista, estos comentarios importantes, y vamos a seguir hablando. Pero algo más con lo que te desees retirar de este espacio.
1: Mira, me gustaría decir dos cosas. Yo en esta primera entrevista me he referido a cosas que irregularidades, si quieres, dentro de la convocatoria, y algunos temas polémicos que me llaman la atención, ¿no? Seguramente hay otros positivos, y yo creo que siempre va a ser un pasito chiquito adelante alguna ley. Eso es lo primero que quisiera decir. La segunda es que creo que es una oportunidad importante para avanzar en lo más que se pueda también. Cuando los pueblos se ven muy, muy afectados, pues buscan dónde agarrarse y a qué ley acudir. Y tener ahí un engrane de dónde colgarse va a ser bueno. Yo creo que sí hay que criticar lo mal que tiene, como lo estoy haciendo ahorita, pero también hay que ver qué posibilidades hay de avanzar en alguna otra, en algo que los pueda ayudar a los pueblos. Y bueno, en eso va a estar nuestro esfuerzo en los próximos días. Y muchas gracias.
0: Te agradezco, Bárcenas. Seguiremos en contacto. Hasta luego.
1: Órale, hasta luego. Un saludo a todo el frío.
0: Gracias. Bueno, pues ahí está la respuesta, el primer comentario relacionado con esta iniciativa de Ley General de Pueblos Indígenas. Nos vamos
2: a una pausa. Regresando de la pausa, el Centro Profesional Indígena de Asesores, Defensores y Traducción, CEPIADEM, en Oaxaca, hoy en la portada del diario Noticias y del Imparcial también hizo un pronunciamiento que coincide mucho con lo que dice Bárcenas. O sea, es un arma de doble filo porque la intención es buena, pero en la vía de los hechos, o sea, ¿cómo le van a dar legitimidad y explicación a la gente indígena sobre esos reglamentos y van a poder captar las ideas? Pero bueno, es lo que dijo de CDPD, pero vamos a la pausa.
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0: Bien, continuamos con ustedes aquí en comentario. Pues Alain, ibas a dar a conocer ahí el posicionamiento, ¿no?
1: Sí, no, de Cepiadén, pero va muy de la mano con lo que, repito, con lo que dijo Bárcenas, y dice una diversidad sin racismo. El día de ayer, el Cepiadén y la Corporación Oaxaqueña de Radio y Televisión presentaron de forma pública la segunda temporada de la serie radiofónica Diversidad, en donde tocaron precisamente el tema del inicio de esta consulta indígena, en donde plasman y reflejan la preocupación, sobre todo en Oaxaca, por lo que ya explicabas, Agustín, que pues Oaxaca es una de las entidades, si no es con la que cuenta con mayor diversidad pluricultural en cuestiones étnicas, culturales y lingüísticas, y no está considerada dentro de estos foros preliminares, a reserva, dice Cepiadén, de que el propio Congreso de Oaxaca se ponga las pilas desde las distintas comisiones y atraiga que el gobierno federal pueda tomar en cuenta Oaxaca, pero también el Congreso puedan ellos dar las facilidades para instalar, por ejemplo, en la región de la Mixteca, varias sedes para que se lleven a cabo estos foros, donde en medio de ellos se armen mesas de trabajo, Agustín, con ya la información de personas caracterizadas de las asambleas que permitan explicarles en su propia lengua materna de qué trata esta consulta indígena y puedan hacer los aportes y se rescate la esencia de esta ley de derecho indígena que se quiere construir. ¿Y por qué lo refleja Cepiadén, que es un arma de doble filo? Pues sí, tiene el espíritu, el deseo de consultar, pero por otra parte, en la forma, no en el fondo, pues está mal planteada porque se desconoce de muchos de los lineamientos y, para empezar, la gente que va a ir a consultar, de inicio, Agustín, ni siquiera es indígena, ¿no? No están inmersos dentro de los pueblos y bueno, la legitimidad que les da las asambleas. Sí, el deseo y el interés está bien, ¿no? Pero yo creo que debieron de haber echado mano de la gente de las comunidades para poder organizar estos foros, y luego, menos que no consideren Oaxaca, pues creo que peor el caso, ¿no?
0: Pues vamos a ver en qué termina todo esto, pero pues lo que desafortunadamente está denotando es de que si alguien no están tomando en cuenta precisamente en todo esto, pues es precisamente a los que se supone son protagonistas, pues a los pueblos originarios, a los pueblos indígenas. Pero en fin, pues es parte de lo que se da. Bueno, en algunos de los mensajes que pues en esta mañana nos llegaron aquí al programa en comentario, nos dicen: buenas tardes, una pregunta, dice, ¿sabrá si hay señal en televisión abierta? Nosotros llevamos 8 días sin señal de televisión, gracias. Pues si no está regresando, entonces no hay.
2: Exactamente, incluso bueno, el día de ayer también se recibió un mensaje vía telefónica de la comunidad de San José Xochitlán,
0: de
2: la energía eléctrica, porque están catalogando el servicio ineficiente, y además que se restablece un día sí y un día no. Entonces están pidiendo que realmente se regularice o se supere esta deficiencia de Comisión Federal de Electricidad en esa parte de la zona Triqui.
0: Pues fíjate que la queja es generalizada en toda la zona de, pues, ahora sí que parte del distrito de Tlaxiaco y de Putla, donde desafortunadamente ahorita con la llegada de las lluvias el suministro de energía eléctrica está bastante deficiente y hay reportes constantes. Bueno, ahí lo de los Xochitlán, en esto de la televisión, una pregunta, ¿sabrá si hay señal en televisión abierta? Nosotros llevamos 8 días sin señal de televisión, muchas gracias. Pues no sé dónde nos está escuchando, pues al rato checamos a ver si hay señal y pues ya haremos los respectivos reportes para que puedan restablecer la señal, en el caso de los que tenemos contacto, obviamente, ¿no? Pero de los que no, pues no sé, también no sé si dentro del ayuntamiento hay alguna dirección o algo de, pues, que obviamente se encargue de vigilar esto. Todavía está ahí. En la administración pasada la había, no sé, en esta si habrá una dirección que se encargue de eso, pero preguntamos al rato y ya a ver si el día de mañana les tenemos una respuesta. Bien, pues con esto les agradecemos el favor de su atención, les invitamos para que sigan en sintonía de la poderosa 100.5 FM. Viene a continuación la viejoteca. Y bueno, así como se puso el cielo ya de querer llorar, pues imagínense con las canciones que vamos a escuchar en la viejoteca. Así que, pues prepárese. No sé ahí cómo le van a dar, si un toque de nostalgia o nos van a meter música alegre para que, pues obviamente, la lluvia la sintamos más agradable. Buena tarde, nos encontramos de nueva cuenta en las noticias de las 8.

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Hasta aquí el día de hoy. Gracias. Buenas tardes. 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

0: Reciban un saludo cordial de bienvenida a un capítulo más de este programa Los Poderes de la Mente. El día de hoy envío mi saludo extensivo para la señora Guadalupe, quien nos ha llamado a través de la línea telefónica a agradecer por la gran cadena de oración que se ha estado realizando para su hijo, el joven Manuel. También quiero enviar mi saludo extensivo para nuestro amigo el señor Raimundo, quien nos ha llamado y dice que las cosas en el juicio que él está teniendo están saliendo favorables para él. Entonces yo invito a todas las personas a que llamen en este momento, así que se comuniquen con estos humildes servidores para participar en esta gran cadena de oración y tener presente que en la casa debe de tener un vaso con agua para al finalizar este programa realizar esta cadena de oración. Saludos también para nuestro amigo el señor Joaquín, que nos visitó en estos días, bastante enfermo, bastante complicado con su pierna demasiado hinchada. A consecuencia de un mal, él pensaba que todo esto era a partir de que se había puesto a jugar fútbol y desde ahí tuvo un golpe. Pero ya se había hecho estudios, incluso resonancia magnética, y no le encontraban absolutamente nada. Todo se trataba de un mal, todo se trataba de algo negativo. Saludos para nuestro amigo que nos está sintonizando en este momento, también para la familia González, todos quienes nos escuchan allá en San José, a nuestros hermanos que en este momento escuchan por primera vez este programa y no le han prestado atención. Este programa es un programa de ayuda, un programa de orientación, un programa que, como siempre, este humilde servidor quien les habla, su amigo Johnny de la Fe, los invita cordialmente a cambiar las cosas negativas que están a su alrededor y empezar de una manera diferente, a cambiar malos hábitos, a alejar envidias, a poner en cada uno de nuestros corazón gozo, amor, paz, comprensión, unión. Su amigo siempre estará para servirle, para brindarle la mano, para brindarle el consejo cuando usted así lo requiera. Amigos, amigas de mi alma, este programa es para alejarlo usted de los caminos de la tiniebla, de la oscuridad, de esa zozobra que a diario muchos hermanos, muchas hermanas tienen y no saben cómo dirigirse en esta vida, no saben cómo encaminarse a triunfar. Muchas madres solteras, muchos padres que en este momento no saben dónde se encuentran sus hijos, que sufren. Queridos hermanos, este programa es para encontrar paz espiritual, para vivir de una mejor manera. Entonces están todos cordialmente invitados a la casa de la suerte, a la casa de este humilde servidor que está aquí únicamente con el propósito de servir, de ayudar, de hacer el bien, de llevar oración a sus hogares, a sus trabajos, a su persona. Hermano, hermana que me sintoniza, es importante señalar también que la envidia existe, y eso es lo que hacemos aquí: combatimos la envidia, combatimos la magia negra, combatimos los trabajos que realizan en su contra, porque muchas personas no se dan cuenta que son víctimas de una maldad, porque dicen, pues yo no le hago daño a nadie, no le he perjudicado a nadie, ni he estado yo haciendo algo en contra de alguna persona, ¿por qué a mí me pueden perjudicar? Desafortunadamente, la envidia existe en todas clases sociales y en todos lugares, queridos hermanos. He visto poblaciones enteras donde han llevado a cabo matanzas por terrenos, por animales, por cosas insignificantes, queridos amigos, únicamente han llevado a acabar vidas de seres humanos. La envidia daña el corazón, cega a una persona y no le permite ver con claridad cuál es el verdadero camino hacia el triunfo y la felicidad. Por eso es importante conocer que cada problema tiene solución y cada mal que le aqueja su respectiva curación. Recuerden que estamos en la ciudad de Tlaxiaco, en Tlaxiaco, atendiendo ya muchos días, muchos años, dando servicio a nuestros hermanos. brindándoles el consejo oportuno, haciéndole ver ante sus propios ojos si es que ha sido víctima de una maldad, de un daño, haciéndole ver a usted, amigo, amiga del alma, por qué no ha podido progresar en el campo económico, porque ha habido mala suerte, porque en el amor a usted ha fracasado y no ha podido salir adelante. Todo eso hay que cambiarlo, todo eso hay que superarlo, hay que vivir unido, hay que vivir con felicidad. Y en Tlaxiaco nosotros lo invitamos a usted a tener paz, porque muchas personas podrán tener dinero, pero no tienen paz, tienen ansiedad. Y es importante que el ser humano encuentre el equilibrio, encuentre la paz. Invitados cordialmente. 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Amigos, amigas del alma, voy a pasar a la correspondencia. Hay una carta que dice: Maestro Johnny de la Fe, tengo una pequeña fondita y no he podido salir adelante. Hay una señora que a media cuadra de donde yo estoy tiene el mismo negocio, pero ella sí tiene suerte, ella sí vende, y yo no sé por qué en mi negocio no se para nadie. También tengo un terrible dolor de cabeza que todo el día me está fastidiando, y en el oído siento como que me zumba un animalito. Dígame qué es lo que está pasando. Me firmo con el seudónimo de Mujer Preocupada por el Negocio y la Salud, nacida el 25 de junio del año de 1980. Atención a nuestra querida amiga del alma. Usted es una persona emprendedora, trabajadora. Desafortunadamente, las cosas no se han dado bien para usted. Quiero decirle que en ese negocio donde usted tiene, no se trata de que tenga mala suerte ni nada por el estilo. Es el desaseo constante de ese negocio que hace que la gente se aleje. Al principio todo estaba bien, pero como usted tiene ahí a sus niños y sus niños luego ensucian, hacen ruido, eso ha alejado bastante a la clientela. Con respecto a aquella molestia que tiene en su cabeza, aquel dolor, eso se trata de un problema completamente natural, de una enfermedad natural que tiene que ir usted con el médico, que tiene que ir a hacerse checar de la presión, querida amiga del alma. Eso es en cuanto a su salud. Yo le invito a que llegue lo más pronto posible con el médico, con el doctor, y para su negocio tendrá que cambiar de estrategia y tendrá que limpiarlo, hacerlo bien y llegar a este centro espiritual para entregarle el riego del llama cliente preparado especialmente con otro tipo de esencias que usted va a limpiar ahí en su negocio. Yo le voy a enseñar cómo hacerlo para que tenga suerte en este negocio. Gracias por escribir su carta. Éxito, suerte, prosperidad, Johnny de la Fe. De la correspondencia, la señora Justina me pide que le diga si es que los papeles de su terreno están en su casa o no, porque ya los ha buscado y no los encuentra. Quiere saber si es que alguien los ha tomado. Querida amiga señora Justina, quiero decirle que esos papeles están ahí en su casa. Nada más que a usted últimamente se le están olvidando las cosas. Vaya, busque ahí donde usted tiene esa estufa. Esa estufa que tiene horno, ahí usted ha metido esos papeles, ahí están en un folder, querida amiga de mi alma. No se preocupe. Con lo que respecta a su salud, no me escribe nada, pero me doy cuenta que está bastante enfermita, y sí es importante que usted venga aquí a mi centro espiritual para realizarle una cadena de oración y asimismo hacerle una purificación de su cuerpo. Retirarle principalmente ese dolor que tiene en las articulaciones que no la dejan estar tranquila. Gracias por escribir su carta. Éxito, suerte, prosperidad, Johnny de la Fe. Que Dios los bendiga hasta el día de mañana. Estuvo con ustedes el maestro Johnny de la Fe.
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0: precisamente así como la canción, les di mi vida anoche a la selección mexicana y no me falló. Hoy estamos felices y contentos, nuevamente festejando, disfrutando de este triunfo de nuestra selección mexicana. El Tri hizo de las suyas a la Tri. ¿Y qué creen? ¿Qué creen? Que nuevamente se hace realidad mi marcador 2-0. Y que yo les daba hasta 3, ¿no? Dije, viéndolo ya a futuro, tal vez va a ser 3-0, pero bueno, dejémoslo en 2-0. Y 2-0 precisamente fue el marcador de México versus Ecuador. Y con esa gran noticia, pues les doy la más cordial bienvenida a nuestros amigos que nos están sintonizando ya a través del 100.5 de su radio. Esta tarde les saluda a su amiga Asunción Cisneros, alias La Sabrosita, quien les pone sabrosa la tarde para disfrutar de la buena música, de los temas viejitos pero bonitos, para pasárnoslas, pues, muy a gusto, muy amena la tarde de este ombligo de semana, porque hoy, gracias a Dios, es miércoles. Iba a decir que era fin de semana, Beli, pero no, me falló, y eso que no tomé ni una sola gota de eso, ajá, sí, de eso. Pues bienvenidos, bienvenidas, estamos disfrutando de esta buena música, de los temas inolvidables, de una muy ícone representativo de todo lo que se dice ganar y triunfo para México, la del Rey. El famosísimo Canelo, es su canción, se presenta a la arena con este tema. ¿Y qué creen? Pues la selección mexicana también, cuando termina de jugar, le ponen esta canción. Y yo dije, pues yo se las pongo también a ustedes, porque no solo ganó México, ganamos todos los mexicanos. Y hoy, sí, primero de julio, estamos iniciando un mes con el pie derecho, con todo el ánimo. Y si junio trajo cosas buenas, pues no se diga julio viene con todo. Con toda la actitud de todos los mexicanos, y dice, y si sí, México nos trae una copa. Digo, porque nos las tiene que traer, ¿no? Las finales se juegan allá en Estados Unidos, en Canadá no, en Estados Unidos, y por eso digo que si no las va a traer a México. Yo no sé por qué, pero sí tengo la esperanza y la fe. Vamos, primero de julio, hoy se conmemora principalmente el Día Internacional del Chiste. Ahorita contamos un chiste, sí lo tenemos por acá bajo la manga. Además, es el Día Mundial del Reggae, que por cierto, si no me equivoco, el reggae fue, pues, con raíces de allá de Jamaica, y la estamos adoptando también acá en México. A nivel local, pues en México es el Día Nacional del Ingeniero. Saludos para todos los Inges. Felicidades en su día. Inges, ingenieros, ingenieras, muchas, pero muchas felicidades. Y bueno, hasta ahí lo vamos a dejar, porque también nos dicen por acá que en Argentina celebran el Día del Arquitecto, el Día del Ingeniero Químico y del Historiador. ¡Órale! Bueno, pero es en Argentina. Nosotros acá en México nada más nos regimos porque es el Día Internacional del Ingeniero. No, sí. Es Día Nacional del Ingeniero, ya le puse internacional, no, es Nacional del Ingeniero. Pues vámonos con toda la buena música, con toda la actitud que hoy, miércoles, pues nos trae la selección mexicana. Más adelante tenemos Momento Mundialista para que le pasen todos los datos. Por cierto, yo me pregunto, ¿qué tuvo que hacer Santi Jiménez para provocar tan gacho a Piero Hincapié? Alguien me dijo por allá que el culpable es Santiago Jiménez. Ay Santi, provocador. Mexicano tenía que ser. Y luego dicen por allá que los mexicanos somos bien calmados. No, somos bien broncudos, pues sí. Como dicen, el mexicano no se enoja, el mexicano se encanija. El mexicano dice, no... No, ya no seguimos con más, porque los mexicanos somos bien buenos para todo. A todo le buscamos, eso sí, ni qué. Pero bueno, vamos con la música mejor, como estamos felices y contentos. Hoy tenemos, sí, viejitas pero bonitas, pero también tenemos que festejar a lo grande. Vámonos con Alejandro Fernández, mi México lindo, mis jugadores lindos. Acá le damos a los jugadores, Beli. Pero Beli ya está con nosotros y nada más se me queda viendo así como que esta mujer está loca. Sí, loca, feliz, contenta. ¿Se nota, verdad, Beli?
1: Claro que sí. Y pues bienvenidos al espacio de la Viejoteca, 1:18 p.m. Les hago la invitación para que nos acompañen a través de live en TikTok. Aparecemos como la.poderosa.tlaji. Y también les comparto el número de cabina para que nos puedan mandar sus complacencias al 953-117-6162.
0: Ya pensé que ibas a decir, además les comento que sí vi el partido.
1: No, pero estuve escuchando los gritos de ¡gay!
0: No, y eran muchos los que eran para gol. Y te quedabas así como que yo con los cabellos así, era así, bien agarrado. De que, ¡ay!
1: Estuvo muy bueno, estuvo muy bueno.
0: Bueno, buenísimo, bueno, buenísimo. ¿Vamos a la pausa? No, vamos rapidísimo con este tema. Y regresamos con más de la buena música. No, ¿qué crees? Sí tenemos que ir a la pausa. Porque sí, luego me regañen que no pasamos los cortes a tiempo. Allá del otro lado.
1: Sí, ¿verdad?
0: Saludates, por cierto, a los amigos, amigas que están del otro Laredo trabajando durísimo.
1: Así es.
0: Volvemos después de la pausa. Esto es La Viejoteca, temas viejitos pero bonitos. En este tu espacio.
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0: Pues ahí está, esta es la complacencia para todos los mexicanos que ayer gritamos, nos desgañotamos y terminamos afónicos. Aunque no me lo creas, Beli, sí, esta no es mi voz. Estoy afónica. Increíble. Radiofónica y todo lo demás.
1: Dios mío.
0: Dios mío. Dios mío. Beli, ¿qué estás haciendo?
1: Aquí me distraen.
0: Sí, bien distraída. Pero bueno, ya estamos acá con las complacencias. Muchísimas gracias a nuestras amigas y amigos que ya se reportan con nosotros. Nos buscan en el live en vivo a través de la.poderosa.tlaji en TikTok. Allá nos encuentran y también nos sintonizan a través de TuneIn Radio en esta hermosa tarde de miércoles, que por cierto acaba de ponerse color. ¿Qué? Dicen, ¿qué es correcto decir, obscuridad o oscuridad? Un maestro me dijo, yo pregunté y me dijo, pues dependiendo, dice, de qué tan oscuro esté. Es oscuridad. No, se pone nubladón a la tarde, pero bueno, vamos a disfrutarla, vamos a agarrar, como dicen por allá, calor, ¿de dónde? Pues de un suéter. Porque hoy no traje suéter, Beli, se me olvidó el suéter, creída de que estaba el solazo cuando me vine, pues se quedó.
1: Pero nos ha engañado el clima, porque de repente se nubla y
0: de repente sale otra con vez todo. Y mira, ya nada más el color que traemos.
1: Color de llanta.
0: Color de llanta, morena color de llanta. E incluso así me decían cuando era pequeña, morena color de llanta. Qué racistas eran, pero ingratos. Al final de cuentas no se dieron cuenta que iba a haber filtros y ahora soy güera. Ah, ¿verdad?
1: Eso
0: no sabían lo que venía, no la vieron venir. Bueno, y sí, mejor nos vamos con la música. Vamos rapidísimo con esto de Grupo Brindis, Mi Verdadero Amor. ¿Quién nos solicitó el tema de Mi Verdadero Amor? ¿Quién está enamorado? ¿Quién encontró el verdadero amor? Por cierto, vamos a saludar a nuestra amiga Iris, que ella dijo que si México gana el mundial, se embaraza.
1: Sí,
0: ah,
1: ya no se ve un bebé.
0: Ya la quemé, Iris, ya te quemé, Iris. Queremos una Iris chiquita.
1: Nos debe un sobrinito, sí.
0: Sí, nos debe una niña. Algo de Brindis, dice, Leo, saludotes para ti, Leo, para mi queridísima amiga también. Evita Contreras, que ya me dijo que le predisca al futuro porque ya soy la bruja mayor. ¿Qué me falta?
1: Que nos des un millonario.
0: Sí, no, pues sí, también si quieren, de eso se trata. Pero bueno, vamos rapidísimo mejor con la música, claro, porque sí, estoy con el pero, y no les complacemos con temas.
1: Así es.
0: Número en cabina para sus reportes, 953-117-6162. ¿Qué crees, Beli? Que ya se están reportando y yo me estoy quedando con los saludos. Déjame enviar los saludos rapidísimo. Rápido, más veloz, como dicen, cual veloz tortuga. Ah, no, es cual veloz liebre, ¿no? Dicen, buena tarde, ¿me puedes complacer con una canción de Mi Vida de José José? Saludos para Plásticos Nava, que estamos escuchando aquí en Yolo, y a diario sintonizamos La Viejoteca. ¿Qué les regalamos, Beli?
1: Qué lindos.
0: Un abrazote desde la cabina enorme de La Poderosa y su complacencia, claro, respectiva. Claro, ahorita vamos, dice, hola, buenas tardes, les encargo la canción de Amor en Vano con Apache 16 y la canción de Manuel Juárez con Joan Sebastián, saludos y viva México. Sí, viva México. Ya no puedo ni gritar, ya ven, ya se dieron cuenta, más bien, ¿no?
1: Así
0: no,
1: es.
0: Que, acá sí me ven los amigos del TikTok, pero allá afuera no. Por eso entren al TikTok, por favor.
1: Así es, acompáñenos.
0: Sí, acompáñenos. Vamos. Acompáñense y quédese con nosotros en el 100.5 de su radio. Los 7351, cordialísimos de la buena tarde para nuestros amigos transportistas, amigos urbaneros, amigos traileros. Y si usted no viene manejando, pero viene sintonizando La Poderosa, feliz viaje.
1: Así es.
0: Vuelva pronto si va de Tlaxiaco a, ¿qué? A México, Oaxaca, Chalcatongo, Cutla, Mixtepet, bueno,
1: así es.
0: Pero a donde vayan, síganos en el 100.5, sintoniza La Poderosa y los temas que nos solicitan nuestros amigos que están haciendo sus peticiones en esta tarde.
1: Así es.

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0: Amor en vano es lo que escuchamos con Apache 16. Amor en vano, dicen por acá. Estamos recibiendo los mensajes a través de 953-117-6162. Beli, tú ve buscando tus saludos y yo voy a pasar los míos.
1: Claro que sí.
0: Míos, solo míos. Ay, perdón, dicen por allá. Claro. Vamos con el saludo directamente para nuestros amigos que esta tarde nos están solicitando las complacencias. De hecho, vamos a escuchar la canción de allá. Para nuestros amigos de Plásticos Nava, Santiago y Olomeca, ¿cómo vivieron la intensidad del fútbol ayer? Yo creo que gritando como yo, y si no, por lo menos, pues, disfrutando de este partido que nos trajo muy buen sabor de boca. Ahorita vamos a dedicarle su tema de Mi Vida de Don José José. Don Javier que predijo, creo que íbamos a ponernos bien románticas hoy porque se estaba nublando. Sí. Ay, ¿y qué sí. crees? Que sí, ya vamos para allá, tendiéndole al abismo del romanticismo, porque después sigue Sin Ti Moriría de Temerarios, Supe Perder de Caminantes, Me Gustas de Don John Sebastian. ¿Y quién más me dice por acá? Pues por acá estamos recibiendo los mensajes. ¿Dónde quedó? Ah, pues es que cuando ves un mensaje se va hasta arriba, ¿verdad?
1: Ay, sí, sí.
0: Qué bárbara soy. Me dice linda tarde, saludos especialmente para Beli. Lalic dice si me pudieran complacer con un tema de Me Gustas de Joan Sebastián. Ya viene a continuación su tema, ya lo escuchó, de hecho que ya lo estamos buscando. Amiga locutora dice una de Grupo Viento y Sol, Cenizas Quedan, por favor, voy escuchando tu programa. O sea que va allá en el portable. Pues saludotes para él. Cumbiamba 2000, amigas, con Agua Nueva Tropical, sensacional miércoles para ustedes. También para ustedes, amigos, allá que nos escuchan en la calle Quetzalcóatl, en el barrio de San Diego, reportándose con nosotros, sintonizando el espacio de la viejoteca y compartiendo el gusto por los temas viejitos pero bonitos, los inolvidables, claro, saludos. Vámonos rapidísimo con más de los saludos. Yo busco sus peticiones y Beli manda los saludos. Beli, te toca.
1: Claro que sí, saluditos para nuestro amigo Misael, que nos manda también saluditos desde el Norte Carolina. También para López, manda saluditos para Carol Cortés de Chalcatongo Allende. Saluditos, por cierto, no se ha conectado nuestro amigo Yoba, pero en un momentito más. Y a lo mejor le manda saluditos a Sonemi, que también creo que se encuentra
0: si no me equivoco, nos escucha allá en el Palacio Municipal. Y dijo que en 2 días iba a estar con ella. Entonces ya se cumplieron los dos días. Esperamos que esté con ella. Y si no, pues ya. Amor soñado de Tucanes de Tijuana, nada más para escucharlos. Dice, pues vamos a poner también la de Amor soñado en esta tarde, acá en la programación. Y seguimos soñando con el próximo triunfo de México. Sí. Se vale, ¿verdad?
1: Se vale.
0: Dice, estábamos al aire. Hace rato estaba yo en el chisme. ¿Y qué crees?
1: ¿Qué pasó, Lili?
0: Que tenía los micrófonos abiertos.
1: No me digas.
0: Bueno, pero yo no estaba al aire, estaban allá. ¿Verdad? ¿Cómo la ven? Todo lo que puede suceder en una cabina de radio mientras estamos por acá en el chismorreo y con los micrófonos abiertos. Sí, nos pasa, Beli. Sí, pues suele suceder. Muchas veces. Gracias por avisarnos que tenemos el micrófono abierto. Sí, ahorita sí lo tenemos abierto porque estamos mandando los saludos, pero bueno, vamos con más saludos para...
1: Así es. Saluditos para nuestra amiga Evita Contreras, para Chatito y para Boris Sandoval.
0: Ya estamos prediciendo ya su futuro de nuestra amiga Eva Contreras.
1: Así es.
0: Vamos, esperemos, dice, cántala, dice, por favor. Uri Sandoval, vamos a cantar la canción, yo o Beli, a ver, ¿quién de las dos? anotado mi música, por favor, de los Temerarios, la de Moriría sin ti moriría. El orden de los factores no altera el producto. Dice, Moriría sin ti, yo digo que se llama Sin Ti Moriría, o sea, es lo mismo, ¿verdad? Dice por allá, ok, dice que nos va a escuchar nada más, porque está de visita otra vez, dice. Ah, o sea que tendrá visita, dice. Y está limpiando el sótano. O sea que la visita la vas a mandar al sótano, Evita, no seas gacha.
1: No, Evita.
0: Si voy a verte, así vas a hacer, ¿verdad? Me vas a mandar al sótano. Bueno, dice, si no entra Enrique Iglesias, ¿puedo pedir una de Pedro Infante? Ay, qué cosas digo, también, Flor sin también. Retoño, sí, se puede. Claro, la vamos a poner ahorita, ¿qué le parece? Precisamente en este momento, mientras Beli manda más saludos.
1: Claro que sí, saluditos para nuestro amigo Fire, que nos está pidiendo la presencia de la Picosita, pero en un momentito más y a lo mejor la traemos por aquí.
0: Ah, sí, nuestra amiga Picosita que anda grabando por allá videos. Ah, pues con ella estaba en el cuento cuando te digo que sí. Bueno, grabamos por ahí un TikTok, ahorita ¿sí? esperamos suba, porque sí, TikTok? Sí está bueno eso. Pues sí, es que estábamos en el chisme, te digo, y los micrófonos abiertos.
1: Ay, rayos.
0: Y los compañeros del otro lado. Pero sí estaban en el programa, no se espanten. Tenemos que ir a la pausa, pero al regreso vamos a escuchar la canción. Ya tenemos acá sonando esta, mira. Ay. Escúchala.
1: No, porque...
0: Oye, era el novio de nuestras abuelitas. Creo que incluso hasta de mi mami fue su novio. Lástima que no fue mi papá, dice. Bueno. Vamos a la pausa y volvemos. 1:40 p.m. Dios mío, dice Beli, qué cosas habla. Bueno, vamos a la pausa. Volvemos.
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0: los que se escuchan, en vez de que nos dé miedo, nos ponemos bien felices, ¿verdad? Bueno, es por lo menos lo que estamos haciendo nosotros acá en cabina, disfrutando de la buena música que ustedes nos solicitan al 953-117-6162 y a través de el live en vivo, donde Beli está haciéndoles caricias al oído. Dice, se escucha mi respiración y alguien dijo, sí, con razón, siento cosquillas en el cuello. Bueno, vamos rapidísimo con más de los saludos. Muchísimas gracias a nuestros amigos que se reportan en esta hermosísima tarde. Gracias a ellos estamos escuchando esta lista de canciones, por si no lo sabían. Y vamos a escuchar la canción de Sin Ti Moriría de Temerarios, pero antes de ponernos más románticos, Beli, ¿qué te parece si preguntamos el próximo marcador de domingo?
1: Claro que sí, por aquí ya nos decían que 3-0.
0: 3-0, sí, ya se definió, ¿verdad? Sí. Es México contra Inglaterra.
1: Ajá, bueno, es lo que nos...
0: pues en la historia se dice que México efectivamente sí ha jugado contra Inglaterra, pero ¿qué crees? Que nos ha ido mal. 6 victorias para Inglaterra de 9 de los partidos que han pues enfrentado,
1: sí.
0: Un empate y solo 2 triunfos para México. Cabe hacer mención que estos últimos 2 triunfos que son en México... se jugaron en la casa de México. Ocurrieron en el año de 1990, un 2-0, y el otro amistoso en el 93, un 2-1 en el Coloso de Santa Úrsula. Entonces, esto indica que para mí, pues, mucho pedir, te diría que México gana 2-1 o 1-0. Ya voy a empezar, ¿no? Y conste que soy la bruja mayor, pero de que gana México, tiene que ganar.
1: Tiene que ganar.
0: Bueno, hay que nos pasen ellos sus
1: su estadística, ¿no? De que cómo ven que
0: su marcador, por favor, lo vamos a esperar. Por acá nos dijeron en un principio que era 3-0, favor a México.
1: Así es.
0: Y si sí, pues se vale soñar, ¿no? Vamos con más saludos, no se pongan tristes, ni tampoco piensen que ya nos vamos a ir porque están tronando los rayos acá cerca de nosotros. No le tenemos miedo a nada, menos al agua. Menos así a los rayos. Y ahorita, ¿no? ¡Pum! Me mandan a San Peter. No, nada de eso. Vamos con los saludos. Me dicen, somos los mensajeros ocultos de las canciones y las audiencias sufriendo por las canciones. Doctor López. Sí, usted es el culpable de que luego nos dicen que estamos bien enamoradas, luego que no, que estamos bien dolidas, luego que no, que estamos... No. Ustedes son los culpables. No. No es cierto. Pero de eso se trata, de que ustedes nos pidan sus complacencias y nosotros con muchísimo gusto... vamos a buscarlas y a complacerlas. Ya decía que ¿por qué no veo bien, Beli? Porque no tenemos luz, pero tampoco quiero luz. ¿Te has dado cuenta, Beli, que tengo una manía muy, muy, muy así de que...
1: la luz.
0: Vamos, si la luz no se está ocupando, vamos a apagarla. Sí. ¿Sabes cuál es lo que siempre he dicho?
1: ¿Qué es lo que?
0: Que mis nietos conozcan la luz. ¿Qué cosas, no? No, bueno, vamos a ahorrar energía eléctrica, no sean gachos.
1: Sí.
0: Bueno, dicen por acá, escuchando borroso, dicen, sí, el internet. Es que eso pasa cuando se nubla nuestra heroica ciudad de Tlaxiaco. Nos escuchamos borrosas y nos vemos borrosas, donde dijeran por allá, se quedaron trabadas. Bueno, si no se han dado cuenta, nuestros amigos que nos están escuchando, entren al live en vivo, a TikTok, nos encuentran como la.poderosa.tlaji y allá se van a dar cuenta de todo lo que estamos haciendo.
1: Pues Uri nos manda una recomendación porque nos dice, Lick, que tengamos cuidado porque esta agua es la que moja. Así que cuídense mucho.
0: Y yo pensando meterme bajo el agua para no mojarme. Gracias, Uri. La canción de Mojado por la de Trapeaste Conmigo, por favor. Ahorita buscamos la de Trapeaste Conmigo. Muchísimas gracias. Chanyu Canu dice, ya llegué, ya me voy, que vivo lejos. No se vaya a mojar.
1: Claro.
0: Hola, dice, buena tarde. ¿Me podrían complacer con la canción Deseo para ti del grupo Trono de México? Vamos a poner la colada.
1: Claro que sí.
0: Dice también por acá. Siento que la canción, es que nos están pidiendo una canción de amor platónico y nos dicen que sienten que la canción está muy llena de pasión y locura.
1: Ay.
0: Que no trae nada romántico. ¿Cómo?
1: Pero hay muchas cosas pasionales.
0: Pero yo siento que la voz sí está romántica de eres mi amor platónico, eres la fruta prohibida. Y yo ya la estoy hasta...
1: Sí, yo era romántica, Iván.
0: Yo considerando la romántica que me podían conquistar con ella y resulta de que no. Bueno, pues vamos a dedicarles esto que dice así y es de Los Caminantes, Supe Perder.
1: Así es.
0: ¿Esa qué será? Pues también romántica, ¿no?
1: También, sí.
0: ¡Ay!

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0: Ahí está, complacidos en esta tarde con la canción de me gusta tu boca, media chuequecita.
1: Ah, no, verdad, esta no.
0: Bueno, vamos a enviar el saludo. Es que sí, luego hay quienes así la boca. O sea, Beli, cuando esté enojada y entre aquí a live, se van a dar cuenta de lo que es. Alan, es cierto. Vamos, complaciéndoles a nuestros amigos que ya se reportaron en esta hermosísima tarde. Vamos, nos cambiaron la canción. Fíjate que yo cantando la de amor platónico y es la de amor soñado. Yo amor así como que, ay, qué pena. Ajá. Bueno, de todos modos, fíjate, logramos convencer de que mejor nos pidan la canción. Ya descubrí mi muletilla hoy. Qué pena, dice. Sí. No es este. La canción que vamos a escuchar es la de amor platónico, sí, claro. Y no lo primero que nos habían solicitado. Qué pena, ¿verdad? Qué Dios. Pena me da, qué pena, pero sí voy a complacerles con sus complacencias, ¿eh?
1: Así es.
0: O sea, sí, con sus canciones, pues. Beli, ya te estoy metiendo acá como que al ritmo de mucha risa, ya no me voy a reír mucho porque me van a salir arrugas. Bueno, amor platónico, flor sin retoño, ya no me mires así, deseo para ti del trono de México, trapeaste conmigo, no me dijiste adiós y tengo más peticiones por acá, agradecimientos especiales. Ah, me falta la complacencia de nuestros amigos allá del barrio de San Diego, la de agua nueva tropical para ponernos bien tropicalosas en esta tarde lluviosa. Me dicen, buena tarde, señoritas bonitas, le hablan a Beli y a alguien más, a mí no, dice, bueno. Nuevamente dice su amiga Chelita, ¿no es cierto? Amiga Chelita, muchísimas gracias por el reporte desde Campo de Aviación. ¿Me puedes complacer con la canción de Invítame un cigarro de Joan Sebastián? Amigo, ven, te invito un cigarro. Ya no fumo. Excelente tarde lluviosa. Pues ya nos habían solicitado la canción de Don Joan Sebastián, Me gustas mucho. Así es que con ello saludamos a mi carísima amiga Chelita por esta tarde. Ya no puedo poner más a Don Joan Sebastián, se cansa de la voz. Pero mañana sí la podemos poner, ¿sale? Buena tarde, dice, ¿me puedes poner una rola de Los Inquietos? Se llama Es parte del amor, solo para escucharla aquí en Tlaxiaco. Saludos, gracias de parte de Anthony, que tengas excelente tarde. Saludos, Anthony, excelente tarde también para ti, tarde lluviosa, tarde de rayos y centellas. ¿Por qué será? ¿No sabes por qué, Beli?
1: No, Beli.
0: Pues porque ¿por tenemos tormenta eléctrica?
1: ¡Au!
0: ¡Chiste, chiste! Hoy es el día del chiste. Por favor, cuéntenme un chiste. Dice, bueno, la complacencia con la que vamos es la mejor de las historias, con don Alfredo Olivas, colada de la tarde. Pues vamos a escucharla y volvemos, pero después de nuestra pausa, porque así ya son exactamente las 14 horas, 2 de la tarde en punto.
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0: Ay, Dios mío, qué miedo con estos rayazos. Pero bueno, ya se están alejando y nosotros nos seguimos acá quedando con ustedes para compartir los temas de su preferencia en este primero de julio del año 2026. Bienvenido, Julio. Bienvenidas emociones a lo máximo y a lo grande porque nos esperan muchas cosas buenas. Vamos a enviarle saludo para nuestro amigo Antiorden Mundial, que nos está diciendo que lo estamos ignorando, no para nada. Ahí está el saludo al aire, donde quiera que nos esté escuchando. Así saludos. Es. Saluditos. Y nos pidió una complacencia y si no, le vamos a dedicar esto de viento y sol, cenizas y fuego. Donde hubo fuego, cenizas quedan.
1: Así es.
0: Y si no, hay una pues, chispita por ahí, tenía. Todavía reviven las cosas, Evelyn. Sí. Ayer veía un meme donde dice, ay, dice, ¿cómo no creer en la selección mexicana? Dice, si creía en mi ex. O sea, que volvió con ella o cómo.
1: Ay,
0: algo pasó, dice. Bueno, tengo una felicitación, permíteme, Beli, perdón, te voy a robar el espacio para nuestra queridísima tía Doña Esther López Guzmán.
1: Sí.
0: Ella se encuentra ahorita ya en Fresno, California. Le envía la felicitación su sobrino hijo, don Noé Rodríguez. Él es fanático también del espacio del programa, mexicano, oaxaqueño, tlaxiaqueño, 100%, allá dice así del Vergel. Es. No se le olvidan las raíces. Y hoy su tía lo está visitando allá en casa. Así es que tiene de visita a la tía, uh-huh. Está de manteles largos, nos va a invitar al pastel, ¿o no, don Noé? Yo creo que sí. También una felicitación enorme de parte de toda su familia que se encuentra acá en la Ciudad de México, seguramente extrañando esos momentos de compartir con su mami, sus hijas, su esposo, el señor Pascual. También envía una felicitación a doña Esther, que está de manteles largos allá en Fresno, California, disfrutando de su cumple, disfrutando unas vacaciones, y pues nosotros también nos unimos a esa felicitación y llegamos al pastel al rato.
1: Claro que sí. También para nuestro amigo Firulais, manda saluditos para Irma Ramírez, que se encuentra en Washington. Saluditos para nuestra amiguita Dana. Y saluditos de parte de nuestro amigo Juan Carlos desde Altantongo.
0: ¿Altantongo?
1: Veracruz.
0: ¿Sí?
1: Así es. Fernando manda saluditos desde California. Mango Gato, saluditos desde Florida.
0: Ese me gustó, Mango Gato.
1: Mango Gato, sí. Y nuestro amigo Alexis, un saludito para él. Don Noé manda saluditos para el señor Don Eladio.
0: Ok, saludotes allá en el Vergel para don Eladio. Vamos con música, pero antes vamos también a enviar el saludo para nuestros amigos que nos están pidiendo por acá sus complacencias. Dice, ya que no se pudo la canción de Amigo Ben, invítame un cigarro, vamos a dedicarle la canción de Recostada en la Cama del Chapo de Sinaloa. Nos tiene que alcanzar el tiempo para complacerles a todos. Mientras, pues vamos con esto que dice así nada más.

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0: Ahorita seguimos con la canción de Cumbiamba 2000, porque si vamos a cumbiambar o cumbiamba. Ya mencioné una palabra que no debí. Ah, no es cierto. ¿Cómo crees? El VAR, sí, el VAR es el que estuvo bien atento ayer con todo esto de que qué le dijo, al qué le dijo. Pero bueno, mejor vamos con los saludos, Beli. Esta tarde tenemos varias peticiones y queremos enviar también el saludo para nuestros amigos que nos están escuchando acá en el 100.5 de su radio, en el negocio, para quienes están también a través de, pues, escuchándonos a través de TuneIn Radio en La Poderosa de Tlaxiaco. Recuerden que nos pueden mantener allá en su cel. Y nos pueden sintonizar y pedir también los temas de su preferencia a través del 953-117-6162. Vamos con más de los saludos. Esta tarde se quedaron con nosotros nuestros amigos que dicen que van a esperar su interpretación por acá de los temas. ¿Con nosotros también? ¿O ya no quieren que les cantemos? Porque les podemos cantar al oído.
1: Así es.
0: Sus temas que lo solicitan. Me dicen, ya no me mires así de cuisillos, ya está en programación, ahorita la vamos a escuchar. A mi queridísima amiga Chelita también, que nos solicitó una canción y luego, pues ya no se pudo, nos pide la canción de Recostada en la Cama del Chapo de Sinaloa. Deseo para ti, del Trono de México, Trapeaste conmigo con Grupo Mojado. ¿Crees que nos alcance el tiempo? Sí, ¿verdad?
1: Sí.
0: Tal vez sí vamos a poder complacerles a nuestros amigos, o al menos algunas de las peticiones que nos solicitaron en este miércoles, ombliguillo de semana.
1: Así.
0: Saludos, me dicen, sí, saludos, pero nada más saludos, así, no me dicen ni dónde o cómo. Hasta San Luis Potosí, va el saludo para nuestro amigo Jesús Sánchez. También alguien dijo que le enviara saludos, no sé quién, Beli. ¿No sabes? Ok, dice, sí, me podrían complacer con la canción de Cielo de Estrellas, con el Trono de México. Al Trono de México nos lo solicitaron con Deseo para Ti. Es una petición que ya está acá en puerta y que la vamos a escuchar en un momentito más. Antes, pues vamos a pasarles un dato rapidísimo. ¿Sí podemos, Beli, o ya no?
1: Vámosle.
0: ¿Sí podemos? Vamos, perdón, sí se puede, sí. Como dicen, sí, y sí, sí, sí, y sí, sí, sí, no, y es sí, así. No. Y sí, sí, dice, y no, sí, y sí, sí, sí, y sí, sí, sí, sí, así, así, Beli. Vamos con este dato que es interesante. Llevamos 8 goles, por si no lo sabían. Llevamos 8 goles. 3 de Julián Quiñones, 2 de Raúl Jiménez, 1 de Luis Romo, 1 de Álvaro Fidalgo y también 1 de Mateo Chávez. ¿Queríamos más goles? Pues sí, pero no se pudo. Sí, no, pero bueno, un dato que queremos compartir con ustedes en este miércoles, ombligote de semana. Muchas gracias por el tema. Dice, soy un niño y me gustan las viejitas. O sea, las canciones.
1: Las canciones.
0: Ero Sánchez, ya me habías espantado. Yo dije, ¿a poco estoy saliendo con arrugas? Sino que tenemos filtro. Sale, gracias por sintonizarnos. Síguenos, por favor, Ero Sánchez. Y también que nos sigan todos los amigos que nos hacen falta por seguir, ¿eh? Porque tenemos pendiente por ahí. Llegar a la meta, yo dije que cuando lleguemos a los 6060 les voy a invitar algo. No sé qué, pero así sí. Es. O sea, yo invito, pero ustedes pagan, ¿eh? Consta. Y les vamos a poner los temas, ¿eh? Si nos piden su complacencia, el que llegue ahí como espectador y como seguidor 6060, le vamos a regalar su canción. Claro. ¿En qué versión? En nuestra versión, nuestra. Ah, cantada. Saludos a nuestros amigos que nos escuchan en Cañada Alejandro, muy especialmente a la familia López Santiago, saludotes también. Saludo para nuestros amigos que nos están escuchando sobre la calle Morelos, sintonizando La Poderosa a todo volumen. Pues súbale porque acaba esto, que nos va a poner a bailar.

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0: Las 14 horas de la tarde con 34 minutos y están en la hora de la comida. Muy buen provecho, provechito del bueno y del que sí, de veras se nos antoja lo que están comiendo, ¿eh? Saludos. Vamos a enviar el saludo en esta tarde para nuestro amigo Carlos García Méndez. No, dice Carlos García Méndez. Ah, bueno.
1: García Méndez.
0: Me dice, complació con una canción especialmente para el Cedit González. La de Ámame de los Jairas. Yo pensé que ya me había solicitado algo por acá, pero no. Ahorita la buscamos y si nos alcanza el tiempo, con mucho gusto le vamos a complacer. Saludos. A mí me faltó saludar. Bueno, pues vamos a saludar a nuestro amigo Jorge Alberto Fernández Pérez. Está en sintonía y también nos está viendo acá a través de live. Gracias. Antiorden Mundial nos chantajeó. Nos dijo que tenía, que era menor de edad, ¿no? Incluso que era.
1: ¿Cómo crees?
0: Y tiene 45 años. Nada más.
1: Nada más.
0: Bueno, no pasa nada.
1: Nada más, nada menos.
0: Saludos hasta Dallas, Texas, a nuestro carísimo amigo Augusto López, que va manejando, me imagino. ¿Va de regreso, no dice? No, dice. Sí. De Dallas, Texas, hasta Atlanta, Georgia. Y apenas va 3 horas de camino. Pues no se desespere, acompáñese de la poderosa. Así y créame que se le va a hacer cortitito el tiempo. Ay, y va a llegar rapidísimo. Vale, vamos con más.
1: Así es, saluditos para nuestro amigo Yair Sandoval, que apenas dice que nos encontró nuevamente. Muchísimas gracias por acompañarnos.
0: Se perdió, pero sí es fácil de buscarnos. En el TikTok nos encuentra como la.poderosa.tlaji, allá estamos.
1: ¿O en Facebook?
0: En Facebook aparecemos como La Poderosa 100.5 FM. Ah, La Poderosa de Tlaxiaco 100.5 FM. Y si quiere ver noticias, nos encuentra como La Poderosa 830 AM. O así bueno, es. La Poderosa de Tlaxiaco 830 AM. Mi canción, por favor, me imagino que es una de las que pasó, ¿o no?
1: Sí, me imagino que sí, ya fuera que pasó.
0: Bueno, Jesús Sánchez, ¿me podrían complacer con la canción de Cielo de Estrellas con el Trono de México? Acabamos de escuchar al Trono de México, pero si no hay problema, le podemos dedicar esto que dice así. Ya no me mires así. Sus canciones sonando en esta emisión de Las Viejitas Pero Bonitas a través del 100.5 de su radio.

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3: Y pues con ese ambiente nos estamos despidiendo, mi queridísima amiga Beli, porque nos vamos al momento mundialista, donde llega toda la información de lo acontecido y de lo que acontecerá en lo futuro. Oh. Ah, pero que si yo soy la bruja del futuro. No, digo la bruja mayor.
4: La bruja mayor.
3: Predicciones para el próximo partido México-Inglaterra. 2-1. Bueno, ya en último, 1-0.
4: 3-0.
3: Más feliz. Bueno, pues nos despedimos. Muchísimas gracias. Sigan en sintonía del 100.5 de su radio, a través de TuneIn Radio, a través de el Live en Vivo. No, ya nos vamos a despedir del Live en Vivo, por cierto. Sí. Gracias, porque vamos a hacer la captura de la nota mundialista de este miércoles. Mari, despídete, Mari. Hola, dice Mari. Hola. Ya se va.
4: Ya se va.
3: Bueno, para todo el auditorio del 100.5, muchísimas gracias. Feliz tarde de miércoles. Buen provechito. Sigan en sintonía de La Poderosa porque llega más de la buena música. Saludos a nuestra amiga Eva Martínez, que se reporta con nosotros, para toda su familia allá en el barrio de San Sebastián. Saludos también para nuestro amigo Oscar 69. ¿Quién más tenemos por ahí?
4: Para nuestro amigo Tony,
3: saludos.
4: Y el gallo.
3: Y para nuestro amigo el gallo, que llegó al final de tanto trabajar. Y
4: para Mezcal Alegre también un saludito.
3: Saludo para nuestro amigo Mezcal Alegre. Buena tarde, buen ombliguito de semana para todos, para todas. Ya no tenemos lluvia. Y yo pensando que me iba a ir bajo la lluvia. Como la canción. Ah, no, esa es la gata bajo la lluvia. Gracias, perdonen, si no logramos complacerles me van a disculpar, pero el tiempo se nos terminó. Ah, ya nos pasaron las fotos de las mochilitas. Ahorita se la pasamos a Beli, gracias a nuestra amiga Evita.
4: Gracias.
3: Ahora sí nos despedimos. Hasta mañana. Recuerden, la cita es en punto de las 13 horas, 1 de la tarde.

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0: Mis amigos, ¿qué tal? ¿Cómo están? Muy buenas tardes, tengan todos ustedes. El día de hoy estamos de fiesta, fiesta, fiesta por todas partes de México. El día de ayer se paralizó la República Mexicana. A muchos casi nos da el infarto. Estuvimos presentes aquí en Esplanada de nuestra ciudad de Tlaxiaco, donde se difundió, donde se transmitió el partido a full color, en pantalla gigante. Ahí estuvimos haciendo algunas transmisiones, estuvimos compartiendo conjuntamente con las personas, las familias completas que se dieron cita. Toda la alegría del fútbol. Era ayer, era matar o morir, era meter goles o ya terminar esta fantástica carrera que lleva la selección mexicana. Puros triunfos, cero goles en contra, está que no creen nadie, Javier Aguirre y sus muchachos. Hoy en día estamos pidiéndole y agradeciéndole a Javier Aguirre que haya convocado a Julián Quiñones hace 3 meses. Oiga, nadie quería a Julián Quiñones hace 3 meses. Decían, ¿qué hace Julián Quiñones en la selección? Hoy amamos a Julián Quiñones, literalmente. Más ayer con ese golazo que se mandó, un golazo, aso. Pues traemos la reacción. Por primera vez conseguimos la reacción en las declaraciones de Julián Quiñones. Traemos obviamente las de Javier Aguirre. Insólito, el entrenador de Ecuador renuncia en la rueda de prensa una vez culminado el partido de México y Ecuador. Obvio, aquí traemos las palabras para ustedes del señor Becasese o Bechasese, como lo conozcan. De hecho, en México no es conocido. Traemos las reacciones también de Eric Lira. ¿Qué dijo Eric Lira después del partido? Eric Lira, de hecho, ya no va a jugar en México, es lo más seguro. Eric Lira, Mora y varios más se van a tener que ir a jugar a Europa, principalmente Morita. Pero pues vamos a empezar con nuestra cápsula informativa. Lo que era un minuto mundialista, hoy se ha vuelto un momento mundialista. ¿Qué dijo Javier Aguirre? Está contento, está feliz Javier Aguirre. Y miren que lo voy a decir de esta manera. Disculpen ustedes por la expresión tan burda. Pero ayer Javier Aguirre nos dio masterclass. En el primer tiempo nos demostró cómo se debe hacer un parado, un equipo mexicano que luchó, que apretó, que metió la garra, que presionó metro a metro, centímetro a centímetro en toda la cancha. Pero en el segundo tiempo, fiel a la costumbre, miren que qué huevotes literalmente de Javier Aguirre decir, muchachos, nos encerramos atrás, ya tenemos 2 golecitos, así hemos jugado siempre y así vamos a terminar el partido. Nos puso nerviosos Javier Aguirre, pero es el estilo de él y siempre lo hemos venido diciendo. Javier Aguirre es reservado, es un tanto defensivo. Ayer soltó el equipo, ojalá siempre entendiera esa parte, que soltando al equipo México es capaz de meter 3 o 4 goles sin ningún problema. Ya se confirma también que Javier Aguirre y sus muchachos y su banda ahora van contra los ingleses, van contra los hooligans, y a ver cómo nos va. Pues iniciamos con nuestra información que hemos preparado para ustedes. Vamos a escuchar al señor Javier Aguirre, nuestro entrenador, cuando se le pregunta qué significa para él este partido, estar dentro de los 16 mejores del mundo. Hay que recordar que Javier Aguirre no había tenido esa oportunidad. ¿Qué dijo Javier Aguirre? Vamos a escuchar.
1: Sí, bueno, significa mucho para mí, especialmente porque yo soy uno de esos que no pude pasar ese al quinto partido, ¿no? Me pasó en Sudáfrica y en Corea. Y duele mucho porque haces una buena primera fase y te quedas en el camino por diversas circunstancias que ahora sería ocioso enumerar. Entre ellas un error gravísimo mío. Hoy yo creo que esta comunión que encontramos con la gente es un impulso extra. Jorge hizo unos números, Sánchez, espectaculares. No podía más y seguía corriendo. Hicimos los cambios por fatiga. Quiñones tenía una molestia, el Piojo estaba liquidado, Gilberto Mora también. Un partido muy exigente, Ecuador, un equipo que te lleva al límite. Y bueno, creo que fue una bonita noche para los mexicanos, creo que sí.
0: Definitivamente estamos de acuerdo con Javier Aguirre, sobre todo en el Mundial donde se perdió con Estados Unidos 2-0. Eso no se olvida, señor Aguirre, pero ayer usted se reivindicó con la afición mexicana y ya suena incluso aquella frase que dice Aguirre para presidente, ¿se acuerdan ustedes? Habla también Javier Aguirre, que es estar dentro de los 16 mejores de este campeonato mundial. ¿Qué dijo Javier?
1: Estos partidos trabados, fuertes de mundial, estamos jugando un mundial y hoy estamos entre los 16 mejores del mundo. Tener esos 5 días más de encierro o 4, no sé, ya llevamos como 60. Estamos muy bien, muy animados, muy concentrados. Es una familia. Es difícil esta palabra de verdad usarla en el fútbol, pero es una verdadera familia. Los que no juegan, los que inician, los que están detrás. Es un grupo espectacular. Se nos dieron las cosas en la primera parte, jugamos bien al fútbol. hicimos dos goles y la segunda parte ya esto, por razones obvias, Ecuador tenía que buscar el partido, no hay mañana para nadie. Metió muchos delanteros, nos quitó la pelota, nos metió atrás y donde estoy un poquito insatisfecho es en esas contras, esa que podíamos matar el partido y no lo hicimos, pero bueno, es parte del fútbol y sobre todo te diría la gente, la afición, el pueblo mexicano merecía una noche como esta.
0: Lo importante es que la selección mexicana ganó 2-0, sí es cierto, sobre todo el cabezazo de Cachorro Montes dentro del área chica que el arquero de Ecuador salvó de puro milagro, ahí estaba cantado el 3-0, pero por hoy, señor Javier Aguirre, debemos felicitarlo, debemos expresar nuestros mejores deseos. Hoy en día sabemos que la selección mexicana va contra la selección de Inglaterra, entonces va a ser un partido igual, complicadísimo, importantísimo, la asistencia el próximo domingo en el Estadio Azteca y apoyar. Decía Hugo Sánchez hace años, también la afición en el resto de la República, tenemos que estar positivos para que toda esa energía se transmita, se transfiera a los jugadores que van a estar el próximo domingo sobre el césped sagrado del Estadio Azteca. Tenemos también las declaraciones del rey, las declaraciones del consentido de hoy, amado Julián Quiñones. Yo creo que en Colombia se siguen arrancando todos los cabellos por haber dejado ir a este muchacho en su momento. Quiñones, cuando llegó a México, desconocido, hoy en día, miren nada más, en menos de 20 días se ha vuelto literalmente un as, un, como dicen en Colombia, un monstruo del fútbol. ¿Qué dijo Julián Quiñones cuando le preguntaron, cuando lo atacaban hace 3 meses y hoy les está callando la boca? Escuchen ustedes lo que dijo Julián Quiñones.
2: Sí, cuando me criticaban nunca dije nada, ahora menos voy a decirlo. Creo que en los momentos felices, creo que lo que menos se piensa en eso, ¿no? Lo que se piensa en disfrutar y siempre lo voy a hacer. La vida siempre es así, ¿no? Luchar hasta conseguir lo que quiere. Me dice, me está dando la oportunidad ya. La oportunidad la estoy aprovechando al máximo. Pienso más que todo en lo colectivo, que eso es lo que realmente ve la gente, lo que la gente quiere y lo que queremos todos, ¿no? Lo individual viene aparte.
0: Oiga, pues todo mundo sueña con tener noches especiales. ¿Qué dijo Julián Quiñones después de esta noche tan espectacular que tuvo este nuevo ídolo de la afición mexicana?
2: La vida siempre es así, ¿no? Luchar hasta conseguir lo que quiere. Hoy se me está dando la oportunidad ya. La oportunidad la estoy aprovechando al máximo. Gracias a toda la gente que me ha apoyado a esta selección y a todo el cuerpo técnico y a mis compañeros que siempre me han apoyado en cada momento más duro de mi vida.
0: Pues como se dice, lo que juega Julián Quiñones, mamita querida, impresionante, impresionante. Tenemos también las declaraciones de este fantástico mediocampista mexicano, contención, Eric Lira. Ayer pensábamos que iba a hacer falta Fidalgo para apoyarle, pero definitivamente Gilberto Mora hizo un trabajo excepcional. Dicen en Argentina que parece que están viendo a Leo Messi y saben que dentro de poco creo que puede llegar a ocupar ese lugar. ¿Qué dijo Eric Lira? Él está seguro que quiere continuar en esta carrera y que México está para llegar a la final. Vamos a escuchar.
3: Bastante contento, decía hace unos momentos que sin duda yo creo que esta experiencia que estoy viviendo este mes aproximadamente, o estos 2 meses que llevo concentrado, me los voy a llevar para el resto de mi vida. Es algo que no imaginaba vivir y hoy estoy viviendo el momento, estamos viviendo el momento y lo que queremos es seguir partido a partido porque no hemos ganado nada. Así que como familia lo que somos, seguir y el techo es muy alto hasta donde nosotros queramos.
0: Oiga, y ayer se registró un suceso insólito, un caso especial en la historia de los mundiales, pocas ocasiones sucede, pero el entrenador de apellido Bechacese, es de origen argentino, ayer en plena rueda de prensa renunció a la selección ecuatoriana. Dice él que una vez finalizado el mundial, hasta ahí terminaba su contrato, y ¿saben qué? Ya terminó el mundial para Ecuador. Vamos a escuchar qué dice el entrenador Bechacese.
4: De esperanza, no había un camino marcado de que podíamos venir a este Mundial. No solamente que vinimos, sino que mejoramos lo que se hizo en el pasado Mundial. Pero no pudimos cumplir con la hazaña que prometimos, que era la de hacer nuestro mejor Mundial. Y por eso, bueno, obviamente por la responsabilidad que conllevo, mi contrato finaliza una vez que terminaba el Mundial. El Mundial terminó para el Ecuador. Al no cumplir eso que prometimos, creo que está de más, pero ya lo he informado, no vamos a continuar. Algo que me hubiese encantado, porque fui feliz, porque realmente creo que construimos un vestuario de una hermandad extraordinaria. Hasta recién estuvimos compartiendo los últimos momentos y me llevo ese cariño.
0: Pues ya escucharon ustedes la reacción completamente en vivo, en plena rueda de prensa del entrenador Sebastián Becachese. Es impresionante lo que logró ayer México. Es que prácticamente borró en el primer tiempo Ecuador, les dio, como decimos aquí en México, les dio una arrastrada literal en el primer tiempo. Fue un fútbol excepcional, casi casi llegando a decir un fútbol exquisito el que pudo desarrollar la selección mexicana anoche en el estadio, en el pasto sagrado del Estadio Azteca. ¿Qué dicen los ecuatorianos? Hemos estado escuchando la alegría, la felicidad de la gente mexicana, pero ¿cómo estaban anoche los ecuatorianos? Vamos a escuchar la reacción de los aficionados. ¿Qué dijeron de su selección de la famosa tri ecuatoriana?
5: Bueno, creo que México fue superior todo el partido, Ecuador no jugó bien. La verdad es que es muy duro jugar contra un equipo en un mundial que es local. México se hizo sentir local y creo que Ecuador no pudo entrar en partido como no pudo entrar en el Mundial, salvo que contra Alemania, y hoy día contra el local nos costó.
6: Hay que reconocer que México fue mejor. No podemos hacernos los desentendidos frente a algo lógico, algo que vimos todos. Duele, pero ya es momento de un cambio. Dicen que es la mejor generación del Ecuador, hay que ver.
7: En el primer tiempo no mismo estábamos perdidos. En el segundo intentamos, pero no mismo no se nos dio. Igual la fe nunca se pierde.
0: Pues eso es lo que dijo la afición ecuatoriana. Algunos se dieron cita en el Estadio Azteca, otras fueron recabadas desde Quito, en Ecuador. Están tristes los ecuatorianos, están enojados, no estaban de acuerdo con su entrenador. Bueno, lo mejor que pudo pasar es que ya renunció y empieza una nueva era la selección de Ecuador. Pues ya casi para terminar, nada más les confirmo que el próximo partido de México va a ser contra la selección inglesa. Hoy la selección de Inglaterra vino de atrás para poder derrotar a la selección de República del Congo, pues dieron la sorpresa y se adelantaron en el marcador. Pero Inglaterra tiene un jugador excelente que se llama Harry Kane y con ese le bastó para venir de atrás y 2-1 derrota a la selección de Inglaterra a México. Y vamos a escuchar cómo reaccionó la prensa mundial. Obvio, yo quisiera compartir a ustedes de muchísimos países, de Colombia, de Uruguay, de Argentina, de Chile, de tantos lugares, pero me voy específicamente por tres países. Vamos a escuchar parte de la crónica de los goles de México, cómo lo vivieron en Brasil, en Argentina y en España.
8: Errado aquí el patio, ven a selección de México de nuevo. ¡Gol! México conmigo, México contigo, México con todo mundo, Giovanni, dos.
9: Que tira un caño para Quiñones. Quiñones que recibe, se la deja para Jiménez. Se viene el segundo, le pegó al de México.

0: Castaño incluido. Jiménez se la dejó para Quiñones, Quiñones que devolvió para Jiménez y le pegó un derechazo que se clavó al ángulo. Se llenaron de gritos las redes, de gritos mexicanos, de gritos aztecas a puro toque. Hay clase de geometría en el área rival porque México tocó, México profundizó, México gana, gusta, todavía no golea, pero lo gana 2-0, gol de Jiménez en 31 minutos del primer tiempo. México 2, Ecuador 0.
1: Recorta Quiñones, Raúl Jiménez al arco, la pega. Gol de México. Raúl Jiménez otra vez. Madre mía, qué jugada acaba de hacer. Mire cómo lo celebra, mirando al cielo. Qué bendita locura. Marca México el 2-0. Primero fue Quiñones y ahora Raúl Jiménez. Qué gran jugada. 30 de partido. México 2, Ecuador 0.
2: Pues esas son las reacciones, esa fue parte de la crónica, del relato, del partido tan intenso, emocionante para nosotros los mexicanos. Anoche, por cierto, el partido se retrasó una hora por la tormenta eléctrica que azotaba en la Ciudad de México, pero aún así vivimos, sentimos, fue intensa esa alegría. Mucha gente tuvo que esperar 40 años, oigan, 40 años. Yo todavía ni nacía cuando México llegó al famoso quinto partido y se tuvo que esperar 40 años la afición mexicana para poder disfrutar nuevamente en esta, estar en estas instancias. ¿Por qué? Ahora les comento ya para terminar nuestra cápsula. ¿Por qué decidí compartir con ustedes el relato de España, de Argentina y de Brasil? Porque si somos positivos y México le gana a la selección inglesa, a la selección de Inglaterra, su próximo rival vendría siendo Argentina, Brasil o España. Entonces tenemos que estar positivos al 100%. Pues ya para despedir nuestra cápsula informativa del día de hoy, vamos a escuchar cómo cantaron anoche los aficionados en el Estadio Azteca El Rey, el famosísimo éxito mexicano de José Alfredo Jiménez. Así sonó anoche en el Estadio Azteca. Escuchen.

Fue tan intensa la celebración que se registró un microsismo a la hora de la celebración de los goles en la Ciudad de México, tanto en los linderos del Estadio Azteca como en muchas partes también de la Ciudad de México. Fue impresionante, fue una locura, fue una maravilla este triunfo de la selección mexicana. Por hoy ha sido toda la información. Gracias, señoras y señores, aficionados que siempre viven, sienten la intensidad del fútbol. El próximo domingo, 6:00 p.m, México versus Inglaterra. Y ahí estaremos seguramente nuevamente para transmitir a ustedes las emociones, esas sensaciones. ¡Vamos con todo, México! Vamos a seguir escribiendo la historia. Y aquí estaremos también sacando lo mejor del partido el próximo lunes. Por hoy, despedimos nuestra cápsula. Gracias, buenas tardes. Buen provecho a todos.

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Buenas tardes, 3 de la tarde con 29 minutos. Y estamos de regreso. Muy bien, bienvenidos a Planeta Pop y estamos listos para acompañarte con la mejor música y toda la buena vibra. Comencemos, pónganse cómodos y sonrían y dejen que la música haga el resto. Muy bien, de fondo vamos a escuchar a Juan Gabriel y Natalia Lafourcade, Ya no vivo.

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7: Muy bien, 4 de la tarde con un minuto y vamos con los saluditos para nuestra amiguita Chelita, que nos pide esta canción de For Him con Troy Sivan.

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5: Muy bien, 4 de la tarde con 12 minutos. Y ahora vamos a escuchar a Caifanes con Ayer me dijo un ave.

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Así es, 4 de la tarde con 31 minutos. De fondo estamos escuchando Wonderwall con Oasis. Nos vamos al corte de la media hora y regresamos con más complacencia. Solo por aquí, La Poderosa 100.5.

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2: 4:38 y vamos a escuchar a Beyoncé con Si yo fuera un chico.
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2: Muy bien, de fondo estamos escuchando a Azul con Little Jesus, 4 de la tarde con 44 minutos.

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1: Muy bien, 5 de la tarde, ya en puntito, llegó la hora de despedirnos. Muchísimas gracias por quedarse aquí con nosotros en su espacio de Planeta Pop. Pero nos vemos en una próxima emisión aquí en La Poderosa 100.5. Y vamos a escuchar a la

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0: de Natani Gao.
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